Bueno, muchísimas gracias. Gracias por acompañarnos, mi gente bonita. Una disculpa porque ya nos vamos, ya nos vamos. Resulta que hay béisbol y no sabía, no me había dado cuenta. Así es de que la vamos a usar de fondo musical, doña Yoli, ¿eh? Esta de diciembre del 63, un rolonón, ¿eh? Muchísimas gracias por habernos acompañado. Mi nombre es Víctor Mandujano y aquí nos escuchamos el día lunes con la hora de los novios de 7 a 9 de la mañana. Que tengan un excelente fin de semana, pórtense lo mejor que puedan. Goodbye, adiós.

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1: Su carrera en contra de Azulejos. En casa, en Parque Petco, tiene de por vida 16 actuaciones, 3.32 de efectividad y eso acumulado en 10 juegos en total durante ese 2026. En casa ha lanzado 10 ocasiones, 4.06 de carreras limpias. Walker Buehler por los Padres buscando acercarse entonces a la marca de 500. Y los Azulejos de Toronto, una marca de 45-49, incluyendo la victoria de ayer, 5-3. Ahora los Blue Jays han ganado 3 de los últimos 4 juegos celebrados en la carretera, marca 21-24 y récord negativo también en Interligas. Ante Liga Nacional, 16-17 la marca para los Azulejos. Contando hoy con quien fue una sensación, una revelación, un pitcher de impacto para Azulejos durante la postemporada 2025. Trey Savage sube la loma para su apertura número 14 de la temporada. 4-4 el récord para Savage, 3.31 efectividad, 68 ponches en 73, un tercio. Y Azulejos con marca de 6-7 en sus 13 actuación. La más reciente vino el 5 de julio, una derrota para él para enfrentar a los Marineros en Seattle. De calidad, a pesar de la derrota, 6 entradas, 3 hits, 3 carreras, 2 limpias, 2 bases, 7 chocolates. En las últimas 4 apariciones, Trey Savage cuenta con la efectividad minúscula 2.45, tanto que en la campaña de forma general en 9 de sus 13 actuaciones ha permitido 2 carreras limpias o menos. Y para Savage, apenas la temporada pasada vino a hacer su debut en Grandes Ligas. Específicamente tendríamos que viajar a lo que es el recorrido en el tiempo para su presentación en el mejor béisbol del mundo, el 15 de septiembre, campaña pasada en contra de los Rayos en Tampa Bay. Ahora sí enfrenta a los Padres por primera vez en su carrera. Y tiene solamente 2 juegos de Interligas en campaña regular, los 2 llegando a esta temporada, enfrentando a los Marlins, a los Mets, 1 en victoria, 1 en derrota y 4.05 de carrera limpia. Pero mencionamos también que Trey Savage tiene también 3 juegos de experiencia de los Dodgers dentro de lo que acumuló en la Serie Mundial 2025. Por lo tanto, agregamos a otro equipo al cual técnicamente sí se ha enfrentado, ya sabes, simplemente no ha venido en campaña regular. Y en la carretera tiene sus mejores números, ya sabes. Fuera de casa tiene un total de 6 de sus 3 actuaciones con 2.36 de carrera limpia. La experiencia en Walker Buehler, la juventud con Trey Savage, hoy se enfrentan en la loma para el segundo juego de la serie de este fin de semana, Padres en contra de los Azulejos, acercándonos entonces a la pausa del juego de estrellas. Y para los Padres y los Azulejos, dos equipos que se mantienen en la búsqueda de boletos a la postemporada, el camino queda aún de 2 meses por delante. Los Padres arrancando la jornada un juego detrás de los Diamondbacks por el segundo lugar en la división oeste. Pero Arizona, 13.5 detrás de los Dodgers, quienes están en el liderato. Padres conservando ventaja de 7 sobre los Gigantes y a la vez 8 al frente sobre los Rockies. De cualquier manera, volteando para el escenario wild card para el equipo de los Padres de San Diego, el inicio de esta jornada 11 de julio es en Santa los Padres, 5.5 detrás de los Phillies y de los Marlins, por lo que es el segundo comodín en la Liga Nacional. Hay un empate por ese espacio, simplemente quien no quede en el segundo lugar automáticamente tendría el tercer boleto comodín, pero a distancia corta están los Padres, 5.5 detrás del segundo wildcard y a la vez 6 detrás de los Cachorros, por lo que es el liderato dentro de la condición comodín en Liga Nacional. Mientras tanto, lo que le corresponde a los Azulejos de Toronto, arranca la jornada en tercer lugar dentro de la división este en la Liga Americana. Están 7 juegos detrás de los Yankees por el segundo lugar y 11 juegos detrás de los Rays. Tampa Bay por el liderato, esa distancia de juegos es también un empate con los Medias Rojas de Boston, por lo que es el tercer lugar divisional. Orioles se encuentran en el sótano, 12.5 detrás de Tampa Bay por el liderato divisional. Mientras que para la posible wild card para Azulejos, en ese instante Blue Jays se encuentra 1.5 detrás de Marineros, por lo que es el último boleto comodín en la Liga Americana. En un empate con los Astros, de igual forma 1 detrás de Mellizos dentro de la carrera hace el playoff 2026. Solamente un movimiento que hacen los Padres dentro de su roster activo para esta jornada. Han enviado de regreso a los menores al lanzador derecho Johnny Brito. De igual forma están activando de lista lesionados al lanzador derecho Matt Waldron. El ajuste correspondiente entonces que se lleva a cabo para los Padres llegando a esta jornada. Vamos a ir nosotros a nuestra primera pausa. Cuando estemos de regreso, tendremos la oportunidad de escuchar de Luis Urías y tendremos una conversación con Andrés Jiménez. Ambos estarán con nosotros previo a este encuentro. Hoy tenemos el segundo de la serie de fin de semana, Padres Azulejos. Todo lo sintoniza a través de nuestra señal en la cadena oficial en español de los Padres de San Diego. Una pausa. Prometo regresar con más previo al juego de hoy.
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0: Los Padres de San Diego se enfrentan hoy a Son los de Toronto. Tenemos el segundo juego de la serie, béisbol de fin de semana, béisbol de Interligas en Parque Petco. Victoria anoche para Azulejos, 5-3, de tal manera que hoy buscan los Padres nivelar la serie. Están llegando con récord de 46-48. Azulejos una marca 45-49. Lo mencionamos, Walker Buehler, Trey Yesavage completando el duelo de lanzadores para ese segundo de los tres encuentros. Y todo concluye mañana, no solamente la estancia o la serie, sino la primera parte del calendario. Mañana a la 1:10 el primer lanzamiento. Ustedes con los comentarios previos a partir de las 12:30. Germán Márquez lanzando por los Padres de San Diego para la conclusión de la serie. Su oponente Kevin Gausman. Y así llegamos a la pausa del juego de estrellas. Padres han caído en 6 de los últimos 9 encuentros. De igual forma, Azulejos han ganado 3 de los últimos 4. Enfrentar en ese momento los Padres de San Diego a los Azulejos habla a la presencia de Luis Urías por parte de los Blue Jays. Ayer dentro del lineup para Azulejos, hablamos de quien en el 2018 debutó en agosto con los Padres de San Diego. Luis Urías, escuchamos un poco de su retorno a San Diego, su regreso a Parque Petco. Y Urías salió de la región de los Padres junto a Sur de Rick Lauer, enviado a los Cerveceros de Milwaukee. Cambia el canal central Trent Grisham, al igual que el canal derecho Zach Davis, fue la transacción previa a la temporada 2020. Escuchamos de Luis Urías, jugador de cuadro del equipo de los Azulejos, un ex padre de San Diego, pelotero mexicano en Grandes Ligas. Nos habla sobre tener esa serie, enfrentando a los Padres, su ex equipo, y a la vez cruzarse en el camino con muchas caras conocidas dentro de su trayecto por las mayores.
1: Sí, no, bien emocionado, bien contento con la oportunidad. Obviamente muy contento de estar aquí en San Diego. Siempre es muy bonito regresar a la ciudad de San Diego. Y pues tratando de aprovechar cualquier oportunidad que se me dé. Sí, no, tengo muchos amigos que pues conocí que cuando jugaba aquí. Y obviamente es muy bonito venir a visitarlos, saludarlos y verlos. Y pues juegan con el otro equipo, pero pues, ojalá que nosotros ganemos esta serie.
0: Luis Urías, al menos comparte un poco sobre los recuerdos de llegar a Grandes Ligas. Sus recuerdos de ser parte de los Padres de San Diego, su primera organización aquí en Parque Petco. Tuvo su primer hit, tuvo su primer cuadrangular. Por cierto, el imparable fue en su segundo juego en Grandes Ligas. Una jornada de 3 hits para él. Nos acompaña Luis Urías, hablándonos sobre los recuerdos que tiene de su estancia con los Padres por un par de temporadas.
1: Sí, obviamente nunca se me va a olvidar cuando debuté. Obviamente pues tenía mucha familia aquí, muchos amigos que vinieron a verme, ya que pues Sonora está algo cerca. Y pues sí, tengo muchos recuerdos bonitos que fueron hace casi 10 años ya van como 8 o 9, pues pasa rápido el tiempo, pero sí, todavía me acuerdo como si fuera ayer. Y pues siempre contento de estar en San Diego.
0: Luis Urías, precisamente cómo pasa el tiempo tan rápido, apresurado, cumpliendo ya 9 temporadas en Grandes Ligas tras su debut en el 2018. Luis Urías, su mejor campaña en las mayores, celebrar el 2021 con los Cerveceros, un año de 23 cuadrangulares y 75 carreras remolcadas. Entonces, Urías ha pasado no solamente por los Brewers, sino por los Medias Rojas, por los Marineros, por Atléticos, y ahora en Toronto. Eso después de que esta campaña la iniciara en clase AAA Reno, jugando para la organización de los Diamondbacks. Y Luis Urías nos habla sobre ahora, cumpliendo una campaña más en las mayores, los objetivos que tiene trazado para entonces continuar construyendo su carrera dentro del béisbol profesional.
1: Sí, nomás me enfoco en estar saludable. Obviamente creo que este es mi equipo, mi séptimo equipo ya. Pero pues contento de todavía estar aquí en Grandes Ligas, siempre tratando, dando lo mejor de mí y más que nada pues buscando siempre salud. Pues aprovechar cada oportunidad, mantenerme saludable y como le digo, siempre tratar de dar lo mejor de mí a ver qué pasa.
0: Bueno, Luis Urías, a ver, nos habla sobre el colectivo de peloteros mexicanos en el roster actualmente de los Azulejos, equipo que para la semana serie mundial 2025 cayendo en 7 juegos en contra de los Dodgers. Actualmente Luis Urías, uno de 3 mexicanos en el roster activo de 26 peloteros para Azulejos, compartiendo con el tijuanense Alejandro Kirk y con el nativo de Hermosillo, Sonora, Brandon Valenzuela, habló sobre esta camarería mexicana que existe actualmente en el clubhouse de los Azulejos.
1: Sí, muy, muy bonito, creo que nos han recibido demasiado bien allá en Canadá y pues tener a Alejandro y a Brandon ahí, creo que pues se hace los días un poquito más más fáciles, ¿no? De ir a trabajar con dos paisanos, como digo, muy agradecido, me dieron muy muy bonita bienvenida y también los fanáticos de Canadá se han portado muy bien.
0: Por último, Luis Urías nos habla sobre el trabajo competitivo que existe dentro de la propia división. Arrancan ese último fin de semana, son los colocados en tercer lugar en la división, en la Liga Americana, eso después de ser campeones divisionales dentro del año pasado. Lo de enfrentarse en equipos como los Rayos, como los Yankees, quienes se mantienen en la cima de la división este en la Liga Americana.
1: Sí, estamos unos juegos atrás, obviamente, pero pues la verdad que sí hay mucho talento que pues en cualquier momento nos podemos enrachar y terminar en la tabla ahí arriba y por qué no hacer la Serie Mundial otra vez.
0: Luis Urías nos acompaña, exjugador de los Padres de San Diego, ahora militando con los Azulejos. Ayer lo sentimos dentro de la alineación y estará disponible para venir desde la banca conforme el juego lo dictamine. Luis Urías nos acompaña hoy en la Antes al Béisbol. Bienvenido de regreso a San Diego. El lunes fue pelotero de los Padres, justo siempre se le recordará como un padre de San Diego. Nosotros vamos a ir a una pausa más. Cuando estemos de regreso tendremos la oportunidad de conversar hoy a más detalle con el pelotero All-Star, tres veces guante de oro del equipo de los Azulejos. Andrés Jiménez será con nosotros, el venezolano, acompañándonos previo a este encuentro, lo que hoy nos dictamina, nos marca el segundo juego de la serie de fin de semana. Walker Buehler, Trey Savage dentro del montículo. Duelo de picheo para este segundo juego de los tres programados este fin de semana aquí en Parque Petco. Vamos a una pausa. Regresamos con más. Padres en contra de Azulejos. Todo sintoniza a través de nuestra señal en la cadena oficial español de los Padres de San Diego.
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0: Padres de San Diego se enfrentan a los Azulejos de Toronto, serie fin de semana, serie de interligas, y así llegamos a la pausa del Juego de Estrellas, mientras que hoy tenemos la oportunidad de conversar con un pelotero que ha sido ya representante en el Juego de Estrellas, en la Liga Americana, múltiples ocasiones también guante de oro en grandes ligas. Hablamos de Parador en Córdoba, el equipo de los Azulejos de Toronto, Andrés Jiménez, nuestro invitado aquí en los comentarios previos en la antesala baseball. Andrés, antes que nada, muchas gracias por tu tiempo, gracias por estar con nosotros.
1: No, tranquilo, gracias a ti por tenerme aquí.
0: Bueno, Andrés, en lo que representa para ti este año en particular, segunda temporada con los Azulejos, vienen de un paseo por las nubes, 2025 fenomenal, histórica la Serie Mundial, tan cerca de llevar el primer título a Toronto desde 1993. Háblanos de los cimientos que sienten que ustedes instalaron para construir lo que puede ser una época ganadora para el equipo de los Azulejos.
1: Sí, bueno, la verdad que el año pasado fue especial, fue increíble todo lo que vivimos como equipo, y bueno, este año estamos un poquito más reforzados. La gerencia trajo piezas que necesitábamos y piezas valiosas que han hecho un excelente trabajo, y como tú dices, tratar de construir. El año pasado nos ayudó para tratar de construir lo que queremos, ¿no? Que Toronto siga jugando bien y metiéndose en los playoffs los próximos años.
0: Siempre decimos en el béisbol, no es cómo se empieza, sino cómo se termina, y creo que fue un gran ejemplo Toronto precisamente la temporada pasada. Llegaremos a la pausa del Juego de Estrellas. Compártelos un poco sobre la importancia. En algunas ocasiones tú no has descansado porque has representado precisamente ya en ese entonces a los Guardianes de Cleveland dentro del clásico media temporada, pero la importancia de tener unos días libres para simplemente desconectarte un poco de la pelota, pero saber que el mejor béisbol, los juegos de mayor importancia, estarán cobrando vida durante lo que el calendario pasa agosto y a la vez en septiembre.
1: Sí, agosto y septiembre son los meses donde todo de verdad que agarra su ritmo y donde todo importa, porque ahí es cuando nos acercamos más a lo que queremos, que es estar en playoff. Y yo creo que nosotros necesitamos el break, necesitamos todos esos 3-4 días, porque bueno, el año pasado jugamos hasta el 1 de noviembre y muchos de nosotros este año representamos a nuestro país en el clásico. Así que creo que los cuerpos lo necesitan un poquito.
0: En lo particular para ti, ¿no? ¿Qué atribuyes las claves de tu éxito? Somos de buen guante, buen manejo del bat, tú nos salvas de calidad cada ocasión que estás en la caja de bateo, la defensa siempre entregada. Háblanos, ¿qué ha sido la parte más importante en tu carrera, lo que te ha permitido construir precisamente este camino que has tenido entre el mejor béisbol?
1: Yo creo que la consistencia y entender cuál es mi rol, cuál es mi juego, ya que no soy un hombre que va a poner grandes números ofensivos, tratar de, con lo que yo tengo, ayudar al equipo y ser de alguna manera valioso, ya que cuento con una muy buena defensa y ahora en shortstop, pues ayudando al equipo. Yo creo que eso, tener turnos de calidad, sacar los mayor picheos que pueda, ponerme mejor fastidioso y nada, tratar de llegar a base para que los muchachos hagan su trabajo también.
0: No cualquier pelotero lo hace, ¿no? Y es una excelente referencia a lo que mencionas ahorita como parador en corto. Fuiste guante de oro, no una, ni dos, tres ocasiones en la segunda base con Cleveland. Sin embargo, el desinterés que tienes, simplemente poner al equipo por delante sobre tus intereses y tener esa versatilidad para cubrir ahora en la parte izquierda de la segunda base, ¿cómo te has sentido en los ajustes? Siempre has tenido la versatilidad, pero ahora que has estado día a día tomando las riendas de una posición tan importante para muchos, las paradas cortas, la posición más crucial en la defensa.
1: Sí, no es fácil porque pues en segunda los tiros son corticos y todo eso, pero donde más he sufrido los cambios en el físico. Yo creo que a veces hay molestias donde antes no las tenía, el brazo se aprieta un poquito más porque los tiros son más largos, las piernas porque siempre estás en movimiento. Y yo creo que más que todo eso, es la posición que yo había jugado durante ligas menores, así que en cuanto a visión y sentirme cómodo, no me ha afectado, pero en el tema físico sí un poquito.
0: Pero ahorita hiciste un pronunciamiento, ¿no?, respecto a que no tienen los números, pero yo no, en tu carrera los espectaculares, pero el tiempo en el béisbol te ha dado un respeto dentro de cualquier clubhouse donde estés presente, ahorita claramente con los Azulejos, pero compártenos el aspecto alrededor de, con los años que llegan, la experiencia, la veteranía, y ahora ser un modelo a seguir, porque cuando dabas tus primeros pasos a los mayores, tenías algunos ejemplos, algunos mentores que tuviste dentro de los rosters correspondientes. Ahora son muchos peloteros jóvenes que voltean a querer una carrera exactamente como la que has construido, como la que has sumado en su paso por los mayores, Andrés Jiménez.
1: Sí, gracias, he tenido la dicha de estar es de llegar y de mantenerme, porque eso es lo más difícil, y ya de estar en mi séptimo año en Grandes Ligas, y cuando veo a alguien que sube joven, trato de ayudarlo, trato de decirle cuál es el camino que consideramos correcto, y no solamente yo creo que todos aquí los veteranos, Vladi hace buen trabajo, Alejandro hace buen trabajo, y los americanos también hacen buen trabajo, así que yo creo que crecimos en el béisbol agarrando consejos de gente más veterana, y ahora nosotros somos los que pasamos esa batuta a los jóvenes y esperamos que ellos lo hagan con la siguiente generación.
0: Bueno, Andrés, muchas gracias por el tiempo, gracias por estar con nosotros, todo el éxito, que continúe, mucho trabajo por delante, intentar recrear lo que sumaron en 2025. Reiteramos, repetimos, no es como inicias, como terminas, y para ti ha sido un gran ejemplo de la carrera que has construido a base de esa dedicación, la perseverancia, el sacrificio y todo ese trabajo duro tras bambalinas que a la aficionado no le toca ver. Te repito, no tiene las estadísticas, pero los que seguimos su carrera sabemos de todo el énfasis que haces en la preparación para estar colocado en el diamante en la mejor posición de éxito. Que continúen los buenos momentos dentro de tu paso por los mayores.
1: No, muchas gracias. La verdad, toda la afición que te va a escuchar hoy, que sigan adelante, que sigan trabajando, mucho sacrificio, mucho esfuerzo, y no todo el mundo va a ser una superestrella, pero cada quien puede ser la mejor versión de sí mismo, y eso es lo que hay que enfocarse.
0: Lo escuchan directo desde Venezuela, miembro del equipo de los Azulejos de Toronto, Guante de Oro, All-Star, Andrés Jiménez, nos acompaña en los comentarios previos en la antesala del béisbol.
2: Aprovechamos para un recorrido por el resto del mundo de las mayores que tenemos hoy en otros frentes, sábado 11 de julio, en el mundo de Grandes Ligas. Juegos finalizados, ya tenemos varios, inclusive la doble cartelera en Pittsburgh, en donde Piratas derrotan a los Cerveceros 7-6 en el primer juego, mientras que Gregory Soto consigue solamente el número 12 de la temporada, sellando la victoria en el primer encuentro. El segundo también para los Piratas, 3-12, es decir, hoy doble golpe para Cerveceros, que continúa en el liderato de la división central en la Liga Nacional. Volteamos entonces hasta Tampa Bay, en donde los Rayos derrotaron hoy a los Marineros 6-1. Derrota para Logan Gilbert, su récord en 7-6 en esta misma temporada. De igual forma, en la pequeña mano, y eso influye en el resultado actual para los Padres, puesto que es el equipo que mantiene uno de los últimos boletos wildcard dentro de la Liga Nacional. Guardianes hoy derrotaron a los Marlins en Miami 4-1. Volteamos también hasta Washington, donde 3 cuadrangulares en la octava entrada es suficiente para que los Yankees den la vuelta a la pizarra y derroten a los Nacionales en Washington 4-2. Y el expadre, el derecho David Bednar, consiguiendo solamente el número 18 de la temporada. Los Rojas de Boston hoy derrotaron a los Mets en Nueva York 4-0. Freddy Peralta hoy sufre la octava derrota ya de la temporada, 5-8. El récord para quien figura ser una pieza de cambio de aquí entonces a que lleguemos al 3 de agosto. 4-2 gigantes hoy derrotaron a los Rockies de Colorado en San Francisco la jornada. Tyler Mahle, su segundo triunfo del año, mientras que Kyle Freeland, la octava derrota, y JT Brubaker consigue su primer salvamento. Otro juego finalizado, esto sucede en Chicago, en donde los Medias Blancas por la mínima 1-0 derrotaron a los Atléticos. Eric Fiddy consiguiendo su quinta victoria de la temporada. Volteamos a menos a Minnesota, en donde los Mesos hoy derrotaron a los Angels 4-3. Por cierto, Minnesota recibió a Tommy Nance de los Azulejos. Hoy consigue su segunda victoria de la temporada en su presentación con Minnesota. 5-3 triunfo para Twins sobre los Angels. Y tenemos algunos juegos en progreso. Vamos a la parte baja de la novena entrada. Parte baja de la novena entrada. Phillies a 3-2 de la victoria en Detroit. 4-2 derrotando a los Tigres. Pero parte baja del noveno episodio. Phillies buscando conseguir la victoria número 53. 5-0 hoy Orioles blanqueando a los Reales de Kansas City para la parte alta de la séptima entrada, y luciendo en esta jornada de momento 6 entradas sin hit ni carrera. Esto dentro del trabajo particular del derecho Cal Bretsch. Vamos a la parte baja de la quinta entrada, en lo que se presenta hoy en Cincinnati, donde los Rojos al frente sobre los Cachorros 2-1. De nuevo parte baja de la quinta entrada en el Great American Ballpark. Por eso reiteramos, son 6 entradas en hit ni carrera de Cal Bradish. Ese juego avanza a la parte alta de la séptima. Baltimore, Orioles 5-0 al frente sobre Kansas City. Ronda número 5 para la quinta entrada en su parte baja en Arlington. Batalla de Texas una vez más. Un rally de 4 carreras para los Astros en la tercera entrada es suficiente entonces para marcar el ritmo del juego. Vamos a la baja de la quinta en Arlington. Astros 7-1 al frente sobre los Rangers. Mientras que volteando la parte baja de la quinta entrada también en San Luis, hoy los Cardenales de Polo Asensio disfrutando el momento. La blanqueada momentánea, 4-0 sobre los Bravos de Atlanta. Mucho por recorrer. Pues a la parte baja de la quinta entrada en Busch Stadium. Mientras que juegos que están por comenzar, más allá de lo que se presenta aquí en San Diego, serán los Dodgers de Los Ángeles quienes reciban hoy a los Diamondbacks de Arizona. Eso tras el triunfo de ayer de los Diamondbacks, que combina con la derrota de los Padres. Ahora Arizona en el segundo lugar dentro de la División Oeste en la Liga Nacional. Así las cosas dentro de esa misma jornada. Brandon Fett, Yoshinobu Yamamoto estarán subiendo el montículo para esta propia jornada. Así tenemos dentro de lo que pinta hoy la agenda del mundo de Grandes Ligas. De nuevo estaremos dando el recorrido no solo a lo largo de este juego, sino durante nuestro capítulo de hoy de Pizarra Final. Tendremos lo mejor del encuentro y claramente el recorrido por todo el mundo de los mayores, actualizando lo que sucede en todos los frentes para esta jornada en el béisbol de las mayores. Estamos llegando a la conclusión del antes al béisbol. Iremos a una pausa, pero cuando estemos de regreso, lineups, el play ball, el primer lanzamiento, juego de hoy, Padres de San Diego se enfrentan a los Azulejos de Toronto. El doble pitcher Walker Buehler en contra de Jerry Savage. Las acciones hoy con nuestra lista de Grandes Ligas. El ex catcher de los Padres, Carlos Hernández, acompañado por un servidor, Pedro Gutiérrez, a nombre de la voz en español de los Padres, Eduardo Ortega. Hoy tenemos béisbol de Grandes Ligas. Padres buscan empatar la serie de fin de semana previo a llegar a la pausa del Juego de Estrellas. Todo lo sintoniza a través de la cadena oficial en español de los Padres de San Diego. Pausa. Regresamos con el juego de hoy.
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1: Desde Parque Petco en el centro de San Diego les traemos el mejor béisbol del mundo, el béisbol de Grandes Ligas. Béisbol de los Padres de San Diego. Padres se enfrentan a los Azulejos. Será fin de semana para llegar entonces a la pausa del Juego de Estrellas. Padres actualmente con récord de 46-48. Azulejos una marca de 45-49. Acompañándonos a través de la señal de TV Azteca. ADN Noticias, canal 1.2 en Tijuana, Baja California. Nuestra lista de Grandes Ligas, el ex catcher de los Padres, Carlos Hernández. Acompañando un servidor, Pedro Gutiérrez, a nombre de la voz en español de los Padres, Eduardo Ortega. Carlos, hoy la oportunidad para Walker Buehler. Tiene un lineup presente, de frente, imponente. Y la oportunidad para Walker Buehler hoy enderezar el camino.
2: Por supuesto, pero mira, en las últimas dos salidas le han hecho 16 carreras. Eso es algo que en verdad no estaba previsto para él. Pero tiene 5-5 en la temporada, 5 ganados, 5 perdidos, 5.07 de efectividad en 87 innings lanzados, 80 pasaportes. Y es el señor que tiene la responsabilidad de por lo menos mantener callada esa ofensiva el día de hoy.
1: La defensa detrás de Walker Buehler, los jardines de izquierdo, derecho, Gavin Sheets, Jackson Merrill, Fernando Tatis, el cuadro de tercera, primera, Sun Munson, Sander Bogarts, Jake Cronenworth y Ty France, en lo que tenemos a Machado hoy como designado. Detrás del plato, Luis Campuzano. Con la batería, junto a la labor de Walker Buehler, vemos por parte de Walker Buehler los problemas que ha tenido recientemente.
2: Ahí vemos los envíos, el cambio, el sweeper, el slide, el four seamer, le han conectado dos cuadrangulares con el cambio, el sweeper, el slide y uno también con la recta. El problema es su recta, le eleva mucho, se ha perdido mucho en la zona de strike, no ha podido atacar rápido, eso lo hizo el juego el 26 de junio contra los Dodgers, que pudo lanzar 5 entradas y 1/3, una sola carrera limpia permitida.
1: En tanto que el lineup por parte de los Azulejos en esta jornada, tenemos primero al orden, el segundo base, Ernie Clement, le sigue Nathan Lux en el jardín derecho. Como tercer base, Vladimir Guerrero Jr. en primera base, mientras que cuarto al orden, George Springer, como designado, como quinto el hombre del cuadrangular ayer. Kazuma Okamoto, tercera base, sexto Dalton Barcio en el jardín central, le sigue el tijuanense Alejandro Kirk detrás del plato, octavo Andrés Jiménez, el venezolano Guante de Oro como parador en corto, noveno bat, Jonathan Clase. Lineup hoy por parte de John Schneider, construyendo ese ataque en contra de Walker Buehler y los Padres. Conectando elevado, luce dominado Ernie Clement, cómodo, de frente, tiene todo el tiempo del mundo. Creo que tiene un poco más. Capturando Fernando Tatis, iniciando el encuentro, fly al jardín derecho.
2: Tiene que concentrarse el día de hoy Buehler en usar más, diría yo, el core y la recta de cuatro costuras, mantenerla en la misma, el mismo nivel de altura. De esa forma poder confundir al bateador, lo puede confundir porque piensa que es una recta y va a venir una recta cortada. Así que tiene que mantenerla bajito en la zona, pero tiene que trabajar mucho en las esquinas para que tenga mejor resultado.
1: Nathan Lux a la caja de bateo, segundo al orden para los Azulejos de Toronto. Ayer la actividad fue breve, solamente vino a tomar un turno desde la banca. Se mantuvo por también posicionamiento defensivo la recta final del juego. Hoy ocupando el rol de jardín derecho, sumando 4 cuadrangulares, 17 remolcadas. En la temporada, 2 bolas sin strike ahora, este mismo duelo en contra de Nathan Lux. Así que para Buehler, memoria corta, quiero pensar, 2 juegos, 16 carreras permitidas en las últimas 2 jornadas, pero un hombre de tanta experiencia y tanto terreno recorrido, que ha triunfado en los mundiales, ¿es fácil dejar eso hacia atrás, dar vuelta a la página y concentrarte en una apertura más?
2: Bueno, es fácil dejarlo, pero lo necesitas para que siempre tienes que recordarlo, porque tienes que mejorar que lo que hiciste ese día. Entonces eso es una ayuda para ellos saber qué fue lo que hizo ese día para que le anotaron tanta carrera. 2 salidas distintas, más de 7 carreras es mucho y hay un error grande ahí. Esperemos que hoy podamos ver un cambio en esos envíos.
1: Justo lo que señala su última aparición el 6 de julio en contra de los Diamondbacks. La 5ª derrota de la temporada al permitir 7 carreras en 5 entradas. Pero no podemos olvidar el gran trabajo que tuvo Buehler también durante lo que fue la actividad de junio. Sí. 5 juegos, 1 carrera limpia en cada encuentro. Solamente 5 carreras en todo el mes. hace unas cuantas aperturas. Pero las últimas dos salidas es lo que le ha provocado que la efectividad se incremente de 381 a 507.
2: También le han dado muchos batazos con dos strikes. No ha podido conseguir ese picheo para ponchar al bateador o para sacarlo de paso.
1: Ahora Nathan Lux conectando al jardín derecho una vez más. Fernando Tatis, aquí a mayor profundidad frente a la zona de advertencia. Captura en la barda. Tenemos dos enfrentados, dos dominados, dos outs en la primera entrada.
2: Lo digo porque con los bateadores zurdos, uno de los picheos que los puede ayudar mucho sería el cambio de velocidad o el sweeper. Pero ese sweeper tiene que estar del medio hacia afuera y tiene que ser más largo que el slider. Para los derechos tiene muchos lanzamientos que puede ayudarlo.
1: Vladimir Guerrero Jr. a tomar turno dentro de esa misma primera entrada. El lanzamiento de Walker Buehler no lo encuentra y es parte de lo que señalamos. No recuerdo haber visto un pelotero con solamente una guanteleta puesta. O bien, Moisés Alou, Jorge Posada, Will Myers, por señalar algunos, simplemente no las utilizaban, pero una sí, una no. Primera vez que me toca verlo. Bueno,
2: sí,
1: no, ayer. No,
2: sí, muchos ayer.
1: Porque inclusive en los años anteriores, Guerrero utilizando dos.
2: Aunque te digo una cosa, no está usando guantines. Lo que tiene es el protector, Pedro, date cuenta. Él no usa guantines para batear.
1: Conectando aquí de foul. Suficiente para colocarlo en dos strikes.
2: Es el protector para cuidar la muñeca en dado caso un desbol, pero date cuenta, los dedos se le ven completo. Así era su papá también.
1: A mano limpia.
2: A mano limpia, y lo que le tirara era increíble. Nos reíamos porque era el único que podía hacerle contacto a esos envíos. Pichosa al frente, inclusive de piconazo, le hacía son y le daba duro, pero durísimo. Entonces era difícil a veces poncharlo porque sabía que tenía que tirarle piche en el piso. Si queda un poquito alto, ahí es cuando hacía el daño.
1: 5.40 el primer lanzamiento, 71 grados Fahrenheit, la temperatura ambiental al momento del inicio de este juego. Vamos al máximo en 3 y 2 ahora para Vladimir Guerrero Jr. Pieza fundamental en el éxito de los azulejos durante el pasado octubre, guiando al equipo a la Serie Mundial. 3 y 2 se prepara una vez más. Walker Buehler conecta a Machucón, de regreso al pitcher dentro del cuadro. Se apura, mano limpia. Sander Bogart, solamente el contacto con la bola. Se le escapa y esto se convierte un imparable dentro del cuadro. Corredor a bordo. Hay dos outs en la primera entrada.
2: Bueno, a pesar de que es un pelotero alto, fuerte, un poco pesado, mira la velocidad que le puso, durísimo llegando a la primera base. Le puso un poquito de presión a Bogart, ya que no pudo agarrar la pelota. La fue a buscar al fildearla con la mano limpia. Miramos, no pudo. Se le sale, así que pudo conseguir este infield hit el señor Guerrero.
1: Fueron cuatro carreras ayer en la quinta entrada para los azulejos. El juego lo empataron con un imparable dentro del cuadro de Vladimir Guerrero Jr. Segundo hit dentro del infield en esa serie. Todos cuentan exactamente igual.
2: Lo que pasa es que como son un bateador de tanta fuerza, todo el mundo le juega bien atrás. Y cuando pasan esos contactos que son lentos y tiene que venir rápido la defensa, es cuando él aprovecha porque tiene buena velocidad.
1: Por debajo del conteo, Walker Buehler, lanzamiento del derecho. Dos y nada ahora para George Springer. Cuarto al orden para los azulejos. Walker Buehler enfrenta a Toronto por cuarta vez en su carrera. Y pese a la baja efectividad, no tiene un solo triunfo en contra de Toronto. Una derrota en las tres apariciones. Es temprano y retando aquí ya el picheo en tres y nada. Señalamiento por parte del catcher Luis Campuzano. Vemos el reto justo en pantalla. Sistema ABS y efectivamente alcanza a morder la zona de strike. Se revierte la decisión del picheo y estamos ahora colocados un poco más en conteo amigable para Buehler. 2 y 1 a pesar de que aún le favorece a Springer. Tras bolas de strike. En el trabajo particular de Buehler, mencionamos, la última vez que los enfrentó a los azulejos, el 29 de junio, campaña pasada, militando con los Medias Rojas de Boston. Una derrota para él. Cuatro entradas, cuatro carreras limpias. Ahora Springer, luce dominado, terreno del jardín central, cómodo de frente para Jackson Merrill. Levanta el guante, captura, cae. El tercer out de la entrada. Los azulejos se van en blanco. Vamos a la parte baja de la primera entrada. Toronto, cero carreras. Padres vendrán a batear.
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1: La de Fernando Tatis encabezando el ataque y el turno se trata también de Trey Savage en la loma por Toronto.
2: Ahí en la temporada, 4 ganas, 4 perdidos, 3.31 de efectividad. Vamos a verlo. Tres envíos, pero es increíble. Recta de cuatro costuras, el split finger y el slider. Con eso ha podido mantener esos números favorables a él.
1: Lanzamiento del derecho, Fernando Tatis lo deja pasar. Tres y nada la cuenta. Fernando Tatis, primero al orden, jardín derecho, le sigue Jackson Merrill. En el jardín central, Sander Bogaerts en las manos cortas. Hablamos de la parte alta de la alineación de San Diego. Trey Savage, bueno, se lo cantan de strike. El primero, Manny Machado como cuarto bat. Designado como quinto, Gavin Sheets en el izquierdo. Sexto, Ty France en primera base. Séptimo, Jake Cronenworth en segunda. Luis Campuzano, octavo detrás del plato. Sun Mung Song en tercera base. Hoy como noveno bat. Y qué gran trabajo. Ahora base de paciencia. Fernando Tatis recibe el pasaporte. Anclando en primera base con la carrera posible de la ventaja.
2: Muy bien, paciente y con calma. Buscando, eligiendo un buen envío para hacerle el swing. No le hizo uno que estuviera de acuerdo, así que pudo agarrar esta base por bola. Vamos a empezar este rally ahora en esta entrada.
1: Jackson Merrill viene a tomar turno entonces por San Diego. Ayer imparable productor en la novena entrada. Intentaron venir de atrás los padres, sin embargo se quedaron cortos en el intento. Las del empate se quedaron a bordo justo en la novena entrada.
2: Usa la recta aproximadamente un 46% en los encuentros. El tenedor un 30 y el slider un 23.
1: Buena bola, sin strike en el turno aquí entonces para Jackson Merrill. Perdido de la zona strike aquí temprano y Savage. Tenemos ahora no solamente el pasaporte para Tatis. Dos y nada la cuenta se presenta ahora para Jackson Merrill.
2: Te cuenta obligándolo ahí a usar el tenedor, el split finger en el suelo. Confiando muchísimo en Kirk que puede bloquear esos envíos. El de Tijuana. Este aquí, toda la familia mirando a Kirk, acompañándole en casa.

0: zona de strike. Pasaportes consecutivos. Merrill, la primera base. El efecto dominó va a colocar a Fernando Tatis en la intermedia. Dos a bordo. No hay out. Los Padres tocando la puerta temprano aquí en la primera entrada.
1: Claro, eso se trata, ¿no? Ya Bogart por lo menos tuve esa oportunidad de mirarlo. Cómo le lanzaron a Fernando y ahora a Merrill. Ya tiene mejor idea, pero sin embargo va a tener que estar preparado con esa recta primer pichón por el medio. Aquí estábamos mirando el arsenal de Yesavage. Recta, split y slider. Mira, en el slider es que le batean más, 228 de average.
0: Pero hablamos del contacto mínimo precisamente de los oponentes. Ahora poniendo la mesa, aparte del tercer de la alineación de los Padres, Xander Bogaerts con el turno, sin out en esta misma primera entrada. Tatis en movimiento en segunda, solamente intentando provocar y tener incómodo a Yesavage. Lanzamiento y la misma dosis. Una bola sin strike. Machado esperando turno por los Padres. Es temprano y San Diego ya con la amenaza vigente. Lanzamiento que ahora se coloca en dos y nada.
1: Wow, increíble eso, ¿no? Tenemos tiempo sin mirar algo como esto. Bola, bola, bola.
0: Siete consecutivos fuera.
1: Un solo strike, Pedro, ha lanzado.
0: Y fue el del automático en 3 y 1. En 3 y nada, perdón, la cuenta para Fernando Tatis. Y Yesavage con el disparo. Una vez más alcanza a pasar fuera de la zona de strike. Repitiendo en 3 y nada.
1: Es difícil, ¿no? En situaciones como esta, que tiene que venir por el medio. El bateador en este caso, Bogart, es que tiene que tomar la decisión si le hace swing o no.
0: No es necesario. Cuarta bola, pasaporte. Base por bolas para Fernando Tatis. Base por bolas para Jackson Merrill. Base por bolas para Xander Bogaerts. Bases llenas, a punto de explotar. Y el turno se presenta para Manny Machado.
1: El problema es, si tú ves a Kirk, que está sentado un poquito más hacia afuera, para dar esa oportunidad, ese espacio de la recta que pueda caer en la zona de strike. Empieza, está terminando muy adentro. Y es ese el problema, ya no es del catcher, sino del mismo lanzador, que no puede agarrar la pelota y que la agarre de cuatro costuras, va a tener mejor viaje hacia home.
0: Agrega uno más en ese mismo conteo para Yesavage. Solamente un strike se mantiene en el total de sus 14 lanzamientos aquí en la primera entrada.
1: Y está usando el sinker, que ese es otro de sus envíos, pero se le está moviendo mucho y se lo están reconociendo muy temprano.
0: 19 cuadrangulares, 52 remolcadas para Manny Machado. Lanzamiento del derecho, lo deja pasar, se lo cantan de strike y en tono de diversión sana por parte de la afición, aplauden el strike de Yesavage. Conteo parejo ahora para Manny Machado. Los Padres buscando capitalizar. Tienen hombre en tercera base y menos de dos outs. Swing completo, cruzó el plato efectivamente. Es el segundo strike ahora para Machado.
1: Eso molesta, Pedro, porque ¿qué le cuesta a los vaya a preguntar al de primera? No me diga que va a tener mejor visión ahí que el de primera base. Mira. No lo pasó.
0: Creo, Pedro, que no lo pasó, efectivamente.
1: No lo pasó.
0: Ahora colocado en dos strikes Machado. Estamos entonces en la parte baja de la primera entrada. Padres con la amenaza. Lanzamiento. Prende Machado. Solamente desde foul se mantiene con vida.
1: Maní, que es mejor pedir tiempo un ratito y agarrar un poquito de aire porque se ve que está incómodo, está un poquito molesto, ¿no? Y muchas veces eso va a perjudicar al bateador.
0: Machado bateando 352 con 14 jonrones con las bases llenas en su carrera. Excelentes números. Lanzamiento hacia adentro para Machado. Estamos colocados en 2 y 2, primera entrada.
1: Sí, verá, qué raro, ¿no? Es difícil aceptarlo, pero sí, lo estamos mirando. Está totalmente fuera de la zona de strike. Y lo que pasa es que está usando su picheo, que es la recta, para ponerse a favor y no ha podido conseguirlo. Son 4 strike y 14 bolas.
0: 2 y 2 la cuenta, Machado conectando un elevado, zona de foul, hacia atrás, Alejandro Kirk tiene espacios, una advertencia, logra capturar, dominado Machado y tenemos el primer out.
1: Bueno, fácil este fly para Kirk, ahí tiene un aire grande, Yesavage, más cómodo, con un rolling, y si puede conseguir el doble play sería lo mejor, ¿no? A pesar de que ha hecho todos estos envíos, pero de eso se trata, si te das cuenta, no ha salido el coach ni el manager a hablar con él todavía. Me parece que a lo mejor hay algo por ahí que lo habrá hecho anteriormente y no se están preocupando por eso.
0: Bases llenas entonces ahora para Kevin Chiz y esa es la oportunidad secundaria que tienen los Padres dentro de ese mismo primer episodio. Siendo referencia a tomar ventaja, corredor en tercera base menos de dos outs, hay que traerlos.
1: Como sea, Pedrito.
0: Y aquí los Padres buscando capitalizar temprano y tomar la ventaja. Son 14 jonrones en la campaña para Kevin Sheets de la mano con 39 carreras remolcadas. Lanzamiento lo deja pasar, se lo cantan de strike. Pero ya saben, solamente 3 juegos en Grandes Ligas la campaña pasada. Toda la actividad en octubre, incluyendo la joya pitcher en el quinto encuentro, Serie Mundial en contra de los Dodgers en Los Ángeles. 12 ponches en esa jornada. Sheets conectando de foul. Ahora ya sabes, lo coloca en 2 strikes.
1: Sí, ahora se le pone más incómodo, tiene 2 strikes, ya miró el tenedor que lo pudo usar por strike. Y ahora sí tiene que pelear aquí, por lo menos una, Pedro, hay que traer.
0: Cuadro entonces jugando a la profundidad del doble play. 2 y 2 la cuenta para Kevin Sheets, identificando el picheo, no muerde el anzuelo, nivelando en 2 y 2.
1: Se ve muy bien, no se está yendo hacia adelante, se está esperando un pitcher que esté en la zona. Tiene que cuidar muy bien esa zona de strike, a pesar de que está bolero.
0: Escuchamos Holy Sheets aquí en San Diego. Lanzamiento, Achecón de foul por primera base, lo repetimos en 2 y 2. Turno prolongado que está entregando aquí Kevin Sheets. Dentro de esta misma parte, baja de la primera entrada, llegando a un total de 24 picheos. Con solamente un out. Se mantienen las bases congestionadas. Bases llenas para San Diego. Kevin Sheets intentando de hacerlas explotar. Defensa de Azulejos buscando la posibilidad del doble play. Un disparo más. Se queda alto. 3 y 2. No hay dónde colocarlo. No hay dónde ponerlo. Aquí es Savage. A punto de entregar lo que puede ser un picheo clave en el rumbo de este encuentro. Pronto la victoria ayer 5 a 3. Padres buscan empatar la serie. 3 y 2 la cuenta con un out. Lanzamiento. Wow. Cuarta bola pasaporte. La cuarta base por bola de la entrada para Yesavich y Azulejos. Trotando fácilmente. Fernando Tatis desde tercera base. Padres levantan la mano. Atacan con la ventaja. 1-0 en la parte baja de la primera entrada.
1: Y siguen. Y ya se sabe que el tenedor es el picheo que van a usar cuando tiene 2 strikes. Lo que va a usar en 3 y 2, esa es la confianza que tiene. Pero en realidad el día de hoy no le ha hecho nada, mucho menos la recta, que es el picheo para ponerse a favor.
0: 40 remolcadas en la campaña ahora para Kevin Sheets. Y lo señalamos, lo que viene el reto en el picheo reciente. Son lejos entonces persiguiendo el strike y efectivamente se confirma el lanzamiento fuera del plato. Temprano le queda un reto a Son lejos. Mantenemos entonces el conteo favorable para Ty France.
1: En situaciones como esta hay que usarlo, ¿verdad? Temprano en el juego, claro, mira cómo está buscando como sea ayudar a su lanzador.
0: Ty France de picorazo. Buen bloqueo ahora por parte de Alejandro Kirk detrás de home. La mantiene de frente, amarra los corredores. Pero el conteo en 2 y nada para France.
1: Kirk se ha convertido en uno de los mejores receptores por lo que estamos mirando. Con toda confianza, cualquiera de ellos puede lanzar en el piso porque te la va a bloquear.
0: Bueno, Ty France ya tiene cuadrangular con bases llenas esta temporada. Celebrado en Arlington, en Texas. El 19 de junio en la casa de los Rangers. Lanzamiento. Ty France engañado por completo para el primer strike.
1: No quiso venir con la recta, ya que sigue debajo en la cuenta, pero lo engañó. Aquí quedó a medio swing. Strike cantado.
0: Los bolos, un strike con un out. Estamos en este primer capítulo. Padres, una ya en la pizarra. Van por más. Lanzamiento. France prende sólido para el jardín derecho. Nathan Lux alcanza a capturar el tiro de regreso al cuadro demasiado tarde. Out productivo para San Diego. Fly de sacrificio de Ty France. Anotando a Merrill desde tercera base y los Padres capitalizan una vez más al frente sobre Azulejos. 2-0 en la primera entrada.
1: France me ha demostrado que siempre trae un plan muy bueno para ejecutarlo. Aquí en este caso, 3 hombres en base, sabe que tira tenedor, sabe que tira sinker y el slider. Son envíos y están bajitos en la zona, muchos de esos van a provocar rollings. Se está yendo ahora, no solamente hoy. Lo hemos visto, pero conectar entre centro y right field doble por aquel lado. Se fue con ella y pudo traer esta carrera. Inteligentemente, hay que traerla en tercera base, menos de 2 outs, hay que traer esa carrera.
0: Provoca eso una misma conversación dentro de el montículo para los Azulejos. Y es temprano y ya tenemos actividad en el bullpen. El zurdo Adam Mako soltando el brazo en el cuerpo de relevo de Azulejos. Jake Cronenberg para tomar turno.
1: Y muchas veces, Pedro, hay que montar a alguien ahí. De esa forma el lanzador también mira y él mismo se pone presión. Dice, oh, ya me pusieron a alguien, voy a tener que cambiar y voy a hacer otra cosa distinta para mantenerme en el juego. Es un aviso para él.
0: Ayer los Padres, par de carreras en la primera entrada, sin embargo, sus lejos vinieron detrás. Hoy los Padres buscarán mantener entonces la pizarra de forma favorable. Disparo. Ahora para Cronenworth, ayer vino desde la banca, dominado por la vía del ponche en la recta final del juego, solo como emergente en un tour. 31 lanzamientos de Jess Savage. Ahora Cronenworth eleva el jardín derecho, ese es cómodo de frente para Nathan Lux. Para el tercero de la entrada, demasiado tarde, dos carreras para los Padres tras una entrada completa. Vamos a la segunda en San Diego, Padres al frente 2-0.
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0: Padres a falta de hit, pero eso es secundario. Se trata de colocar carreras en la pizarra. Al frente de los Padres, 2-0 sobre Blue Jays. Tres bolas, un strike con el turno para Kazuma Okamoto. Catalogado pelotero novato, primer año en grandes ligas, proveniente del béisbol de Oriente. Y de forma inmediata, a su lejos ha sentido el impacto con su presencia en la parte media de la alineación. Disparo cantado de strike. Okamoto ya haciendo el recorrido. Prácticamente es el inicial, tiene que volver a cuadrarse en la caja de bateo.
1: En Japón le dicen el joven general. Ese es el sobrenombre de él.
0: Aquí la cuarta bola, pasaporte para Okamoto, corredor a bordo. Ya los orejos intentan venir de atrás en un parpadeo para colocar el empate, tomando turno al bat.
1: Ayer ese cuadrangular número 22, altísimo ese batazo, pero llegó ahí atrás a un fanático con el cuadrangular, demostrando la fuerza que tiene, altísimo, altísimo.
0: Se presenta entonces ahora para Dalton Varsho y los problemas de control ahora, tal vez, dando paso a la presencia de Walker Buehler aquí en la loma. Corredor a bordo para los Azulejos en el segundo capítulo, lanzamiento 2 y nada, y ahora Buehler, un poco en la dirección en donde vimos a Trey Savage en este primer capítulo recién concluido. Dalton Varsho tomando turno para los Blue Jays, 7 cuadrangulares, 24 remolcadas. Justo venimos de enfrentar a los Diamondbacks de Arizona en la serie anterior y veíamos a Gabriel Moreno. Una gran serie de 4 juegos para el catcher venezolano frente a San Diego. Y Moreno fue obtenido por los Diamondbacks a cambio de Dalton Varsho.
1: Mira. Bueno, Arizona está feliz de tener a Moreno con ellos.
0: El automático cantado de strike el primero. Su última recta de 4 costuras por parte de Walker Buehler intentando tomar el comando de la zona de strike. Cuadro de tercera, primera para Padres, Song, Bogarts, Cronenworth y Friends. La batería detrás del plato, tenemos a Campuzano con Walker Buehler. Cuarta bola, pasaporte, de forma inmediata, tras los 4 pasaportes que reciben los Padres en la primera entrada, le entrega un par Walker Buehler y tenemos el momento de que Rubén Niebla sea la tarea de tener conversación en el centro de la loma con Walker Buehler.
1: Se repite la historia. 2 bases por bola seguidas y va rápidamente Rubén Niebla a darle su consejo y mejorar esto, aprovechar esas 2 carreras que tiene de ventaja y no lo está haciendo nada Buehler. Tratando de usar las esquinas con mucho cuidado, pero no está usando la zona de strike como tiene que ser. Y se va a enfrentar ahora a Kirk, otro pelotero, otro bateador peligroso, el tijuanense.
0: Mientras tanto, para Walker Buehler, el control no fue problema a la salida previa, a pesar de permitir 7 carreras en 5 entradas.
1: Mucho strike.
0: Solamente un pasaporte.
1: Pero era mucho strike, entonces le daban a los strikes. ¿Qué hago? Dirá, ¿qué puedo hacer? Bueno,
0: yo tiré strikes.
1: Son tantos años ya que cada quien tiene que saber qué hacer.
0: Con 2 a bordo, las del empate para Azulejos, el turno se presenta para Alejandro Kirk. Ayer con un doblete, productor de carreras, sabemos que el año ha sido un poco detenido para Alejandro Kirk debido a lesiones. Eso mismo crea la oportunidad para el mexicano Brandon Valenzuela, tomando responsabilidad también detrás del plato para Toronto. Lanzamiento de Buehler, Kirk lo deja pasar. La primera bola. Misma dosis alrededor del plato, permitiéndole a Alejandro Kirk tomar la ventaja de esta aparición. 1.88 el promedio de bateo en la temporada. Kirk conecta sólido, sin embargo, de foul. Importante aquí para Walker Buehler venir de atrás de forma inmediata, nivelando la cuenta. Una bola con un strike.
1: Sí, toma tiempo, ¿no? Ya solamente son 85 turnos que tiene Kirk. Toma un poco más de tiempo para agarrar ese ritmo y poder conseguir su tiempo correcto para hacer los swings.
0: Y aquí viene el reto ahora por parte de Luis Campuzano alrededor del picheo reciente. Colocarse 2 bolas con un strike, pero Padres retando el picheo y efectivamente alcanza a morder la zona strike. Gran trabajo hoy por parte de Luis Campuzano. Una bola con 2 strikes, cambia por completo la dinámica del turno aquí en contra del receptor de los Azulejos.
1: Mira la localización donde estaba Campuzano, arriba, ¿no? Una recta de 4 costuras y se le fue como una recta cortada. Ese es el problema que ha estado teniendo él. No ha sido consistente con la zona de strike, especialmente con esa recta de 4 costuras.
0: Ese último picheo tampoco alcanza a morder el plato cercano solamente. Pero no lo suficiente convencido Campuzano para retar el picheo. 2-2 la cuenta aquí para Alejandro Kirk. Vamos al máximo entonces. No morder el suelo, buen ojo también disciplinado Kirk. Forzando las cosas y ahora tenemos turno peligroso. Al máximo con la oportunidad de Andrés Jiménez en el círculo de espera para Toronto. Padres continúan jugando para la posibilidad del doble play. Kirk, línea al jardín derecho, es en terreno bueno. Otra extra base más, en un doblete. Produce una carrera, posiblemente 2, solamente 1. Cruzando el plato vía los spikes de Okamoto. Dalton Varsho llega hasta la antesala, doblete productor para Kirk. Por 2º día consecutivo, ahora Azulejos se acercan en la pizarra. Padres al frente, 2-1.
1: Qué bien, Kirk buscando y luchando cómo ponerse en base. Un picheo bajito afuera, cuidando la zona. Ya le habían cantado un strike por ahí mismo. Ahí vemos ese batazo tocando un poquito la línea blanca. Y pudo llegar a 2ª trayendo 1 carrera. Ahora corredor en 2ª y 3ª sin ao papá.
0: Es decir, el empate se encuentra.
1: Fácil, un rolling. Date cuenta, un rolling por el short, 2ª. O primera, esa carrera puede entrar sin problema.
0: Es lo que hemos señalado, ¿no? Capitalizar de una forma u otra, tomar ventaja de las condiciones en el diamante.
1: Mira qué bien buscando ese picheo y dirigiéndola por la línea.
0: Encuentra el lanzamiento aquí el venezolano Andrés Jiménez. 7 cuadrangulares, 37 remolcadas para el parador en corto. Tuvimos la oportunidad de conversar con él en los comentarios previo al juego. Se habló sobre la presencia y la carrera que ha construido, ahora siendo parte de su segundo equipo en Grandes Ligas, previamente Guardianes de Cleveland. Conecta rodado por segunda base y eso será suficiente para traer una más a la pizarra. Anotando desde tercera base, Marcho. O productor por parte de Andrés Jiménez. El juego está empatado a dos carreras aquí en la segunda entrada.
1: Bueno, te voy a decir algo. Aquí hay un error mental de Kirk. Un rolling por segunda. Él tiene que estar en tercera ahorita mismo. Cuando dan esos batazos, es por eso. O sea, van a tirar en la primera, a sacar el out. De eso se trata, jugando bien atrás. Buscar buen brinco y llegar a tercera. Se regresó a la base, Pedro.
0: Sí, el batazo yendo detrás del corredor naturalmente le da cierta ventaja a quienes están los senderos.
1: Sí, una ayuda ahora para Buehler.
0: Pero Jiménez tomando ventaja. Lo señalamos, hombre en tercera base con menos de dos outs. Hay que traerlo.
1: Ahí está el dinero, papá.
0: Como sea. Conteo favorable. Entonces, una bola con el strike. El duelo se extiende ahora para el jardín izquierdo de Jonathan Clase. Clase con breve actividad en Grandes Ligas. Esta campaña solamente un cuadrangular en el total de los cuatro juegos. Promedio 2.73 en la muestra pequeña. Ahora cruzó el plato, efectivamente, no hay duda alguna. La ha colocado ya Walker Buehler en dos strikes.
1: Es increíble el número de las bases robadas de Jonathan Clase. En el 2022 hasta el 25 robó 208 bases.
0: La velocidad es factor, pero para ello tienes que estar en los senderos. Y ahora conectando otro machucón de foul para permanecer con vida en dos strikes.
1: Claro, eso lo hizo entre Grandes Ligas y Liga Menor. Iba, subía y bajaba, pero son bastante bases robadas.
0: Los caminos de parte de Walker Buehler. Distintas historias las que ha escrito esta campaña.
1: Las últimas dos salidas, 16, la efectividad.
0: Ahora conectando el jardín derecho hacia atrás, batazo sólido. Conectado por parte de Jonathan Clase. Su segundo cuadrangular de la temporada se lleva por delante Alejandro Kirk. Esto se convierte en un rally de cuatro carreras para Toronto. Estamos a la segunda entrada, Azulejos al frente, sobre Padres. Cuatro carreras a dos.
1: Se quedó ahí el picheo, Clase tratando de buscar un hit, pero se le metió el cuadrangular. Tú lo has dicho. El segundo de la temporada, Fernando lo miró y se quedó parado. Porque desde que salió ese batazo iba rumbo a las gradas. Ahí vemos.
0: Tati, solamente el recorrido a la barda para decirle adiós. Clase llegando ya a un total. Cinco remolcadas en cuatro juegos esta campaña.
1: Es difícil, ¿no? Una situación así para el mismo Buehler, ¿cómo se debe sentir? Son cuatro carreras con su nombre. 16 carreras en las dos sus últimas salidas, ya son 20 en estas tres salidas.
0: Tenemos el primer cuadrangular del encuentro, conectado ahora por Jonathan Clase. Se atrás de foul. 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Jonathan Clase con hombre a bordo, sumando un rally de cuatro carreras para Azulejos. Buehler en la loma. Tres bolas en strike con el duelo de nuevo en contra del primer al orden, Ernie Clement. Campaña excelente para él y no solamente la producción que suma con el 2.97 de promedio. Líder en votación para cualquier pelotero en la Liga Americana. Juego de estrellas. Cuarta bola, pasaporte. Y tras una primera entrada, en donde vimos a Walker Buehler cómodo, en control, un segundo episodio totalmente distinto para él, entregando la tercera base por bolas.
1: Sí, no ha podido, es increíble, ¿no? Los envíos con sus rectas, se le mueve tanto que no ha podido. Lo mismo le pasó al otro. Los dos trajeron como la misma mentalidad. Vamos a ver quién puede tirar menos strike, algo por el estilo.
0: Matt Waldron soltando el brazo en el bullpen del equipo de los Padres. Waldron lo activan hoy. Tele seleccionados, en tanto que Johnny Brito fue enviado de regreso a clase AAA. Transacción de ajuste dentro del roster que presentó los Padres llegando esta jornada. Será bola un strike con un out. Se prepara entonces el lanzamiento de Buehler. Una bola con un strike ahora para Nathan Lux. Lux conectó fly al jardín derecho en su única actuación, llegando en la primera entrada. Ahora es el séptimo bateador de la entrada. Tres bases, un doble, un cuadrangular. Poco de todo en la explosión ofensiva de Azulejos. Ahora Nathan Lux conectando elevado, jardín derecho central, Merrill, Tatis. Merrill se queda con ella, captura Tenemos un importante segundo out aquí en la segunda entrada.
1: Bueno, pudo salir ya ese problema. Fácil ese contacto de Merrill. La otra cosa, pero que eso perjudica también cuando tienes lanzadores que están, como estamos mirando de ambos lados, la defensa se cansa. Y las jugadas no van a ser las mismas cuando están activos, que los rápidos sacan los outs rápido. Aquí estamos mirando mucha diferencia en lo que es eso de ambos lados.
0: Los Padres enviaron a un total de 7 hombres a la caja de bateo durante el ataque de par de carreras en la primera entrada. Son lejos, están enviando al octavo con Vladimir Guerrero Jr. Sin embargo, ellos colocando 4 carreras en la pizarra. Robo de base y el tiro es hacia el jardín central. Se estafa la intermedia Ernie Clement. El error de Luis Campuzano le abre la puerta de pie rápidamente. Clement llega hasta la antesala. Base robada. La número 3 del año para Clement, ya una vez el error le permite colocarse a 90 pies del plato.
1: Se agarró un brinco inmenso, te tuvo que apurar Campuzano. Ahí vieron cómo se va. Un tiro totalmente desviado. Crony trató de agarrarla, tuvo que brincar y la bola llegó al jardín central. Ahora está en tercera con 2 outs.
0: 3 y nada ahora para Vladimir Guerrero Jr. Es necesario George Springer en el círculo de espera para Azulejos. Padres con par de carreras en la primera entrada. Respuesta llega de forma inmediata para Toronto. 4 al momento. Cuarta bola, pasaporte. Y ahora es pase por bolas para Kazuma Okamoto, para Dalton Varsho, para Ernie Clement. Y ahora para Vladimir Guerrero Jr. Hay 2 a bordo con 2 outs.
1: No, se le ha hecho difícil. Estamos mirando Stamen. La situación no ha mandado a calentar a nadie. Ahora sí están calentando. ¿Waldron? Sí, sí. Ahí está calentando, pero sí, uno más hay que sacarlo, diría yo, porque este juego se puede mantener. Son solamente 2 carreras de diferencia. Envasar a otro significa que no se ve nada bien. Lo estamos mirando. Son 58 envíos ya en esta segunda entrada con 2 outs.
0: Un imparable noche turnos de por vida para George Springer en contra de Walker Buehler. Con este elevado al jardín central durante su única actuación de hoy. Con este turno de Springer. Ahora los Azulejos le dan la vuelta a la alineación durante este mismo segundo episodio. Noveno en tomar el bate en mano. Todos se presentaron a batear. Una bola con el strike y 2 mismos 2 outs. Andrés Jiménez, rodo productor. Mientras que Nathan Lux con fly al central. Los 2 tercios de la entrada. Ahora Vladimir Guerrero intentando amenazar y salir en movimiento. Sin embargo, el picheo no alcanza a morder el plato.
1: Sí, son muchas cosas que Buehler ahorita tiene que estar pendiente. Pero lo más importante es la zona de strike. Claro, con corredores, ahorita vimos, agarró un buen brinco, se fue Clement. Ahora, si miras a Guerrero, hace como que va a robar y agarra buenos brincos, pero se para, no sigue hasta la segunda base. Y eso lo tiene preocupado también.
0: Conectando de foul hacia atrás para colocarlo en 2 strikes. Muchos lanzamientos hoy. Lo que tal vez prometía como un duelo de lanzamientos de lanzadores. Walker Buehler llegando a 41 picheos en esta jornada. Y a Savage con todos los problemas también en el primer episodio. 4-2 Azulejos al frente. El lanzamiento hacia atrás de George Springer se mantiene con vida. Lo repetimos en 2-2. En la primera entrada para Savage fueron 32 picheos. Buehler ya está rebasando los 60. Padres al frente 2-0, esta es la misma segunda entrada con el rally de 4 carreras para Toronto. Vladimir en movimiento, tiramos el conteo al máximo entonces, 3-2 con 2 outs.
1: Sí, robó la base ahora Guerrero, ya Buehler, como te digo, está concentrado en la zona, mira lo alto que levanta la pierna, mucho tiempo, prefirió no lanzar a segunda Campuzano.
0: Conteo, estamos al máximo aquí para George Springer. Quien fue MVP de la Serie Mundial 2017 con los Astros, cuando derrotaron a los Dodgers de Los Ángeles en 7 juegos. Springer haciendo su segunda escala en las mayores con la organización de los Azulejos. Ponche abanicando para Springer y así cae el tercer out de la entrada, pero es demasiado tarde. 4 carreras para Toronto tomando la ventaja del encuentro. Vamos a la baja de la segunda entrada. Toronto al frente, 4-2.
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5: Cuatro carreras para Sonejos en la parte alta de la segunda entrada. Da la vuelta a la pizarra y en un parpadeo le entrega la ventaja a Treya Savage, quien a pesar de permitir dos carreras en la primera entrada, cero imparables de momento. Para los Padres San Diego se trata de Luis Campuzano, Sung Moon Song, al igual que Fernando Tatis, octavo, noveno, primero, al orden al bat. Para los Padres de San Diego, parte baja, ya la vez se abre la alineación por una segunda ocasión. Ya Savage le pasa el primer strike ahora en la cuenta a Campuzano,
6: que ha venido conectando muy bien, como el día que se fue. Estuvo fuera por la lesión y llegó igualito, conectando de batazos cuadrangulares, hit, contactos, y se mira la confianza que tiene cuando está tomando los turnos.
5: Ayer vino desde la banca para recibir pasaporte y agregar también un imparable en la novena entrada. No toca arriba también por San Diego. Conteo por completo favorable para Campuzano en 3-1. Persigue lanzamiento, sin embargo no lo encuentra. Vamos al máximo en 3-2.
6: 3-2, todavía sigue sacando envíos y poniéndose debajo en la cuenta. No hay que regala ahora en este envío.
5: Poncha abanicando vía el contacto mínimo. Foul tip. Se va Campuzano y tenemos el primer out aquí en la segunda entrada. Y
6: ahí está la confianza, la está regalando, agarrando. Acaba de usar el slider. Anteriormente había usado el tenedor. Está buscando los segundos envíos ya, preparándose para seguir usándolo, especialmente cuando tenga dos strikes.
5: Turno se presenta entonces ahora para Sung Moon Song. Lanzamiento en la primera bola. Song tiene su primer cuadrangular en las mayores, recientemente conectado en Chicago, en Wrigley Field. 10 carreras producidas en su primera campaña en Grandes Ligas. Hoy sus aportaciones en defensa. Aprovecha para colocar con medio de descanso a Manny Machado. Hoy está como designado el estelar de los Padres.
6: Extraño a Deckman. Deckman, ¿dónde estás? No han traído nada. 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
5: Excelente.
6: Estoy esperándolo.
5: Tercinada para Sung Moon Song. Él también esperando tal vez el pasaporte aquí temprano. Su primera aparición en el plato. Estamos en la baja de la segunda entrada. Padres requieren hombre a bordo para traer el empate a tomar turno. Tercinada para Sung Moon Song. Lanzamiento de Yasavich. Cuarta bola, pasaporte. Ya Savage ahora da su quinta base del encuentro. Hombre a bordo para los Padres con un out en esta baja de la segunda entrada.
6: Bueno, qué bien, porque no, ahora viene Fernando a tomar su segundo turno. Lo estudió muy bien ese primero, obteniendo esa base por bola. Así que vamos a ver, vamos a empezar esto, a empatar este encuentro.
5: Fernando Tatis, el lanzamiento lo deja pasar, suficiente para el primer strike. Recibió pasaporte la primera entrada, no toca carrera también. Cuadro montando la trampa para el doble play, sin embargo Tatis buscando hacer el ajuste correspondiente y poner la bola en juego. Corredor a bordo de velocidad con Sung Moon Song. 10 robos de base en 12 oportunidades para Song. Ya Savage, mientras tanto, lanzando en contra de los Padres por primera vez en su carrera. Duelos ante equipos de Liga Nacional, solamente dos se han venido a esta campaña en trabajo de calendario regular. Las paradas cortas, levanta Jiménez, el venezolano, entregando el inicial con Vladimir Guerrero Jr. Ruta 63, dominado Tatis, cae el segundo out, lo aprovecha Sung Moon Song para llegar a posición de anotar en segundo.
6: Sí, Song agarró buen brinco, se fue, hizo un contacto también duro, pero se quedó tranquilo Jiménez esperando ese batazo de Fernando para sacarlo en la primera. Son dos outs, se mantiene ahora en situación de anotar el señor Song.
5: Toro se presenta entonces ahora para Jackson Merrill. 10 cuadrangulares. Llega el número 11, el juego estaría empatándose aquí en la segunda entrada. Pasaporte y Carrano está también dentro del ataque de los Padres colectivo. Primera entrada, San Diego persigue su primer hit del encuentro. Hacia atrás de foul, conteo parejo, una bola con un strike. Son Munsong en segunda base para los Padres. Él representa la posible tercera carrera del juego para San Diego. El responsable ahorita es Jackson Merrill. Y Alejandro Kirk intenta sorprender al corrido de base de Sung Munsong. Kirk, el tiro a la intermedia conectando con Jiménez. Sin embargo, el tiro ligeramente abierto. Mientras que Sung Munsong alcanza a regresar a segundo.
6: Escucha esto de Savage. En la temporada de gira ha abierto seis juegos. Y la efectividad de en esos seis juegos, 2.36. Los bateadores le están metiendo 171. Por eso que el manager y el coach están tranquilitos ya esperando que pase. Porque lo conoce muy bien, sabe que se puede arreglar y ahí están los números. De gira son favorables a él.
5: Ha enfrentado a los Marlins, a los Mets, centro de equipos de Liga Nacional. Y claramente ponemos tres actuaciones en contra de los Dodgers durante la pasada Serie Mundial. Aquí la cuarta bola, pasaporte. Bueno. Ahora Trey Savage haciendo lo propio, lo correspondiente para colocar a los Padres dentro del juego. Hay dos outs, dos a bordo y Merrill está anclando en primera base.
6: Otro que pudo agarrar esa base por bola en su primer turno, bien calmado en 3 y 2, le tiró el tenedor y la dejó pasar. Así que me encanta en situaciones como esta, Bogart siempre trae algo en secreto para hacer el año, como lo hizo el día de ayer con el cuadrangular. En esa primera entrada.
5: De por vida en contra de los Azulejos con el jonrón de ayer, sumando 20 en su carrera. Sabemos que gran parte de la etapa inicial de Xander Bogaerts, si no es que la totalidad, fue como miembro de divisiones en la Americana, perteneciendo a los Medias Rojas de Boston. Bogaerts, mientras tanto, en el swing, puede empatar el juego. Hay dos a bordo, dos corredores muy veloces. Lanzamiento de la primera bola y Savage. También con los problemas de control aquí, en ese primer tercio del juego. Estamos llegando ya a 50 lanzamientos con el más reciente.
6: Creo que se tiene que preparar Merrill, que está corriendo la primera, un batazo entre dos, tiene que anotar. Me gustaría verlo correr fuerte hasta home.
5: Dos y nada a la cuenta. Está favorable entonces para que Bogaerts reciba luz verde y persiga el picheo.
6: Hay que darle, cuando tienes que traer carreras en esta situación, tiene que venir por strike. No, mira, no pudo.
5: Tres y nada con dos outs. Hablamos de los pasaportes otorgados a este momento del juego. Walker Buehler con 4. Mientras que Trey Savage llegando ya a un total de 6 bases por bolas. Cuarta bola, pasaporte, por segunda entrada consecutiva. Los Padres llenan las bases, vía las bases por bolas. Bogaerts llega al inicial, coloca Merrill en posición anotadora en segunda base. Sung Munsong está en tercera. Y Manny Machado recibe una oportunidad más con las bases llenas en este encuentro.
6: Qué cerca. Pero no fue. Bueno, otra oportunidad, una vez más con tres hombres en base aquí para Manny Machado.
5: Sin embargo, en cierto sentido, bateo oportuno, ya que hay dos outs en la pizarra.
6: Un fly facilito a Kirk.
5: Y ahora conteo favorable para Machado en la primera bola.
6: Se salió bien barato en esa entrada, con solamente dos carreras. La verdad que se está repitiendo lo mismo.
5: En tanto que Machado, su segunda oportunidad con bases a punto de explotar. Lanzamiento que lo deja pasar. Dos y nada ahora para Machado. Volteándose a la parte alta de la tercera entrada será Okamoto, Varsho y Kirk, los que vendrán a batear antes de ello. Manny Machado intentando traer a los Padres de regreso aquí en el segundo episodio. Lanzamiento lo deja pasar. Tres y nada ahora para Manny Machado. No hay dónde colocarlo. Tal vez forzado a venir por la zona de strike.
6: Tiene que dejar que venga por la zona de strike. No puede hacer otro. O sea, en otra circunstancia, all right, ok, tú tienes que venir. pero son base por bolas, no puede inventar. Claro, él tiene la luz verde cuando él quiera.
5: Machado recibe lanzamiento cantado de strike, el primero. El automático para colocarlo en 3 y 1, se mantienen las bases llenas.
6: Ahora sí está listo para jalar ese gatillo. Estuvo malo ese picheo.
5: No hay reto en el lanzamiento. Tres bolas, un strike con dos outs. La prende Machado para colocarlo entonces en 3 y 2.
6: No creo que repita la recta. Ha estado usando la slider en situaciones como estas.
5: Los Padres, por segunda entrada consecutiva, utilizan al menos tres pasaportes. Ahora llenando los bases una vez más. 3 y 2 con dos outs, corredores en movimiento con el pitcher de ellos, Savage. Ahora la prende Machado, sólido. Terreno del jardín izquierdo central. Va de hit y el juego se va a empatar. Anotando Sung Moon Song, lo propio Jackson Merrill. Dos remolcadas para Machado en la segunda entrada, llegando a 54 en la temporada. Padres vienen de atrás. Imparable productor con bases llenas, llegando todo con dos outs.
6: Y te di una algo, no fue un swing que pudo extender muy bien los brazos. Y vemos que hizo contacto bien atrás, pero ya le habían hecho ese envío, se le habían cantado en tres bolas y en strike. Fue un picheo semejante, la dejó pasar y se la cantaron. Así que vino agresivo esta vez y pudo producir. Machado, el hombre indicado, y demostrando una vez más que hizo su trabajo y que donde lo ponen en line-up es para eso, traer carreras para home. Bueno, hasta aquí llegó Yesavage.
5: Todo por hoy para Trey Yesavage. 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Regresamos en 60 segundos desde Parque Petco, el juego empatado a cuatro carreras en la segunda entrada.
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4: Cambio de pitcher para los Azulejos, es temprano en el juego y esto es presentado por Gómez Trail Attorney. 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Nuevo lanzador, es temprano para Azulejos.
5: En la temporada para Maco, 2-0, 3.63 efectividad en 17 innings, 1/3. 6 pasaporte apunchado, 17 bateadores.
4: Ahora es Gavin Sheets en la caja de bateo por los Padres. Hombres en las esquinas. Lanzamiento lo deja pasar. Ese, por cierto, fue apenas el primer imparable del juego para los Padres. Sin embargo, ya tienen 4 carreras. Si no, no fue jonrón con bases llenas. 40 remolcadas para Gavin Sheets, incluyendo una en este encuentro. Pasó por bolas con bases llenas. Trajo al plato la primera de la jornada.
5: Yo te digo una cosa. Yo no creo que Buehler regrese al montículo. Lo digo porque todavía está allá Waldron en el bullpen. Me imagino que lo van a traer. O le irán a dar una oportunidad a un bateador más.
4: Esperemos que depara el destino dentro del tercer capítulo en esta jornada. Lanzamiento. Sheets. No lo encuentra. Y ahora el tira y tira. Intento de robo por parte de Manny Machado. Sander Bogaerts provocando también. Intentando venir al plato. Pero sentencian en el corrido de base Machado. Para finalizar la segunda entrada. Sin embargo, Machado ha empatado el encuentro con sencillo productor de 2 carreras. 2 completas. Vamos a la parte alta de la tercera entrada en San Diego. 4x4 las acciones.
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4: Estamos de regreso a través de la señal de TV Azteca. ADN Noticias 1.2 en Tijuana. Béisbol de Grandes Ligas. De igual forma, en coordinación con la cadena oficial español de los Padres de San Diego, la poderosa 860, nuestra red de estaciones afiliadas. Otra vez en la lista de Grandes Ligas, el ex catcher de los Padres, Carlos Hernández. Y a nombre de la voz en español de los Padres, Eduardo Ortega. Señor Pedro Gutiérrez. Y tenemos cambio de pitcher también temprano en el juego para los Padres.
5: Matt Waldron, 1-2, 8.49 de efectividad, 23 innings, 1/3, 22 ponches, 7 pasaporte. Otro que le ha ido un poquito incómodo también la temporada, su última salida contra Milwaukee el 14 de mayo, 2 entradas, no siguió más, Anteriormente, el 12 también de mayo usó 2 innings 2/3, le anotaron 6 carreras también, y ahora aquí está recuperándose de esa.
4: Realmente la única aparición sólida que ha tenido en el calendario, el trabajo de Matt Waldron, no sé si lo recuerdas, Carlos, en San Francisco, viniendo con pitcher opener esa jornada, vino del bullpen para lanzar 5 entradas de una carrera, celebrado el 6 de mayo en casa de los Gigantes. Elevado de parte del bat de Okamoto al jardín izquierdo, debajo de ella Sheets captura. Tenemos el primer out en la tercera entrada.
5: Bueno, viene a ver su knuckleball. Buena recta, 92-24 millas. Slider, la curva también. Pero vamos a ver si puede usar más ese knuckleball, que siempre lo hemos hablado cuando he estado aquí de abridor. A mí en lo personal me gustaría verlo más usarlo, porque es un pichón que es difícil, incómodo para muchos bateadores. Y para un receptor es incómodo, imagínate para un bateador.
4: Waldron tiene de frente el turno al bate de Dalton Barcio, el jardín central. Estamos en la tercera entrada, la cual es presentada por Lexus. 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Lexus nos trae la tercera entrada en la casa de los padres, Parque Petco. Fue empatado a 4 carreras y las bases por bolas. Hoy a la orden del día, Trey Savage se va del juego con 7 bases en 1 entrada y 2/3. Conectando Machucón por primera base, aguante volteado, la cobertura de Franz por debajo del brazo. Le entrega con Waldron, ruta 31, Barcio dominado y tenemos 2 outs.
5: Muy bien, empezó usando ese picheo, muy bien, la zona de strike 1 y 1. Hay que mostrar ese picheo bastante, que se bañen y se sientan cómodos. De esa forma va a poder venir a usar esa buena recta también para poder dominar.
4: Así que situación de relevo largo que se presenta aquí entonces. Ahora para Matt Waldron, intentando mantener a los padres dentro del juego. Claramente el juego está ahorita igualado a 4 carreras, y el tijuanense Alejandro Kirk a tomar turno. Lanzamiento se lo cantan de strike, el primero con Jiménez, círculo de espera en caso de ser necesario. Comprendiendo aquí el camino, Matt Waldron intentando colgar el cero en la tercera entrada. Se van 4 bateadores, dejan 1 a bordo, los azulejos en la primera entrada anotan 4, pero todos se presentan en la segunda. Mientras tanto, aquí en la tercera, retirando los primeros 2 que ha tenido de frente.
5: Los Zurdos le están batiendo 404 de averaje.
4: Jornada de multihit para Alejandro Kirk. Sencillo, terreno del jardín central, amenaza con ir a la intermedia. Solamente es un largo imparable. Largo, sencillo, y con 2 outs se extiende el trabajo ofensivo para Kirk, quien suma ya 3 imparables en 2 juegos este fin de semana.
5: Ahí viene usando el naquebol. Mira cómo le hace su enduro por todo el jardín central sin ningún problema. Kirk le puso bastante, se paró a mitad camino, tuvo que regresar a primera. Recuerda que Merrill es un hombre que ataca esa pelota rápido, hizo el corte a la segunda, así que tuvo que regresar. En primera se mantiene con 2 outs.
4: Y se extiende el capítulo para el venezolano Andrés Jiménez.
5: Y los derechos le están bateando poquito también. 238 a la diferencia de los Zurdos.
4: Esa línea va directo al dugout del equipo de los Azulejos. Cuidado. ¿Todo bien? Conocido del bate de Andrés Jiménez, hace ese contacto con Ernie Clement. Vemos solamente la actuación en el turno más reciente. Jugando los quemados. Cerró la cuenta con 2 outs. Corredor en primera base son los Bengals de Alejandro Kirk. Kirk no tiene robos en la temporada. Sin embargo, aquí representa la carrera posible de la ventaja para Toronto. No tan clase en el círculo de espera en caso de prolongarse este mismo capítulo. Más allá del turno, el bate de Andrés Jiménez.
5: Lo bueno de Waldron que usa todo su arsenal. El knuckleball, recta 4 costuras, core, el sinker y el sweeper.
4: Y aquí al jardín derecho cómodo, de costado captura Fernando Tatis. Para el tercer out de la entrada, a pesar de un imparable, Azulejos se van en blanco. Vamos a la parte baja de la tercera entrada en San Diego. Padres Azulejos, estamos en 4 carreras.
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4: Estamos de regreso, vamos a la parte baja de la tercera entrada, dos carreras para los Padres en el primer capítulo, dando el primer golpe. Sin embargo, Azulejos, rally de cuatro en la segunda entrada, San Diego contesta de forma inmediata con dos más en ese mismo segundo capítulo. Estamos en la baja de la tercera entrada, cuatro carreras, cuatro hits sin errores para Toronto, cuatro carreras, un hit, un error para los Padres. Para San Diego se trata de Gavin Sheets, quien se mantiene tomando el turno, esto después de que fuese dominado en el corrido de base de Manny Machado, intentando perseguir la intermedia, el robo de base. Sheets encuentra el picheo, una bola con el strike, le sigue Ty France y Jake Cronenworth. Cuando hablamos de la tanda ofensiva actualmente por parte de los Padres San Diego, la presencia de Mako en la loma tiende a que tres de los próximos cinco bateadores, todos a la izquierda. Cantado de strike el segundo aquí para Gavin Sheets con la remolcada de hoy. Llega 40 en la temporada, pasaporte con bases llenas en la primera entrada.
5: Mucho slider, Marco, lo que vamos a mirar. Slider, la recta, cuatro costuras, cambio, curva. Pero eso mucho. Su pichón número uno es el slider. Un 42% lo usa.
4: Y Ty France, círculo de espera para los Padres. Solamente un imparable, vino de Manny Machado, con bases llenas. La entrada anterior para empatar el encuentro. Aquí nos encontramos, estamos apenas en el primer tercio de esta jornada. Lanzamiento, y aquí congelado Gavin Sheets, le quitan el bat de las manos, ponche sin tirarle y tenemos el primer out.
5: Rápido, pensó que venía más hacia adentro, no le gustó, pero el pichón entró a la zona. Y vemos cómo se movió un poquito hacia atrás, y al hacerlo, pero ahí no iba a tener oportunidad de hacer swing. Se engatilló. Primer out por la vía del ponche ahora en esta entrada.
4: Y eso se extiende al trabajo de Ty France, el primera base. Comentamos ayer cómo France fue parte de los Azulejos en el roster de Serie Mundial la temporada pasada. La pieza que adquirieron rumbo a la fecha límite de movimientos para tener mayor profundidad en lineup. Y ahora está de regreso con los Padres San Diego, con quien debutó en Grandes Ligas. 2019 fueron sus primeros pasos en las mayores. Año importante para San Diego, también fue el primer año de Manny Machado como miembro de los Padres. Y fue el año en que debutó Fernando Tatis en Grandes Ligas. France conectó una línea al jardín derecho, fue fly de sacrificio. Eso fue en la primera entrada, convirtiendo entonces la ventaja de la mínima un par de diferencia. Bueno, hoy, 10 bases de forma combinada después de dos entradas. La primera ocasión en la temporada en que tenemos esto.
5: Yo te voy a decir algo, pero cambiando el tema un poco de Ty France. El plato favorito de su mamá para él, que le encantaba, era la pasta o el espagueti con salsa de manzana. Y él dice, no lo sabe hasta que lo pruebe. Pero bueno. Buena suerte.
4: ¿Te atreves a probarlo?
5: De repente se hace un batido mezclado con un poquito de leche, me lo tomo. Pero no lo había escuchado nunca. Claro, has comido un pollo con salsa de manzana, qué sé yo, mezclado. Pero la salsa en la pasta Buena idea.
4: ¿Estás seguro?
5: Lo voy a tratar.
4: Y ahora tenemos con 2-2 la cuenta por la ruta dolorosa. Tenemos corredor a bordo para los Padres de San Diego aquí en la tercera entrada. Base por golpe y Francis en inicial.
5: Le tiró el naked curve y le dio exactamente en el pie izquierdo. Y vemos tranquilito, no se movió mucho. A lo mejor otro hubiese brincado, ¿no? Para no sentir ese impacto. Pero la idea es eso, tú tienes que envasarte con lo que te den. Aquí le dieron un default, bienvenido sea.
4: Dame la primera base, representa la ventaja para San Diego. El turno para Jake Cronenworth, el lanzamiento es fuera de la zona de strike, 3 cuadrangulares para él, incluyendo uno mismo. En esa estancia, el pasado martes, en el segundo juego de la serie, en contra de los Diamondbacks. Ayer la victoria para Toronto, 5-3 en la apertura de esta serie. No deja pasar el picheo. Colocado parejos ahora para Jake Cronenworth. Lesiones, más que cualquier otra cosa, protocolo de conmoción cerebral es lo que lo han mantenido fuera de actividad por la mayor parte de la temporada. De regreso desde la semana pasada. La gira previa para los Padres visitando a los Cachorros. Dios, hacia atrás, mira, de foul.
5: Te lo dije.

0: Bordo, solamente hay un out en la tercera entrada.
1: Muy bien, corriendo las bases, Fence, ¿qué pasa? Al llegar a segunda, él tiene que irse para tercera, el tiro va a ser obligadamente a segunda base, no va a querer ponerlo después con un out o otro corredor en posición de anotar. La defensa, en este caso el centrofield, se va a olvidar del corredor y es por eso que le puso un extra Fence para llegar parado a la tercera base. Con un out, el gran pana Cronin acaba de conectar a Hick, que ese es uno de los bateadores que ha empezado a conectar porque lo necesitan caliente en este lineup.
0: Luis Camposano, mientras tanto, con la aparición al plato. Ayer desde la banca, pasaporte sencillo en las dos apariciones al plato. Disparo, se lo cantan de strike. Es el primero para Camposano, dominado por la ruta del ponche. Su única actuación llega durante la segunda entrada. Estamos en la tercera ya. Maco sumando 19 lanzamientos, uno más, el zurdo se queda fuera de la zona de strike, conteo parejo tras dos picheos en este duelo. Extenderse a la entrada, Sung Moon Song listo, el círculo espera para los padres, pero ahora Camposano buscando capitalizar con hombre en tercera base. Son los spikes de Ty France, en primera Cronenworth. Maco por su parte, el lanzamiento del zurdo. Se lo cantan de strike, es el segundo aquí para Camposano.
1: Uf, ahora cambio aquí en esta cuenta, tiene que estar más agresivo, no necesariamente tiene que ser strike, algo que se parezca, especialmente algo elevado, con la fuerza que tiene Campi, puede llevarla hasta el outfield y traer esa carrera.
0: Ahora Camposano línea, uy, cerca ya, de hacer contacto con Ty France, logra esquivar la bala. Una con dos.
1: Después que me retiré, yo miro eso, pero me da miedo. O sea, yo estoy en práctica, estoy detrás del batting cage que está aquí. Pero tú te pones a ver, cuando estás de pelotero, tú corres y saltas por todos los lados y no te da miedo que te den un pelotazo. Lo que duele eso. Y de sorpresa más todavía.
0: Una bola con dos strikes, un out, revirando la inicial y alcanza a regresar Cronenworth sin problema alguno. Mientras que Fence está en tercera base. Hombres en las esquinas del juego empatado a cuatro carreras.
1: Antes había la jugada que, como zurdo, hacían que iban a tirar primera y tiraban, era tercera. Eso lo quitaron.
0: Ahora con dos la cuenta, ¿no? Un lanzamiento para Camposano, dos bolas con dos strikes. Ha sido colectivo y la, tal vez, manera ineficaz de lograr encontrar la zona de strike con consistencia. Llamas el picheo para los dos equipos, notable. Ningún pitcher sumó de los abridores más de dos entradas completas.
1: Correcto.
0: Vamos al máximo entonces aquí en contra de Camposano.
1: Yo pienso que lo está haciendo con sentido. Viene Song a tomar turno, un bateador zurdo. Yo creo que no quiere darle nada en este caso a Camposano. Porque sabe muy bien la fuerza que tiene, el buen contacto con un fly, va a traer la carrera y se va a desempatar. Esto.
0: El movimiento Cronenworth, sin embargo, aquí ejecutado. Le congelan el turno a Luis Camposano.
1: La pidió Campi.
0: Ponche sin tirarle, robo de base para Cronenworth. Y ahora viene precisamente como señalas, el reto de Camposano, el picheo de tres bolas con dos strikes. Vemos en pantalla vía sistema IBS y efectivamente muerde el plato. Se confirma. Y a los padres les queda un reto restante en esta misma jornada.
1: Ah, bueno, aquí perdió la oportunidad de empatar el juego. Y ahora viene Son, que puede hacer muchas cosas. Una de ellas es tocar la pelota. Con dos outs es difícil, pero puede usar la velocidad. Así que buscando un buen contacto ahora para traer esa carrera, Pedro.
0: De dos nada, Camposano con dos ponches en la jornada. En tanto que el robo de base para Cronenworth significa ahí par de carreras más para San Diego. Sun Moon Song con sencillo, productor de un par en la tercera entrada. Anotando Friends, anotando Cronenworth. Padres recuperan la ventaja. Al frente 6-4.
1: Wow, perfecto el turno. Calmado, si mira el swing, dejando la cara cuando hace el contacto, no trató de jalar, de hacer mucho, un slider y se fue con ella arriba, el shortstop ese batazo, muy bien dirigido y es lo que se necesita, que vaya agarrando esa confianza, que pueda usar sus habilidades, que es la velocidad, el contacto y la buena defensa.
0: Sale movimiento, ahora el turno de Sung Moon Song, se estafa la intermedia, metiendo las manos, abraza la colchoneta, base robada para él. La número 11 de la temporada. Y ahora los padres han recuperado hombre en posición anotadora.
1: Y qué bien, qué raro, ¿no? Que se fue en este envío. Tomando turno Fernando, la dejó pasar ahora con más oportunidad de traer otra carrera más. A pesar de que está tomando turno, que están dos outs, pero viene un zurdo también, Mero, y a lo mejor no lo van a traer tan fácil ahora.
0: Son con 12 remolcadas en la temporada. La viva definición de bateo oportuno acabamos de verla aquí con el turno para Sung Moon Son. Dos en posición de anotar con dos outs, contribuyendo con el imparable que marca la diferencia. Padres, una vez más al frente en el marcador. Tatis por su parte con Teo, tres bolas sin estar obvio, con los mismos dos
1: obvio,
0: outs.
1: Es obvio que le van a dar la base por bola.
0: La persecución de Jackson Merrill, tal vez en ese duelo, y ahora sí entre sin nada. Nada con él. Pase por bola de forma intencional. La intención del ajuste en la regla es precisamente para cortar lanzamientos cuando simplemente se las entregar. ¿Cuál es el misterio de no darle nada a un par de picheos?
1: Pero te digo una cosa, yo no entiendo eso, Pedro. Le están dando más envíos sin excepción. Yo no entiendo esa parte. ¿A quién vamos a engañar? Dos outs, un bateador zurdo está esperando, está lanzando un zurdo. Está batiendo Fernando Tatis Jr. ¿Para qué pierden tiempo en eso? De una vez darle las cuatro y ya.
0: En tres y nada le entregan simplemente de forma automática la cuarta y aquí el disparo que le encuentra Jackson Merrill para el primer strike. Hoy, sin turno al bate oficial, dos pasaportes, dos carreras anotadas para Merrill.
1: ¿Tú sabes con la que yo no estoy de acuerdo? Es con la bola franca. Con gente en base, perdón, gente en base, que no te den las bolas francas y no te den, que no te den, que lo dejen pasar sin hacer los envíos. Porque, ¿qué pasa? Y pueden pasar muchas cosas. Hay lanzadores, pero que no te pueden tirar cuatro picheos de bola franca. Las vuelan todas. Y pero le estás haciendo un favor al lanzador en ese caso.
0: Recordarás a Galarraga también que va por una intencional también, metiendo el bat.
1: Ajá.
0: Digo, lo supuesto, puedes hacer.
1: Lo puedes hacer, claro. Si el picheo queda cerca, hay que hacerle swing. Pero en esa situación...
0: Gary Sánchez creo también, recientemente.
1: No, muchos lo han hecho. Con corredores en segunda y tercera, está bateando, lo quieren envasar porque la primera se está abierta. Ahí sí no estoy de acuerdo. Darle las cuatro, o sea, de una vez no, trabájalo. Porque en wild pitch va a anotar una carrera. Y ahí el beneficiado para mí es la defensa en ese caso.
0: Todo se extiende entonces, ahora en dos bolas con dos strikes para Jackson Merrill. 38 remolcadas para él en la temporada. Padres de 2 en 2. 2 en la primera, 2 en la segunda, 2 en la tercera. Maco con el picheo, Machucón de foul, permanece con vida. Es el primer imparable de Sung Moon Son en contra de un pitcher zurdo en su carrera. Por la mayor parte había sido protegido de lanzadores zurdos. Más que cualquier otra cosa, colocándolo en posición de éxito ante pitchers derechos. Y aquí, para Jackson Merrill, vamos al máximo en 3 y 2. Con dos outs, los corredores saldrán en movimiento y tenemos a Braden Fisher soltando el brazo en el bullpen por los azulejos. Merrill intentando ampliar la ventaja, lanzamiento en 3 y 2. Conectando el globo hacia atrás, algún aficionado afortunado, mano limpia, captura. Repetimos en 3 y 2 en el conteo.
1: Son conectó muy bien para allá sabiendo, se preparó. Todos hemos hablado aquí, lo primero que hace es abrir el hombre derecho. Claro, el picheo número uno del lanzador es el slider. Entonces fue pensando el lado opuesto y pudo conectar muy bien.
0: Ahora Merrill, línea por primera base de un salto, se cuelga de ella Guerrero para el tercer out de la entrada. Una vez más, demasiado tarde, dos más para los Padres. Toman la ventaja, tres completas, vamos a la cuarta, Padres al frente, seis carreras a cuatro.
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0: De la cuarta entrada en Parque Petco. Estamos en el centro de San Diego. Padres hoy en contra de los Azulejos. Y por Toronto tenemos encabezando el ataque Jonathan Clase, quien viene a conectar jonrón en su único turno de hoy. Detrás de Lenny Clemente y Nathan Lux, noveno, primero y segundo al orden al bat para los Azulejos. Por su parte, Matt Waldron, segundo capítulo de labor, y aquí tiene ya colocado en dos strikes el duelo en contra de Clase. Dando el turno particular de Matt Waldron, un imparable, cero carreras en una entrada de labor, dejando la ventaja sobre los oponentes al dominar a 3 de 4 que tuvo de frente. Solamente el sencillo de Alejandro Kirk, sin embargo este vino con dos outs, no hubo mayor daño. Jonathan Clase conectando cuadrangular para sumar 5 remolcadas ya. Detrás de Jonathan Clase.
1: Se perdió completamente, no puede usar esa recta en el medio, se le está yendo muy, muy arriba.
0: Y ha sido común, hemos visto prácticamente eso de todos los años, llámese Mako, llámese Waldron, llámese Buehler.
1: Siguiendo el mismo camino.
0: Savage. El descontrol ha sido realmente general. Ahora conectando Clase elevado de foul para mantenerse con vida en 3 bolas con 2 strikes. Esa serie concluye mañana, mientras tanto los Padres, al igual que finalizan la primera mitad en béisbol de Interligas ante Club de Liga Americana con los Azulejos, inician la segunda parte del calendario también ante Club de Liga Americana. Los Reales el próximo fin de semana, juego celebrado en Kansas City, cuarta bola pasaporte, otro más en el encuentro.
1: Pensó que había sido strike, lo que pasa se paró muy rápido también Campuzano, mira el picheo, cayó muy bien. Y no lo pidieron, no se la dieron.
0: Resta uno y eso es tal vez lo que señalan, ¿no? Cuando es...
1: Mira, aquí se tocó el casco, ¿eh? Oh, no, iba a tocarse el casco, pero no lo hizo. Lo hubiese ganado.
0: Hacia atrás de foul el pichó para Ernie Clement. Clement abre esa alineación para los Azulejos ya por tercera vez. Tomando aparición el plato en la primera entrada, fray el derecho. Pasaporte va a ser robado en la segunda. Se presenta de nuevo aquí en la cuarta entrada. 7 jonrones, 30 remolcadas para él. 2.97 el promedio de bateo, mientras que buena revirada al inicial de parte de Matt Waldron. Alcanza a hacer el retorno Clase a primera base. Así que mañana tenemos la conclusión de la serie. Juego inicia la 1:10, hora local de Tijuana, San Diego. Comentarios previos a partir de las 12:30. Mañana Germán Márquez en contra de Kevin Gausman. Duelo de lanzadores. Muy abierto ahora para Ernie Clemente. Una bola con el strike. Para los catchers. Y esto es en referencia para Campuzano y para Alejandro Kirk. ¿Qué ajustes puedes hacer cuando ves que de forma colectiva el pitcheo es quien está teniendo problemas hoy?
1: Ya te digo. Lo primero que hacen el catcher es... Cuando vaya a dar la seña, quédate en el medio del plato. No puedes buscar esquina, nada. Y obligarlo a que él tire los picheos por todo el medio. Y el otro consejo que le puede decir es, imagínate o piensa que el bateador es imaginario. Imagínate que estás en el bullpen tirando el slide, la curva, todo te cae bien extra. Y bueno, hazlo aquí igualito. Y eso te puede ayudar a tener mejor resultado.
0: Cuatro jondos para doble play, pero viene otro imparable más. Ernie Clement se une a la fiesta conectando sencillo al jardín central. Mientras se Clase a todo vapor, llega a la antesala de pie. Ahora corredores en las esquinas. Toma y toma.
1: Y aprovechó, se fue dura hasta tercera, se quedó aquí. Se iba a ir a la segunda, pero rápidamente recapacitó. Merrill hizo el intento como que iba a tirar y después tiró, fue a la segunda base. Es lo que estaba explicando anteriormente. Hay que tirar la segunda para evitar que se ponga en posición de anotar otro corredor.
0: De tal manera que Azulejos ahora con 2 a bordo, las del empate en la cuarta entrada. Ya combinamos para 10 carreras hoy. Apenas hemos terminado el primer tercio del juego. Harta de la cuarta. Padres al frente 6 a 4. Lanzamiento cantado de strike ahora para Nathan Lux. Tiene par de elevados. al jardín derecho en la primera entrada, al jardín central en la segunda. Atiendo para 2-6-7 con hombre en posición de anotar esta misma temporada. 17 remolcados. También tiene 4 jonrones. Ahora conectando un globo, zona de foul. Un aficionado afortunado se lo lleva a casa, pero el afortunado también es Matt Waldron, que ha colocado en 0-2 en este duelo ante Nathan Lux.
1: Está mirando a Clements, en la primera base y no agarra mucho terreno. Sin embargo, hizo como que iba a robar, agarró un buen brinco, se paró, pero no agarra mucho terreno. Y puede engañar a cualquier receptor o lanzador también.
0: Y aquí lo tiene sentenciado en 0-2. Ponche sin tirarle. Le quita el bat de las manos. Importante evitar el contacto. Nathan Lux es retirado para el primer out.
1: Aquí pudo hacer el efecto. Aquí, miren la que bol, mira cómo se va. Completamente. Ese movimiento de mariposa.
0: Hay un tercio fuera y ahora la posibilidad del doble play podría permitir a los Padres salir ilesos de problemas aquí en la cuarta entrada.
1: Recuerdo Bobby Bonilla, usaba los bates Fungus, que son los bates para dar práctica, porque son más liviano, más ligero, y ya no había que hacer. Inclusive él era switch hitter, o sea, bateaba las dos manos, pero era agarrar los turnos a lo derecho, porque ya los zurdos no podía conectar, se sentía incómodo. Bateaba a lo derecho con el bate Fungus, ¿qué te parece?
0: Primer strike en la cuenta aquí en el turno que se presenta para Vladimir Guerrero Jr. Empate a bordo, un swing grande. Podría retomar la ventaja para los azulejos. Dos carreras en la primera entrada para los Padres. Azulejos sumando 4 en la segunda. San Diego contesta en la misma segunda entrada. Empatando el juego a 4 carreras. 2 más para los Padres dentro de la baja del tercer capítulo. Aquí hombres en las esquinas para Azulejos. Hacia atrás de foul y buen trabajo de Matt Waldron. Ahora lo tiene colocado en 0-2 a Guerrero.
1: Sí, date cuenta, los swings están tarde, los picheos se ven que están retrasados, no está adelante porque está pensando en el knuckleball que está tirando Waldron.
0: Y ahora el derecho Ron Marinaccio. Soltando el brazo en el bullpen de los Padres. Hoy no fue la mejor de las salidas para Walker Buehler. Sin embargo, él no perderá este juego. De ninguna manera. Lanzamiento del derecho Waldron. Ponche abanicando vía Faltip a Vladimir Guerrero Jr. Me atrevo a decir, uno de los outs importantes en esta primera mitad del encuentro. Una vez más evita el contacto y tenemos 2 outs.
1: Le siguió elevando la recta, le tiró 2 veces, estuvo ansioso, lucía tarde con el swing. Aquí regresó más hacia arriba, así que lo pudo ponchar. Con corredor en tercera, menos de 2 outs, no hizo el trabajo ahora el Jr. 2 outs.
0: A través de la señal de Canal ADN Noticias 1.2 de Televisión Abierta, TV Azteca, Tijuana. Y ahora conectando línea por tercera base, Sung Moon-Song da la ventaja a los Padres con el bat y ahora preserva la misma con la defensa. Espectacular el trabajo en la defensa de Song. Captura la línea, la roba el imparable y así cae el tercer out de la entrada. Vamos a la baja de la cuarta en San Diego, Padres al frente, 6 carreras a 4.
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0: Vamos a la parte baja de la cuarta entrada. Padres de San Diego, lejos de Toronto. Padres al frente, 6-4. Y tenemos una vez más cambio de pitcher para los Blue Jays.
1: Brandon Fisher en la temporada con 3 ganados, 3 perdidos, 21 pasaportes, 3.33 de efectividad en 46 innings lanzados. Ha ponchado 46 bateadores también. Uno por inning. Bien, no está nada mal.
0: En contra de Sander Bogaerts, Manny Machado y Gavin Sheets a tomar turno por los Padres aquí en la parte baja de la cuarta entrada. Bogaerts por su parte hoy, al igual que Jackson Merrill, recibiendo pasaportes en las primeras dos actuaciones. Precisamente Fernando Tatis también con dos bases, es decir, la parte alta del lineup, el 1-2-3, va solamente de dos nada en el juego, con 6 bases por bolas. Tres y nada la cuenta ahora para Sander Bogaerts, quien continúa totalmente ahora a favor. Por delante sobre el oponente, Braden Fisher al montículo por los Blue Jays, eso siguiendo los trabajos de Trey Savage. Uno trae 2/3, 4 carreras. Armaco, 2 carreras limpias en la entrada, 1/3, dando paso ahora para Fisher. Contiene 3 bolas, 1 strike ahora en contra de Sander Bogaerts. Y lo que te comento, te señalo, no importa el pitcher. Todos, un conteo similar de 3 bolas en múltiples ocasiones hoy.
1: ¿Verdad que hay más de uno?
0: Vamos al máximo entonces, viniendo de atrás. Braden Fisher, lanzamiento, y ahora lo tienen congelado, Sander Bogaerts dominado, ponche sin tirarla y tenemos el primer out de la entrada.
1: Y no puede hacer nada, 3-2, un buen control, picheo en slider, vamos a mirarlo una vez más, no pudo hacerle swing, se fue tranquilito, no pudo hacer nada, estuvo en la zona el picheo. Y estamos viendo la forma que trabajaron a Machado, después pudo darle ese batazo muy bien conectado. Y viene con el zinc que viene adentro y pudo dar muy bien para jardín central para traer 2 carreras.
0: Turno entonces ahora se extiende con un out para Manny Machado. Machado con el imparable productor de par de carreras en la segunda entrada crucial, porque al momento el juego se empató a 4. De igual forma llegando ese imparable precisamente con 2 outs como parte del bateo oportuno. Machado extendiendo entonces el total de sus remolcadas a 54. Tomando con 19 cuadrangulares en esta campaña con los Padres de San Diego. 0-2 la cuenta en out, se prepara el lanzamiento del derecho. Ahora Machado conecta un globo, eso va a caer hasta el día de mañana. Mientras que el parador en corto, Andrés Jiménez, tiene todo el tiempo del mundo para poder capturar. De costado finalmente se queda con ella. Tenemos el turno dominado para Manny Machado y hay 2 outs aquí en la cuarta entrada.
1: Bueno, hay que seguir, ya por lo menos tienen 2 carreras de ventaja, el equipo tiene que mantenerse de esa forma. Está haciendo buena labor ahora Fisher y es lo mismo que tienen que hacer los lanzadores de los Padres, tienen ventaja, ahorita Gordon haciendo buena labor, mantener calladito esa ofensiva.
0: Bueno, se presenta entonces ahora para Kevin Sheets, pasaporte, carrera remolcada en la primera entrada, mientras que Ponche sin tirarle en la tercera. Sheets batiendo para 225 al inicio de la jornada. El pichón rompiente no alcanza a morder la zona de strike. Un ayuno. Béisbol de Interligas. Padres con récord favorable. 17 victorias en 28 juegos. Mientras que los azulejos solamente 16 triunfos en 33 encuentros. Lanzamiento fuera de la zona de strike. 2-1 para Kevin Sheets. Se fue Walker Buehler. Se fue Trey Savage. Algo tendrá que ceder el trabajo combinado para esos cuerpos de relevo. Simplemente no fue la mejor de las labores para los pitchers abridores de hoy. Lanzamiento nomás. Mientras que para Kevin Sheets por delante el conteo, 3 bolas, 1 strike, con los mismos 2 outs. Muchos lanzamientos hoy. Realmente no figura importar quién es en la loma. Ha sido una inconsistencia colectiva por encontrar.
1: ¿Te acuerdas cuando fue el pelotero de la semana, no? Desde mayo 11 al 17 pudo conectar 4 jonrones, 8 producidas. Mató la semana esa. Él es un bateador de racha también. Tenemos tiempo que no lo hemos mirado. Ser consistente en los juegos, 2 hits producidas. Está un poquito calladito esa ofensiva de Sheet en este juego.
0: Y a Savage, por su parte, abrió el encuentro dando paso hacia el trabajo de Aramaco. Ahora con Fisher, quien entrega pasaporte para Kevin Sheets. Su segunda base por bolas del encuentro. Y una vez más, para los Padres, corredor a bordo. Sin embargo, hay 2 outs.
1: Y muy bien, lo agarró su turno. Paciente, no lo vimos desesperado haciendo los turnos. Ahora en primera base. El peligroso Franz. Lo deja jugar todos los días y hace bastante daño. Buenísima esta temporada que está teniendo. 10 honrones, 31 producidas, 2.51 de average.
0: Y agregando un poco de impacto en diferentes facetas. Pase por golpe y anotó carrera dentro de la tercera entrada. Y a la vez, con un fly de sacrificio en su primera actuación de hoy. Es como llega entonces a un total de 31 remolcadas. Lanzamiento del derecho para Ty France. La prende hacia atrás de foul.
1: Aprovechar que los juegos están ahorita en Tijuana. Lo están mirando y mandarle un gran saludo a Juanita y familia. Allí en Tijuana están pendientes mirando el juego. Y ella va a los Padres de San Diego. Está aprendiendo ahora más, cada día más. Así que felicidades y que sigan disfrutando del juego. Saludos a todos por allá.
0: Primera bola aquí en el turno para Ty France. France con... las apariciones hoy al plato, realmente no tiene un turno de forma oficial. Ahora sí contribuyendo para los Padres. Fisher, con el lanzamiento número 19 de la jornada, a punto de entregar. Corredor a bordo para los Padres, hombre en primera base. 2-2 la cuenta para Franz, en lo que se mantiene Gavin Sheets corriendo en la inicial, sin embargo hay 2 outs.
1: Fisher, de lo menos que se tiene que preocupar es el corredor en primera. Sheets no va a salir el corredor ahorita. Y muchas veces lo que pasa, se concentra en el corredor de primera en vez de concentrarse más en el bateador.
0: Ahora Ty France, otra excelente pieza de bateo. Línea al jardín central, Sheets, solamente con la intención de irse adelante, Sal. Logra poner el freno de mano, está de vuelta entonces en la colchoneta. Y para Ty France, logra envasarse de nuevo y este es su primer hit del encuentro.
1: Que conoce muy bien esa vía por ahí, ha conectado muchísimo, inclusive dobles. Ahora se mantiene ahora este rally con 2 outs. Tiene el peligroso Cronin. Calladito, calladito. Empieza a hacer daño a lo que es lanzadores. Y en el momento pequeño se crece.
0: Todo se prolonga entonces ahora para Cronenworth con la oportunidad de ampliar la ventaja para San Diego. Cronenworth con imparable que parte el diamante en 2. Una más para los Padres, anotando fácilmente Gavin Sheets. Desde la intermedia, los Padres toman ventaja, ampliando la misma en la parte baja de la cuarta entrada. Padres al frente, 7 carreras a 4.
1: Bueno, qué bien, porque le estoy echando bastante champú. Qué bueno que pudo conseguir este ahí, una curva. Mira cómo lo reconoce, cae primero con el pie derecho y se queda ahí, haciendo ese giro y los manos bien al frente, duro por el jardín central. Así que otra carrera más para los chicos buenos. Se mantiene en primera y tercera ahora Franz con 2 outs.
0: Y para Jake Cronenworth, jornada de multi-hit. Cronenworth conectó sencillo, ya anotó carrera en la tercera entrada, sencillo, y remolca carrera en la cuarta.
1: Está pensando para el medio, Pedro, para el medio los 2 hits.
0: Camposano tomando el turno, ahora en blanco en par de turnos, par de oportunidades al bat. Ponche abanicando en la quinta entrada, ponche sin tirarle en la tercera. Perdón, primer ponche en la segunda entrada, segundo ponche en la tercera. Estamos ahorita en la quinta. Camposano deja pasar el picheo. Lo han colocado en 0-2. Los Padres hoy con la historia favorable de manera colectiva en el bateo, anotando al momento en las 4 entradas celebradas. Lo que corresponde entonces ahora. Tenemos un total de 40.561 aficionados. Nos acompañan en esta jornada. Campuzano se queda bajito con el picheo, apenas la primera bola. Here comes the number. 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Son un total de 40,561 aficionados. Juego número 38 de la temporada para los Padres, celebrando casa llena aquí en Parque Petco. Campuzano colocado en dos bolas con dos strikes.
1: Está amagando, ¿no? Haciendo como que se vaya robo de segunda y no se va. Y es peligroso hacerlo cuando el bateador tiene dos strikes. Ahí vimos que agarró ese picheo, estuvo cerca también Campuzano.
0: 12 en la cuenta con dos outs. Revirando el inicial y alcanza a regresar aquí Jake Cronenworth, mientras que Ty France solamente con la amenaza del recorrido hacia el plato, pero por el freno de mano.
1: Bien, ahí le salvó otra carrera más Guerrero. Esa bola va, bueno, hubiese anotado esta de France. Y a lo mejor hubiese llegado hasta tercera base con la velocidad de Crony.
0: 4 carreras, 5 hits sin errores para Toronto. 7 carreras, 5 hits, un error para los Padres. Todo el momento para San Diego, revirando y alcanza a regresar. Claramente vemos aquí ahora el pitcher Fisher, incómodo con la presencia de Cronenworth corriendo en la inicial. Equipos con más bases robadas esta temporada, los Padres, 98-4 del liderato que le pertenece a los Nacionales. Dos y dos la cuenta con dos outs, el duelo se mantiene contra Luis Campuzano. Fisher con el disparo. Fuera de la zona de strike. Lo aprovecha a toda velocidad. Jake Cronenworth se estafa a la intermedia. Base robada y para Cronenworth la número 2 de la temporada. Ahora son 2 en posición de anotar para San Diego.
1: Te digo algo, Kirk ha tenido 3 tiros y 3 tiros de piconazo adelante. Ha tenido problemas tirando la base y vemos cómo se levanta rápido soltándola. Pero no ha podido hacer tiros completos. Así que aquí Clements le salvó de un error y que anotara otra carrera.
0: Y ahora congelado el bat de Campuzano para el tercer out de la entrada. Pero uno más para los Padres. Tenemos 4 completas. Vamos a la quinta en San Diego. Padres con la ventaja cómoda. 7-4.
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0: De regreso en las acciones y estamos ahora en la parte alta de la quinta entrada en el centro de San Diego. Matt Waldron se mantiene en la loma, mientras que algunos problemas, corredores a bordo, sin embargo logró colgar el cero, que es lo más importante, ya que en la cuarta entrada, lejos con la amenaza, corredores en las esquinas sin out. ¿Qué sucede? Par de ponches, Nathan Lux, Vladimir Guerrero, mientras que George Springer línea la tercera base, y así Matt Waldron logra colgar el cero. El zurdo Yuki Matsui calienta el bullpen por los Padres. Lanzamiento de Waldron, el duelo que tiene en contra de Kazuma Okamoto, conectando de foul para colocarlo en dos strikes. Okamoto hoy, pasaporte carrera anotada dentro del ataque de los Padres en el segundo episodio. El izquierdo para Okamoto. Dentro de su última actuación al plato, lanzamiento muy alto, dos bolas con dos strikes ahora. Estamos en esta parte alta de la quinta entrada, la cual es presentada por Petco. 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Nos trae la quinta entrada y aquí el ponche para Okamoto y tenemos el primer out en la
1: y quinta. Y mira cómo cae ese picheo en todo el medio, ese knuckle curve, ese knuckle ball. Perdón, Nucky Curve lo tira otro, él no.
0: Matt Waldron entonces intentando continuar navegando alrededor de esta alineación por parte de los azulejos. Dalton Varsho tomando turno hoy. De una nada en el juego, solamente retirado con toda la primera base, su último turno. Mientras que en su primera aparición, pasaporte y carrera anotada. Hacia atrás contra la malla de foul, primero será aquí en la cuenta. Pero qué gran trabajo ha sido la historia de Sung Moon Song. El impacto con el guante, la defensa, el impacto con el bat también. Con el imparable que actualmente mantiene la ventaja para San Diego. San Diego capitalizando y cruzando el plato en todas las entradas de esta jornada. Dos en la primera, dos en la segunda, dos en la tercera, una más. En la cuarta, en tanto que en el quinto capítulo. Varsho y Alejandro Kirk completando la tanda ofensiva para los azulejos. Dalton Varsho conectando sólido, jardín derecho central, el recorrido de Fernando Tatis, extensión total, aguante volteado, se cuelga de ella, captura, le roba el imparable y tenemos un importante segundo out en la entrada.
1: Wow, la biela conectó muy bien, profundo entre right y centro field, pero la velocidad de Fernando como siempre va a estar ahí cerca. No hubo otra oportunidad, no hubo otro chance. El único lo aprovechó y lo pudo agarrar. Muy bien, dos outs en esta entrada.
0: Turno entonces, tras ser dominado, Dalton Varsho se presenta ahora para Alejandro Kirk. El jardín derecho de Varsho para colocar a Matt Waldron con la posibilidad de sumar los tres capítulos en blanco. Sin embargo, la cuenta es por debajo de Alejandro Kirk.
1: Está en mitad de Tijuana aquí mirando a Kirk.
0: Y hoy vaya
1: el que ha nativo de Tijuana. ¿Cómo?
0: ¿Doble?
1: Sí.
0: ¿Imparable? Tiene carrera anotada, carrera remolcada también.
1: Serie mundial el año pasado.
0: Jornada perfecta al momento para Kirk y en el año batiendo para 2-0-7. Lanzamiento uno más se lo cantan de strike, este es el primero. El 6 de noviembre de 1998. Llegó al mundo Alejandro Kirk, aquí al sur de la frontera.
1: Y yo diciendo, ¿tú te recuerdas el juego, la Serie Mundial, en el año 98? No, vale, yo nací ese año. Ah, perdón, vale.
0: Estoy no nací, nací después. A las paradas cortas, luce dominado, ruta 63. Concluye el episodio. Ya vivimos la mitad del encuentro. Vamos a la parte baja de la quinta entrada. Padres al frente, 7-4.
2: El sí.
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0: Ya recorrimos la mitad del juego y vamos a la parte baja de la quinta entrada en San Diego. Padres y los Azulejos. Padres al frente, 7-4, remontando la pizarra que en algún momento había colocado Toronto con la ventaja 4-2. Desde entonces, 5 carreras sin respuesta de manera consecutiva para el equipo de los Padres. Ahora la parte baja de la alineación, encabezado por Sung Mun Song, enfrentando a Mason Flaherty por parte de los Blue Jays.
1: Flaherty en la temporada, 4 ganados, 0 perdidos, 4.54 de efectividad y ha trabajado 35 innings, 2 tercios, ponchando 44 bateadores.
0: Sung Mun Song hoy con el día altamente productivo. El impacto en la defensa es un aspecto solamente. Hoy sencillo, produjo 2 carreras y a la vez pasaporte y carrera anotada. Base robada también. Flaherty, mientras tanto, lo ha colocado ya en 0-2 a Sung Mun Song. Tatis y Merrill, los que vendrán a batear.
1: Vamos a ver si mantiene lo mismo, la misma ideología. Ahí va. Muy bien.
0: Entrando al jardín izquierdo con profundidad, largo el recorrido. Frente a la zona de advertencia, clase se queda con ella. Retirado Sung Mun Song por primera vez hoy.
1: Qué bien, ¿no? Se ve ahora conectando para allá. Se va completamente su cuerpo, la visión. Buena extensión, buen contacto. Me gusta lo que estoy mirando ahora de Song.
0: Se abre la línea para los Padres por 4ª vez en el juego. Efectivamente, por 4ª vez y estamos en la quinta entrada.
1: Mira, wow, qué lento estaba este juego.
0: Tatis, pasaporte en la primera entrada. Y aquí conectando rodado a las paradas cortas. Luce dominado sin problema alguno. Vía 63. Hay 2 outs aquí en el quinto episodio.
1: Rolling fácil. Jiménez rápido, tranquilo. 2 pases haciendo un tiro potente para conseguir este segundo out. Ahora lo que hay es que seguir jugando buena defensa como lo que estamos jugando, como están jugando los Padres. Me encantaría montarte ahí, Pedro. En ese, ¿cuándo vas a hacer ese crucero tú con la familia, Pedro, de Disney?
0: Ya lo tenemos agendado.
1: Agendado para el 35, más o menos.
0: Tiene que ser fuera de temporada solamente. Okay. Por las responsabilidades. Pero antes de ello, del crucero, tenemos visita pendiente aquí al norte de nosotros en Anaheim.
1: Muy bien, muy bien.
0: Cero bolas, un strike con 2 outs. Lanzamiento que Merrill prende.
1: Dale, qué bueno.
0: De hit al jardín derecho. Madrugando entonces con la oportunidad al bat, conectando imparable. Su primer hit del juego y tercera ocasión que lo tenemos en base de forma eficaz.
1: Si te miras, si te fijas, cuando viene a batear Merrill tarde en los juegos, ya está más tranquilo, más calmado, más relajado. Empezando el juego se le ve la agresividad y que no se la puede quitar. Pero los mejores batazos se ha notado que lo está haciendo ya a mitad del juego hacia adelante. Ya ha mirado varios envíos, ya ha visto varios lanzadores y se calma al tomar turno.
0: Turno se presenta ahora para Xander Bogaerts. Bogaerts de 1-0 con 2 bases por bolas. Ayer conectó su 9º jonrón de la temporada. Llegando a 37 remolcadas. Pasaporte en la primera, base por bolas en la segunda y fue dominado por la vía del ponche en su última actuación. Padres al momento han anotado en todas las entradas. Sí, son 4, pero en todas. 2 en la primera, 2 en la segunda, 2 en la tercera, 1 más en la cuarta. Sigue intentando mantener los Padres no solamente la racha viva, sino que maximizar la posibilidad de la victoria. Examen dirigente de los Padres haciendo los señalamientos desde la banca de San Diego. Una bola con el strike y 2 outs. Ahora el turno se presenta para Bogaerts. Flaherty, mientras tanto, un lanzador más en la jornada. Y aquí el jardín derecho, peligroso el batazo. Retrocede Nathan Lux y frente a la zona de advertencia. Captura el tercer out de la entrada. Amenazan los Padres. 1 se queda a bordo. 5 completas. Vamos a la sexta y Padres al frente. 7-4.
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0: 4 carreras, 5 hits sin errores para los Azulejos. Padres, 7 carreras, 6 hits, 1 error. Cambio de pitcher para los Padres. Es el zurdo Yuki Matsui.
1: Matsui en la temporada, 0 ganado, 1 perdido, 2.23 de efectividad, 32 innings, tercio lanzado, 35 pasaportes, 35 punches también.
0: 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Esta parte alta de la sexta entrada y los Padres con la ventaja y cierta comodidad con brazos de alto impacto en el bullpen para San Diego. Conteo parejo, una bola con un strike. Ahora conectando un globo, ese luce dominado, Sun Munson ahora debajo de ella. Territorio de foul, da igual. Logra capturar y tenemos el primer out dominado, Andrés Giménez.
1: Cómodo, cómodo, cómodo, lo tenía de frente. Campuzano tenía oportunidad también, prefirió quedarse al lado, ya que venía Son cómodo de frente y pudo capturar este fly facilito. Primer out del inning.
0: Y ahora se presenta el turno para el noveno del orden, el jardín izquierdo Jonathan Clase. En un momento de esta jornada, un cuadrangular de Clase, con lo cual los Azulejos con ventaja, 4-2. Desde entonces, todo para San Diego, con 5 sin respuesta. Tomando el comando del juego en esa segunda mitad ya.
1: En las últimas 7 salidas que ha tenido Matsui, le han anotado 4 también, pero 8 pasaportes. Él había reducido eso, ahora no, lo está agarrando otra vez, son muchos ahora en la temporada. Tiene la misma cantidad de ponches que pasaporte.
0: Mientras tanto, Matsui con la responsabilidad ahora asumida durante este mismo sexto capítulo. Hay un out, ya colocado a Clase con 2 y el derecho Bradley Rodríguez. El venezolano saltando el brazo en el bullpen de San Diego. Matsui dispara más y alcanza a detener el bat. Apela en la primera base y efectivamente Clase logra detenerlo. Contiene 2 con 2.
1: Eso lo llevaba a ser el medio swing el tenedor. Cayó muy bien adelante, se va y no lo pasó.
0: Se alcanzó a detener el bat. Se prepara Matsui entonces con el doble en contra de Clase y la oportunidad para Nick Clemente en el círculo de espera. Disparo. Vamos al máximo entonces y esta ha sido creo que la temática del día.
1: Recuerdo
0: 3 con consistencia una y otra ocasión.
1: Mirando el tenedor, recuerdo el tenedor en los 90s de Hideo Nomo, ese picheo, todos sabiendo que lo iban a tirar, lo iba a tirar después 2-3 para ponchar y lo llevó a lo que lo llevó a ganar tantos juegos. Pudo dominar completamente ese año en los 90.
0: 95 fue su presentación en los mayores, capturando el premio a novato del año.
1: Sí, cómo no.
0: Fue uno
1: del grupo.
0: 4 consecutivos. Fue Carros, Piazza, Mondesi,
1: Hollingsworth y
0: Nomo y Hollingsworth.
1: Exacto. Nomo y Hollingsworth.
0: Ahora conectando de foul Jonathan Clase para mantenerse con vida en ese turno de 3-2. Previo desde que en los 80 se habían tenido otra racha con Steve Howe, con Steve Sachs.
1: Sí.
0: Y recientemente con jugadores como Corey Seager. Cuarta bola pasaporte para Clase y tenemos corredor a bordo para los Azulejos.
1: Seguro que si tiene oportunidad se ve el robo. Corre muy bien Clase. Más de 200 bases en 3 entre grandes ligas y liga menor.
0: Y eso se extiende entonces en el turno para Ernie Clement. Clement se ha envasado en 2 de las 3 ocasiones hoy. Acaba de tomar una participación en el plato, va a ser por bolas, va a ser robada también, se quedó varado en tercera dentro de la segunda entrada, mientras que conectó sencillo durante su última actuación. Ahora viene con corredor a bordo. Los strikes del jardín izquierdo Jonathan Clase se mantienen en la inicial. Lanzamiento de Matsui, en lo que el cuadro de los Padres tiende la trampa para el doble play. La cobertura es un poco más cargada hacia la parte izquierda del infield.
1: Sí, no se pueden dar el lujo de envasar A otro por bola. Ya vemos movimiento en el bullpen también. Rodríguez está ya listo. Cuando tiene corredor en primera, Maxue, hay situaciones que levanta mucho la pierna. Como en este caso, ahora la pone cortita y se va rápido a home para no darle esa oportunidad al corredor de irse a segunda.
0: Dos bolas en strike con un out en el duelo aquí en contra de Ernie Clement. Matsui en la loma por San Diego, tercer pitcher del encuentro. Y ahora bajito lo está colocando por debajo en el conteo. Tres bolas en strike. Fue también una racha de cuatro para los Dodgers. 79, el varón Rick Sutcliffe. Steve Howe en el 80. Fernando Valenzuela en el 81. Steve Sachs en el 82. Abanicando, no le encuentra el picheo. 3 y 2, la quinta. Efectivamente fue Carlos 92, Piazza 93, Mondesi 94, Nomo 95 y Hollingsworth 96. Sarache fue de 5.
1: Estuve con todos ellos, grandes compañeros, grandes amigos.
0: Y no fueron tantos, pero fueron en años consecutivos también, 2016-2017, Corey Seager y Cody Bellinger. Conteo al máximo, 3 y 2 con un out, se prepara Matsui, lanzamiento. Ernie Clement, qué manera de proteger el plato, solamente siendo el contacto necesario para mantenerse con vida.
1: Y te digo algo, si hace contacto con ese picheo que estuvo bien bajito afuera, lo mejor le hubiese dado por el lado de segunda. No hay nadie cubriendo ahí prácticamente. Crony está cerca de la almohadilla, ya que un bateador que está en los el reporte es que jala todos los envíos.
0: Para los Padres, Benito Santiago en 1987. Novato del año, receptor puertorriqueño. Y lo que vimos de Jackson Merrill 2024, simplemente porque Paul Skins fue quien ganó el premio.
1: Yo pensé que se lo llevaba, que lo tenía listo.
0: 24 con roles, 92 remolcadas en la temporada de novato para Merrill. Conectando un globo por segunda base. No tiene problema alguno, retrocediendo unos cuantos pasos. Jake Cronenworth levanta el guante, captura y tenemos dos outs aquí en la alta de la sexta.
1: Ahí se le dan el batazo y Cronin está mirando a Clement. Por si acaso, a ver si él no está corriendo. Si no corre, si no hubiese corrido, que muchos se quedan parados y la deja caer y pueden hacer un double play.
0: Sobre todo porque está fuera ya del rango para el infield fly.
1: Sí.
0: De cualquier manera, manos seguras de Cronenworth, capturan y tenemos dos outs. Duro se extiende ahora para Nathan Lux. Duelo zurdo ante zurdo. Lux en la jornada de tres nada. Le va al jardín derecho, le va al jardín central. Poncha sin tirarle, los turnos llegando de manera respectiva. Primera, segunda y cuarta entrada. Dando el número 4. Cuatro jonrones también conectados por Nathan Lux en la temporada.
1: ¿Cómo irá el juego de Argentina? Están jugando ahorita. Pedro, dame algo, búscalo, por favor.
0: Minuto 88. Argentina y Suiza empatados a un gol. Acaba de empatar el 67 Suiza. Aquí tenemos la base por golpe, por la vía dolorosa para Nathan Lux. Lo tenemos en los senderos por primera vez en el juego.
1: Ahí va el mismo de la vuelta, el sinker muy bien, cerca. No se quitó, aceptó el golpe porque empieza ahora esa ofensiva a hacer daño. A pesar que han sido dos pasaportes para Toronto, hay que buscar lanzador nuevo. Estamos mirando a Steinman traer una ayuda en el brazo del venezolano Bradley Rodríguez.
0: Dos tercios de labor de Yuki Matsui, dejando también dos hombres de herencia. Vamos a hacer una pausa de un minuto. Tenemos cambio de pitcher desde Parque Petco. Padres al frente, 7-4.
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0: Cuatro carreras, cinco hits sin errores para Sonejos. Siete carreras, seis hits, un error para los Padres. Dos a bordo significa el empate, que viene a tomar turno con la oportunidad del peligroso Vladimir Guerrero Jr., por lo tanto llamado al bullpen.
1: En la temporada, Rodríguez con uno ganado, dos perdidos, 2.08 de efectividad en 39 innings lanzados, ha ponchado 37 bateadores, 9 carreras limpias le han anotado. Buscando este out para salir del problema, ya que en segunda base y primera base están llenas.
0: Lanzamiento ahora se coloca como la primera bola, alcanza a detener el bat Vladimir Guerrero, 5 cuadrangulares. Solamente en la temporada y tiene imparable, tiene pasaporte. Fue dominado por la vida del Ponce en su última actuación. Franklin Rodríguez en la loma por San Diego, lanzamiento del derecho. Ahora Rodríguez Guerrero la prende por todo el jardín izquierdo. La destruye. La despide. Vladimir Guerrero Jr. le dice adiós con dos a bordo en la sexta entrada. Ha empatado el encuentro. Sexto jonrón de la temporada, llegando a 41 remolcadas. Todo se reinicia en la sexta entrada. Juego empatado a 7 carreras en San Diego.
1: Bueno, lo que te puedo decir que era el indicado, ¿no? Es el bateador de

0: Cortesía del bate Marcus Semien en contra de los Mets el pasado 6 de junio. George Springer en la caja de bate. Kazuma Komoto en caso de ser necesario. Guerrero conectando sin duda alguna. Cuadrangular que empata el juego y todo entonces nos coloca con esta posición. El juego empatado a 7 carreras y claros motivos para sonreír de Vladimir Guerrero Jr. Lanzamiento de Bradley Rodríguez. Machucón de regreso al pitcher. Rodríguez levanta. Tiene todo el tiempo del mundo. Tal vez un poco más. De 1 al 3 cae Springer para el tercero de la entrada. Demasiado tarde. Vladimir Guerrero con su sexto jonrón de la temporada. Ha empatado el encuentro. Vamos a la baja de la sexta. Estamos en 7 carreras.
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0: Estamos de regreso y vamos a la parte baja de la sexta entrada. Toronto empatado el encuentro a 7 carreras tras el cuadrangular número 6 de la temporada para Vladimir Guerrero Jr. Y justo es lo que temía Craig Stammen y los Padres. Por ende, hizo el movimiento con Bradley Rodríguez como una mejor opción.
7: Sí, claro.
0: Pero Guerrero hizo valer su condición de pelotero superestrella. No hubo sorpresas con ese disparo. Lo esperaba, anticipaba y conectando el jonrón.
7: Y mucho menos él, que le han conectado dos nada más. Entonces el hombre indicado, un hombre que tiene una recta 99 millas, un buen cambio. Y es lo que está usando, el slider. Y fue un picheo difícil, pero ¿quién lo dio? El hombre indicado.
0: Volteamos entonces ahora el turno para Manny Machado en 0 con 2, abanicando el ponche. Y tenemos el primer out en la baja de la sexta.
7: Muy bien localizado el sweeper ese, bajito en la zona y adentro. Es un envío que lo puedes tirar en el pie, que como que le vas a dar en el pie de atrás, o sea, en este caso en el derecho. Y es por eso que es difícil conectar. Bajito en el piso, swing y falló. Primer out del inning.
0: Tenemos el turno ahora que se presenta para Gavin Sheets, cubriendo el jardín izquierdo. Tiene dos bases, tiene una carrera anotada, una carrera producida. Comprando el primer lanzamiento, conectando cómodo. Para los andamás, Ernie Clement, ruta 43, dominado Gavin Sheets. Tenemos dos outs en la sexta entrada.
7: Ese sweeper sigue entrenando muy bien, derechos y zurdos. Aquí una vez más, rolling de frente, cómodo para este segundo out. Guerrero obligó a que cambiaran su forma de pensar ahora la defensa de Toronto. Y crecido ahora el lanzador Flaherty.
0: Todo se extiende entonces en la oportunidad del bat para Ty France. France hoy ha sido productivo, Carlos. Fly de sacrificio, base por golpe y carrera anotada. Tiene sencillo también en las tres apariciones al plato, contribuyendo al bateo de los Padres.
7: Es correcto, su averaje sigue subiendo, 2.62 ahora.
0: Turno extendido entonces ahora. La historia se escribe para Frank. Jake Cronenworth, círculo de espera para los Padres. Juego empatado a 7 carreras. Mientras que la mayor parte de la jornada también el béisbol de Grandes Ligas ha concluido ya. Pitcher rompiente, apenas la primera bola. Algunos juegos claves alrededor del béisbol de los Padres. Otro día más, los Diamondbacks también en control sobre los Dodgers. 6-1 Arizona al frente. La parte baja de la sexta entrada en Los Ángeles. Es el juego que se mantiene con vida en esta misma jornada. Lanzamiento, dos bolas y dos strikes para Ty France. El expadre, el derecho David Bednar, no sé si lo recuerdas, pero esos días el senador de los Yankees. Hoy obtiene el rescate número 18 de la temporada, Nueva York sobre Nacionales. 4-2. Marineros por su parte cayeron en contra de los Rayos en Tampa Bay 6-1. Cayeron los Marlins, esto intriga, puesto que tanto los Marlins como los Phillies iniciaron en un empate por el segundo y tercer boleto wild card en la Liga Nacional. Cayeron los Marlins, por lo tanto en ese instante los Padres han ganado medio juego de terreno buscando ese último boleto comodín. Conteo al máximo en 3-2 para Ty France. Macho con default, lo repetimos. Bueno, no fue juego sin hit ni carrera para Kyle Bradish. Tenía 6 entradas, 0 en ambas categorías. De cualquier manera obtiene el triunfo número 6 de la temporada. Orioles sobre los Reales, 6-1. Christopher Sánchez hoy con la victoria número 11. Triunfo de los Phillies sobre los Tigres, 4-2. Repetimos la historia en 3-2 con 2 outs. Lanzamiento del zurdo. Franz peleando el turno, protegiendo la zona de strike.
7: Sí, lo va a hacer, date cuenta, está tomando unos turnos muy buenos, dejando lanzar y sacarle lo más que pueda de envíos a los lanzadores. Y aquí el único que se ha sentido incómodo es cuando tira el sweeper, pero está muy bien concentrado en lo que es la zona, cuidarla. Ese es.
0: Otro más, contacto de foul. Bueno, quien podría ser una pieza importante de cambio para muchos equipos buscando reforzar el picheo, hablamos del derecho Freddy Peralta. Bueno, hoy sufrió su octava derrota de la temporada en el momento que los Medias Rojas blanquearon a los Mets 4-0. Tenemos Spencer Miles soltando el brazo en el bullpen de los Azulejos. Estamos en la parte baja de la sexta entrada con 2 outs, lanzamiento para Frames. Ahora la prende, sin duda alguna, la destruye, la despide. Frente al Western Metal Supply le dice adiós. Espectacular el batazo de Ty France, llegando a 11 jonrones en la temporada. Los Padres recuperan la ventaja al frente, 8-7.
7: Florida estuvo usando ese envío más de una vez con él, no se sentía cómodo, se lo repitió, swing de foul, quitándosela, viene ahora en 3-2, se la repite en la zona de strike, pero estaba preparado. Así que aquí lo acaba de convertir en cuadrangular. Uno más para su récord y una carrera de diferencia ahora en el juego.
0: Hicimos referencia a cómo Ty France ha tenido aportaciones al bateo de los Padres en cada una de sus actuaciones de hoy. Ahora agrega el jonrón. Segunda remolcada del juego, 32 en la temporada. Padres recuperando la ventaja. Al frente por tercera vez en el juego. Combinamos para 15 carreras en un total de 3 imparables. Llegando a 6 entradas casi completas. 0-2 la cuenta aquí para Jake Cronenworth.
7: Su hermanito pequeño, se parece mucho, hasta el mismo corte pelo tiene.
0: ¿Sabe Cheats?
7: Cheat y Friends.
0: Pero la primera bola aquí en el turno para Jake Cronenworth. Los Gigantes hoy derrotaron a los Rockies 4-2. Astros sobre los Rangers 9-3. Tanto que doble cartelera en Pittsburgh, 2 victorias para Piratas sobre Cerveceros. Chicón por tercera base, pero se abre de foul. 7-6 el primero para Piratas, el segundo 3-2. Nuestro colega Polo Asensio debe estar contento, puesto que los Cardenales derrotaron a los Bravos 4-1.
7: Por cierto que me regaló el Bobo Hey, no me lo ha firmado, me lo tiene que firmar.
0: Algún día.
7: Algún día.
0: Pero tú también fuiste Cardenal de San Luis.
7: Por supuesto. Sí, estuve ahí una temporada, bueno, 2 años, pero un año no jugué porque estuve recuperándome de una operación. Que nunca me recuperé.
0: De la parte final de tu carrera entre el béisbol de las mayores.
7: Correcto.
0: Bueno, lo hemos compartido un par de ocasiones. ¿El último contrato profesional fue el de los Rangers o el de los Rockies?
7: Rangers. Yo inclusive fui con ellos después que yo me fui a Colorado. Me fui por un mes, me retiré, me sentí bien, me llamaron, firmé con Texas. Y lo mismo, pero no pude.
0: Y ahora Cronenworth con el batazo por todo. El jardín derecho al pie de la barda. El recorrido captura Nathan Lux. Largo el recorrido para el tercer out de la entrada. Demasiado tarde. Ahora Ty France da la ventaja a los Padres. 6 completas. Vamos a la séptima en San Diego. Padres al frente. 8-7.
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0: Vamos al último tercio del encuentro. Vamos a la séptima entrada. Padres regresan en la cima. Al frente 8-7. Intercambiando cuadrangulares en la sexta entrada para colocarnos en esta misma posición. Y hablando de cuadrangulares, suma Okamoto, suma 22 en la temporada. Ayer el más reciente con 3 remolcadas. Hoy pasaporte de 2 nada con una carrera anotada también. Frente a Bradley Rodríguez. Pero Okamoto conectando elevado al jardín izquierdo. Se va a caer hasta el día de mañana. El recorrido de Bogarts, de Sheets. Aquí la condición tiene a ser para el que la tiene de frente. Es más cómodo. Sheets se queda con ella para el primer out.
7: Muy bien, retando los 2 bolas sin estrella. Vino con su recta, el mismo picheo que sacó Guerrero. Y aquí le pudo ganar a Okamoto. Un fly cortito, cómodo. Así. Primer lado del inning. Ya no puede cambiar, como tú lo dices. Es que olvidar ya, lo pasado es pasado. El juego está a una carrera a favor de los Padres. Y ahora cuando se tiene que seguir creciendo de aquí adelante, Rodríguez. Mantenerlo silenciado.
0: Dalton Barcio tomando turno entonces ahora. Con el zurdo Adriel Morejón comenzando a soltar el brazo en el bullpen de los Padres. Ahora conecta línea, el jardín derecho retrocede unos cuantos pasos, pero frente a la barda de extensión, se estrella con la misma, le roba el extra base, captura Fernando Tatis y tenemos 2 outs en la séptima entrada.
7: Wow, qué bien, una vez más, muy bien, este contacto sí fue, a mí me sorprendió, pensé que la bola llevaba más fuerza. Fue de línea, se tuvo que mover rápido Fernando, listo para brincar, pero no hizo falta. Así que pudo capturarla, se dio un golpe suavecito, pero pudo sacar ahora el segundo out Rodríguez. Son 2 en esta entrada.
0: Turnos entonces ahora para Alejandro Kirk, el tijuanense. Hoy con jornadas de multihit, tres imparables este fin de semana. Al momento, dos remolcadas, hoy tiene doblete, produjo una carrera en la segunda, agregando sencillo también en la tercera. Dominado, su última actuación fue la quinta entrada con rodado a las paradas cortas. Kirk con dos jonrones en la temporada, actividad breve, debido a un par de lesiones. El lanzamiento se queda alto aquí para Alejandro Kirk. Sin embargo, no hay duda que cuando Kirk está sano, podemos contarlo dentro de los mejores receptores, no en la Liga Americana, en todo el béisbol. Lanzamiento del derecho, Bradley Rodríguez. Dos bolas, un strike ahora para Kirk.
7: Lo están trabajando el medio hacia afuera.
0: Uno de los mexicanos dentro del roster activo de los Azulejos, su padre Luis Urías. Y junto a quien fue también pelotero y líos menores con los Padres, Brandon Valenzuela. Y ahora Kirk, conecta un globo, jardín izquierdo, luce cómodo para Kevin Sheets. Levanta el guante, captura. Y por primera vez el juego Azulejos en blanco en orden. 1-2-3 y tu tiempo se acabó. Cantamos Take Me Out to the Ball Game. Vamos a la baja de la séptima entrada. Padres al frente, 8-7.
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0: perfilado para ser parte del futuro de esta organización. Éxito para él.
1: Claro, por supuesto. Mucha suerte y esperemos verlo aquí, yo diría, en 3 años y medio.
0: Lo pactamos, lo anotamos, lo escribimos en un sobre, lo pegamos debajo del escritorio.
1: Aquí va. Ah, muy bien.
0: Y cuando debute lo presentamos. Cambio de pitcher ahora para los Azulejos con el derecho Spencer Miles a la loma.
1: En la temporada ha participado en 25 juegos, ganando 4, perdiendo 1, 2.95 de efectividad, 58 innings lanzados, 56 ponches, le han anotado 19 carreras limpias a Spencer Miles. Ahí preparándose Campuzano, primer envío, bola en la esquina de afuera, un poquito alto ese picheo. Una bola sin strike, no le ha ido nada bien el día de hoy con 3 ponches a Campuzano. Luis ha estado un poquito indeciso después que tiene 2 strikes.
0: Lanzamiento para Campuzano. Este mismo se lo cantan de strike. 7 carreras, 6 hits sin errores para los Azulejos. 8 carreras, 7 hits, 1 error para los Padres. 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Aquí Campuzano conectando. Elevado de foul, no es más que el segundo strike.
1: Muy bien, muy bueno este swing en la curva, reconociéndola. Estaba más en la zona de strike. No le ha hecho envío, swing a los envíos en la esquina de afuera y lo han podido punchar 3 veces. Sí, por eso. Dice, ya no me poncho yo mirando. Voy a hacerle swing a todo lo que venga cerca. Un poquito alto ese envío. Recta, cinqueada. 3-2 una vez más.
0: La situación se presenta entonces ahora. Favorable para Luis Campuzano. Hoy en blanco. Esta jornada Campuzano. Tercia de Reyes. 3 ponches en el encuentro. Mañana entonces estaremos finalizando lo que es la primera parte de la campaña 2026. Llegaremos a la pausa del Juego de Estrellas. Tenemos la oportunidad de conversar previo al juego con Enrique Rojas, nuestro colega, la pluma experta de ESPN Deportes, estará con nosotros hablando con análisis de lo que ha sido precisamente esta primera mitad de la temporada. Campuzano por su parte colocado en conteo de 3-2, se mantiene con vida. Miles, otro lanzador más. Para su lejos, los abridores realmente no dieron mucha extensión hoy en la totalidad de trabajo entregado. Campuzano rumbo a las balas cortas. El guante de Oro Jiménez captura la línea y tenemos el primer out.
1: Eso es lo que ha traído este año totalmente distinto Campuzano. Mira el mismo swing, ok, lo poncharon 3 veces, pero no ha quitado su mentalidad. Qué agresivo está con las zonas rectas. Un picheo que es cuando él puede conectar muy bien. Tiene sus manos rápido, la fuerza. Aquí vimos, se la tiraron cinca rápido, pero de línea de frente a Jiménez en el shortstop.
0: Turro entonces ahora se presenta para Sung Moon Song. Qué buena jornada ha tenido hoy. Gran béisbol, defensa, bateo, remolcadas, anotadas, un poco de todo. Comienza a dar Sung Moon Song los destellos de lo que puede realizar en grandes ligas con mayor familiaridad ante los picheos, mejor identificación de los picheos oponentes y el día a día de adaptarse al béisbol de los mayores.
1: Sí, él, o sea, le va a dar a la misma pelota que usan por allá. Así que aquí lo que tiene es que, aquí hay más velocidad, el juego es más rápido también, pero aquí hay que buscar también la forma de envasarse.
0: ¿En algún momento tuviste alguna oferta, algo de interés que ha llegado a tu camino por llevarte al béisbol de Oriente?
1: No, como pelotero.
0: Sí.
1: No, fui a jugar, fuimos a Japón, a Fukuoka, por esos lados, por allá, pero fue una serie que hizo los Dodgers con varios equipos en China, Japón, pero de jugar allá no. Yo tenía pensado jugar en México primero de ir a cualquier otro lado, pero no pude. Por la operación, o sea, la operación me sacó a mí del béisbol como pelotero activo. Entonces, no pude regresar.
0: Vamos al máximo entonces, 3 bolas con 2 strikes, un out en el turno para Sigmundsson. 2 remolcadas llegando a 12 en la temporada. Miles por su parte intentando preservar desventaja en la mínima. Sigmundsson luce dominado, elevado. Globo dentro del cuadro, es Okamoto quien llega debajo de ella. Captura y tenemos 2 outs.
1: Sin ningún problema, mira, con 3 y 2 pudo ser el envío en curva y le hizo swing. O sea, tiene un control buenísimo con ese picheo. Se le metió bien abajo, altísimo ese fly. Ya son 2 en esta entrada.
0: Eso mismo se extiende ahora entonces con la oportunidad para Fernando Tatis. Hoy también con 2 bases. Una carrera anotada de 2 nada, Fernando Tatis. Ahora ya llegó Vladimir Guerrero a 6 jonrones. Momento en que Tatis puede alcanzarlo. Los retos han llegado para ambos peloteros. Sin embargo, no hay duda de la etiqueta de peloteros estrellas dentro del béisbol. Por ese alto impacto. No es cómo se inicia, sino cómo se termina la temporada. 2 meses muy interesantes que le esperan a Fernando Tatis. Realmente él será una de las figuras cruciales. Por lo que ha señalado Craig Stammen. Que los padres esperan su mejor béisbol durante la segunda mitad del calendario. Cantado de strike el segundo, 98 millas. El pichón más reciente aquí para Fernando Tatis.
1: Y muy bien, ese sinker en la esquina. Se le llama backdoor sinker. Que viene de afuera y cae muy bien en esa esquina de afuera.
0: 12 es la cuenta aquí para Fernando Tatis. Jackson Merrill, círculo de espera para los padres.
1: Yo recuerdo con Andy Ashby, Pedro, estuvimos jugando, él tenía buena velocidad, tenía todos sus envíos, slide, curva, buen cambio, pero el sinker nunca le gustaba usarlo afuera, a los derechos, pero a los zurdos lo usaba muy bien adentro. Le digo, ven acá, pero vamos a cambiar, vamos a usarlo a los derechos. No, no tengo tanta confianza porque pienso que voy a empezar a darle bola a ese picheo. No, pero si lo practicamos, si lo usamos, te va a ayudar mucho, porque qué. Yo como bateador derecho voy a ver un sinker en la esquina afuera. Al momento de yo reconocer el picheo, creo que va a ser bola. Y cuando entra el strike.
0: Y aquí le quitan el bate de las manos. Ponche sin tirarle. En blanco los padres en orden de 1, 2 y 3. Vamos a la octava entrada. Padres al frente, 8 carreras a 7. Desde Parque Petco en San Diego.
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1: Vamos en la octava entrada y el objetivo de Morejón es colocar a San Diego a 3 outs del triunfo.
2: Muy bien, así tiene que ser. En 42 juegos participados, 6 ganados, 2 perdidos, 3.45 de efectividad, lanzado 47 innings, ponchando 56 bateadores, 18 carreras limpias le han anotado al cubano. ¿Cómo no? Claro, esta es la orden que hay como setup man, mantener esta ofensiva bien calladita para Miller en la próxima.
1: 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Cuadrangular de Ty France en la parte baja de la sexta entrada, marcando la diferencia. Vemos el turno emergente Luis Urías en sustitución de Andrés Jiménez. Aquí en la octava entrada, el expadre de San Diego viene a tomar el turno. Para quedarse en el juego, cubriendo la segunda base, y Clement con la flexibilidad de pasar a las paradas cortas. 0-2, lanzamiento de Morejón. Bueno, compañeros de equipo en su presentación. De Morejón, debutó en 2019. Urías era parte de esos padres de San Diego. Urías debutó en el 2018.
2: ¿Cómo ha pasado el tiempo, Pedro? Increíble. 18, wow.
1: Era un parpadeo, claro. Hacia atrás contra la malla de foul. Hablamos del jonrón de Ty France, presentado por Mile of Cars, al servicio de San Diego por más de 75 años. 8 distribuidores de renombre y más de 17 marcas. 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La jugada del día presentada por National City Mile of Cars, el cuadrangular de Ty France en la parte baja de la sexta entrada. Ahora Urías con su retorno a San Diego, agregando imparable. Los azulejos se niegan a morir. Han venido de atrás en la pizarra ya en 2 ocasiones. Ahora tienen colocado el empate en primera base sin out.
2: Wow, qué bien. Se queda bien atrás. Un cambio de velocidad después de haber visto una recta casi 100 millas. El cambio se queda y se va bien adelante y pudo darle muy bien para el jardín izquierdo, consiguiendo este hit, sin querer queriendo, pero muy bien esa conexión de Urías.
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2: Está bien lejos para el toque de bola, Song, la tercera base. Está bien que cuando viene el envío él se va hacia adelante, pero como quiera lo ve un poquito atrás. Ahora está adelantando un poco más.
1: Se cuadra para tocar hacia atrás de foul. Conteo parejo, una bola con un strike.
2: Tiene que estar por lo menos ahí, Pedro. Ahí donde está pisando, exactamente donde empieza la grama, yendo para la tercera, ahí tiene que estar más cerca. Si el toque es duro, va a tener oportunidad inclusive de hacer un doble play. Pero si está atrás, se va a ir por lo seguro.
1: Una vez más, se cuadra para el toque y clase. Recibiendo el segundo lanzamiento, el cual es de strike. 1-2, la cuenta presentada y con ello prácticamente ya neutralizada. La alternativa del toque buscando avanzar al corredor.
2: Wow, por poco le dan el dedo con esa recta elevada.
1: Una gran jornada hoy para clase. 2 bases, 1 cuadrangular. 2 anotadas. Hacia atrás contra la malla de foul. Morejón se mantiene por delante en el conteo.
2: No, cuidado, 2 strikes, la recta por todo el medio. Ya sabes que no va a tocar. Así que mucho cuidado con ese pichón recta en la zona de strike. Tiene oportunidades, ya que la cuenta está 1 bola y 2 strikes. Usar la misma recta, ¿por qué no? Elevada de 4 costuras. Usar el cambio bajito al frente en el piso. Obligar al campuzano a bloquear los envíos.
1: 7 carreras, 7 hits sin errores para los azulejos. Padres, 8 carreras, 7 hits, 1 error al momento. Pronto dejando 6 a bordo los padres, 8 en los senderos. Abaricando el ponche para clase. Importante primera out aquí en la parte alta de la octava entrada. Retirado por primera vez en el juego.
2: Lo importante que es venir y tocar. Tiene que tocar, tocar, tocar para ayudar a su compañero. No lo pudo hacer y aquí vemos el cambio bajito al frente. Muy buena decisión de hacerlo. 1 out. Todavía se mantiene Urías en la primera. Significará la carrera del empate. Ya lo hemos mirado aquí. Lo que son empates.
1: Ernie Clement conecta rodado a las paradas cortas. Luce para doble play. Bogarts a la intermedia con Cronenworth. a primera base con Ty France. 6-4-3, el segundo y tercero de la entrada. Padres a tres outs de la victoria. Vamos a la parte baja de la octava entrada en San Diego. Padres al frente, 8-7.
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15: Los Padres de San Diego 3-11 la victoria justo al himno que ya se ha institucionalizado dentro de Parque Petco, The Small Things de Blink-182. Decretan que los Padres están con la ventaja, sí, pero, en la octava entrada.
16: Pero ven acá, me tiene decepcionado porque la idea es que tú la cantes también conmigo. Yo solo no puedo cantarla.
15: Mañana a okay. Todo volumen.
16: All right. Ok, play ball.
15: Say it and so, I will not go.
16: Está bien bonita. Turn la gente se off. Emociona, se carry contenta. Me home. Hay ambiente aquí en el parque, Petco.
15: Es más, con casa llena aquí, en el centro de San Diego. Padres a 3-2 de la victoria. Tendrán entonces la oportunidad para que Mason Miller cierre la puerta en esta jornada. Veremos si es que los Padres pueden tener un poco de mayor distancia en la pizarra, llegando entonces al noveno capítulo.
16: Se buscando, trata de Jackson Miller.
15: Sander Bogaerts, Ari Machado, el 2-3-4, el orden, el bat. Tanda de poder pura para San Diego dentro de esta octava entrada. Tras bolas en el strike, ahora favorable para Jackson Merrill. Hoy también buena jornada, dos bases, un sencillo, dos anotadas. Y es el tipo de turnos, tipo de juegos que le pueden brindar a Merrill mayor confianza. Rumbo a la pausa del juego de estrellas. Otra jornada de multiimparable. Conectando sencillo al jardín central. La amenaza vigente, Padres levantando la mano en la octava entrada. De nuevo reiteramos, buscando poner mayor distancia en el marcador.
16: Otra vez no buscando hacerle tanto daño con el swing. Buscó practicando, como llaman el pepper game, buscar contacto con ella y muy bien por el jardín central. Otra vez otro hit para Merrill.
15: Y Miller comienza a soltar el brazo al bullpen de los Padres. Bogaerts a la caja de bateo. Lanzamiento se lo cantan de strike y Bogaerts con el reto en el picheo. Primer lanzamiento de strike, lo vemos ahora en pantalla. Sistema IBS respecto al disparo entregado para Sander Bogaerts. Efectivamente gana el reto, se revierte la decisión. Cambia la ecuación, cero bolas en strike. Una y nada la cuenta.
16: ¿Será porque juega shortstop y mira siempre las llamadas de frente? Los envíos, a lo mejor lo ayuda mucho, porque las veces que la pide, la gana.
15: Aquí nomás en la temporada, Merrill alcanza a regresar metiendo la colchoneta. Pero restan 8 minutos más todavía y Argentina acaba de meter ganar. Gol.
16: Okay.
15: Están en tiempo adicional. Aproximadamente unos 8 minutos, 9 minutos de avanzar. Lo que refiere aquí los Padres a 3-2 de la victoria. Continúa revirando al inicial, ya van dos. Spencer Miles ya no tiene mucho margen de ir a primera base intentando detener a Jackson Merrill.
16: Está buscando, hay que producir una carrera, hay que fabricarla como sea para tener mejor base para la próxima entrada. Ahora se fue.
15: Merrill en movimiento, el tiro de Alejandro Kirk es sorprendido, ejecutado. La combinación de mexicano-mexicano Kirk combinando con Luis Urías. Del 2 al 4 el intento de robo fallido para Jackson Merrill. Tenemos entonces el primer out de la entrada, pero los Padres están retando la jugada, piden revisión en este momento.
16: Yo creo que donde estaba el umpire en la parte de atrás no tuvo esa visión clara. Si tú miras, mira, está exactamente detrás de Clement, o de Urías, perdón, que es el que está haciendo la asistencia. Aquí, vamos a ver. Llegó, papá. Llegó, mírala.
15: Tenemos entonces...
16: Llegó.
15: Vemos al parecer evidencia suficiente para poderla revertir.
16: Lo que te puedo decir es una cosa. Lo mejor que hizo Merrill fue no voltear cuando estaba corriendo hasta la segunda base. Muchos de ellos voltean y el hecho de voltear ya tú paras la velocidad. No llevas el mismo trote. Se fue directamente y te aseguro que fue por eso. Si canta quieto, fue por eso.
15: Y no hay,
16: no volteó.
15: No hay nada que Kirk pudo haber hecho distinto o perfecto, que Luis Urías pudo haber hecho distinto.
16: No, no, ninguno de los
15: Simplemente
16: dos.
15: Alguien tiene que vencer. Y por lo que alcanzamos a apreciar las tomas, hay suficiente evidencia para poder revertir la decisión. De tal forma que no tiene que comprobarse el out, tiene que verificarse el safe. Si no hay evidencia contundente, se mantiene como la jugada originalmente se decretó en la cobertura.
16: Y claro, eso fue lo mejor de irse, que fabricar carrera como sea, que mejor en las piernas de Merrill. Ahí lo estamos mirando y ahora moverlo a tercera como sea para darle ese turno a Manny. Si no Manny viene Sheets, pero alguien tiene que traer esa carrera.
15: Vamos entonces ahora tal vez en el cuadro por cuadro.
16: Okay, mira, okay.
15: Ahí ya hay contacto de Merrill con la colchoneta. Se mantiene la decisión. Al parecer no hay evidencia contundente para poderla revertir. En Parque Petco, incrédula la afición. Me siento anonadado. Sentenciado el corrido de base de Jackson Merrill. Eso es la realidad. Cae entonces el primer out. ¿Lo veo? No lo creo.
16: Wow. Increíble. Claro, es mejor que hacer callar. No tiene, los compañeros no tienen culpa alguna. Por eso tiene que hacer todo el mundo tranquilito, calladito.
15: Está fuera de manos de ellos.
16: Que lo, claro, exacto. ¿Qué puede hacer? No tiene una hora. Es amarillo, rojo. Bam, listo, se acabó. Por eso tienen ese tipo de sistemas ahora. Para evitar todos estos problemas. Y estas, especialmente... El que salió perjudicado fue la liga, porque ya no hay multas. O sea, si hay poquitas, pero antes era un, había muchas multas.
15: Algo muy distinto, señor.
16: Claro, recuerda que eso es para fundaciones y algo así por el estilo.
15: Lanzamiento aquí la cuarta bola, pasaporte para Xander Bogaerts. Él recibe la colchoneta. Es su tercera base del encuentro. Una vez más, los Padres con hombre a bordo.
16: Míralo.
15: No lo está tocando.
16: Y ahí, ahí ya llegó y no,
15: no
16: lo ha tocado.
15: No lo está
16: todavía
15: tocando. Sí.
16: Ahora sí. Bueno, hay que dar el crédito también a Kirk por el tiro perfecto. Ya se le habían ido que tres veces. Ahora pudo sacar muy bien el tiro. Lo que le faltaba era más distancia porque estaba tirando más hacia adelante. Ahora me imagino que miró, chequeó, porque cuando tú cometes algo así, tú tienes tu pantalla y podías revisarla y aprender un poco.
15: Conectando Machacón en las paradas cortas. Luce complicada la ejecución para el doble play. Contacto de Machado. Va a detener por delante el corrido de base de Bogaerts. En bola ocupada, cae el segundo out. Y escuchamos a la afición tal vez inquieta alrededor de lo que se presentó. Y solamente le voy a robar las palabras después de ver la imagen, el decreto y todo lo que ha evolucionado en esta octava entrada. Sócrates dijo alguna vez,
16: ajá,
15: yo solo sé que no sé nada.
16: Te felicito.
15: Él lo dijo, no yo.
16: Él lo, no, pero tú
15: pero
16: también te
15: lo entiendo, escuchar. Soy empático en este momento. Bola ocupada, tenemos a Manny Machado corriendo en la inicial y el turno ahora se presenta para Kevin Cheats.
16: Bueno, que está molesto, ¿no? Y ahora dice, yo voy a traer esa carrera, así que bueno, vamos a ver.
15: Se queda alto el picheo, dos bolas sin strike. 7 carreras, 7 hits sin errores para Azulejos. 8 carreras, 9 hits, un error para los Padres. Gavin Sheets buscando ampliar la ventaja. El corredor hace el Machado, se mantiene en primera base. Aquí 3 y nada. Y con el bate Ty France en el círculo de espera. Tal vez intentando navegar alrededor del bat zurdo de Sheets. Cuarta bola, pasaporte. De una manera u otra, todos se han envasado en entrada. Sin embargo, tenemos 2 outs. Machado, en efecto, dominó, llega a la intermedia. Pasaporte para Gavin Sheets. Es también su tercera base del encuentro. Tenemos corredores en primera y en segunda. Todo esto con 2 outs. Y el turno es para Ty France, quien por hoy, con cuadrangular, 2 hits, 2 anotadas, 2 remolcadas, fly de sacrificio y base por golpe. 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Ty France, con el cuadrangular que marca la diferencia en el juego, es la estrella de hoy, presentado por San Diego Toyota. Un imparable Ty France podría mandar aquí el juego a la congeladora. Machado en segunda base, Sheets está, va en primera, puesto que tenemos un ajuste en el corrido de base. Jace Bowen ingresando por Sheets aquí en la inicial. Un poco de mayor velocidad para los Padres, presionando Craig Stammen en los botones desde la banca. Coronador emergente dentro de ese octavo episodio. Solamente Bowen se mantiene también en los jardines para la novena entrada. Lanzamiento uno más de Miles. Ahora la prende Friends. Batazo retrasado. Sin embargo, se abrió de foul. Excelente dirección al lado opuesto, al jardín derecho. Segundo strike en la cuenta para Friends. El cuadrangular que conecta en la sexta entrada se mantiene como la diferencia en el juego. Grandes momentos que ha entregado Ty France en la temporada, llegando ya un total de 11 cuadrangulares. Miguel Andújar, Nick Castellanos, Ty France, 3 peloteros del mismo perfil que sumaron los Padres en los trabajos fuera de temporada. France, el de mayor producción. Conecta por segunda base Urías. Ruta 43, es dominado France para el tercer out de la entrada. Los Padres amenazan, 12 quedan a bordo, 8 completas, vamos a la novena. Padres a 3 outs de la victoria, 8 carreras a 7.
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0: Los Padres a 3 outs de la victoria y el mejor cerrador en Grandes Ligas, Mason Miller, persigue el out 27.
1: 2 ganados, 1 perdido, 0.96 de efectividad, 37 innings, tercios, apuchado 69 bateadores. Solamente 4 carreras limpias para el derecho.
0: Nathan Lux, Vladimir Guerrero, George Springer, los que vendrán a batear por los azulejos. Miller, el primer lanzamiento, el primer strike, abierto el picheo, conteo parejo. Miller, indiscutiblemente el mejor relevista en Grandes Ligas por esos días, el impacto. En lo que el turno para Nathan.
1: Cambio.
0: Imparable terreno del jardín derecho.
1: Bowen está en el jardín izquierdo.
0: Se ingresó corriendo como emergente por Kevin Sheets en la entrada anterior. Detalló entonces los ajustes que se mantienen en la defensa. Imparable de Nathan Lux al jardín derecho y tenemos hombre a bordo para Azulejos representando el empate. Pero ahora tenemos también el llamado hacia la banca. Van por mayor velocidad en los senderos. Sale Nathan Lux. Tras conectar imparable aquí en la novena entrada y tenemos a la presencia de Miles Straw corriendo las bases en este momento. Vladimir Guerrero Jr. en la caja de bateo. Duelo poder a poder. Joey Guerrero ya tiene cuadrangular con 2 a bordo. Jonrón de 3 carreras en su última actuación. Vino en la 6ª entrada. De por vida en contra de Mason Miller. De 4 nada con 3 ponches. Dominante Miller en contra de Guerrero. Tanto por Miles Straw, mayor velocidad a bordo para los azulejos, conectando largo y peligroso, sin embargo, de foul. Se mantiene la cuenta ahora en 2 strikes.
1: Ahora para Guerrero. Sí, tiene que tener ya cuidado. Le ha hecho el uso de 2 rectas buenas. Ha fallado, hay buenos contactos, pero de foul. Ahora con 2, recuerda que tiene buen slider también y su recta, una de las cosas buenísimas que le hace, que la pone alta esa 4 costura y es tarde de alcanzarla.
0: Abanicando el ponche para Vladimir Guerrero. Tenemos el primer out de la entrada. Los Padres a 2 outs del triunfo.
1: Sí, le dio 2 primeros envíos para él y ahora este es para Miller. 2 y nada, slider. Mira, rotación ese picheo. Buscándola muy bien, pero la falló. Primer out del inning.
0: Y eso mismo se extiende ahora en la oportunidad para George Springer. Otro duelo, va derecho de poder, lanzador derecho de poder. Lanzamiento es apenas la primera bola. Springer en la jornada, hoy en blanco en 4 turnos, mientras que él va de 5 nada con 3 ponches en contra de Mason Miller. 9 cuadrangulares en la temporada, en movimiento Miles Straw. No hay tiro a segunda base, la pierde Campuzano. Se estafa en la intermedia y Miles Straw se va a colocar en posición de anotar con robo de base.
1: Esas situaciones como esa, yo pienso que hay que estar más concentrado en eso. Un corredor a primera, tienes que prepararte como catcher, preparado para esa situación. Cambian el corredor, van a poner uno rápido y te aseguro que es lo que vamos a ver, un robo de base, buscar cómo empatar el juego, ya lo tienen en segunda. Se le fue un poquito incómodo el picheo a Campuzano. Pero ahí en esa situación es lo que tú quieres, sacar ese segundo out en la segunda base si él va a tratar de robar. No tuvo esa oportunidad de tirar, así que en segunda base, posible carrera del empate.
0: 23 al momento en 23 oportunidades, Mason Miller no ha dejado escapar una sola ventaja en toda la temporada. Números impecables, representando a los Padres el próximo martes en Filadelfia. En el juego de estrellas, 2 bolas, 1 strike. Lanzamiento para Springer. 3-1 el conteo. La primera base se encuentra abierta y tenemos el turno de Kazuma Okamoto en el círculo de espera. Ellos no se han enfrentado. Tenemos el punto con Springer hoy de 4 nada con un punch. Lanzamiento en 3-1. Springer sólido por todo el jardín central. La persigue Merrill. Zona de advertencia. Logra capturar, qué gran alcance, trabajo espectacular, la cobertura de Merrill. Hay 2 outs en la 9ª entrada y 1 out solamente esa para los Padres del triunfo en esta jornada.
1: No, también está un poquito hacia adelante porque si un hit, él tiene que tener la oportunidad de venir a agarrar y que se le haga más corto el home plate. Es por eso que está jugando un poquito más cerca y lució, tuvo que poner un mundo para capturar ese batazo, ya que iba pegando ya en la pared. Así que con dos outs ahora.
0: Kazuma Okamoto ayer con jonrón, tres remolcadas, marcó la diferencia en el juego y la última oportunidad para Azulejos. Mason Miller le pasa lanzamiento primero de strike.
1: 102 millas, Pedro.
0: Uno más por parte de Mason Miller. Va con la velocidad. El alto octanaje no le encuentra. 0-2 la cuenta aquí en la novena. Dalton Barcio, círculo de espera, pero Mason Miller va aquí por Okamoto.
1: Slider. Correcta.
0: Abaricando el ponche, lo sentencia. Finaliza el encuentro. Los Padres hoy con la victoria. 8-7. Espectacular el trabajo de parte de Mason Miller. Más de 100 millas por hora. Hoy asegurando la victoria. El triunfo número 47 de la temporada para los Padres de San Diego.
1: Bueno, que viene ahora sí. Este es un final grandioso, dándole la oportunidad al hombre que está preparado para cerrar cualquier envío. Qué bueno que vino y aclarar eso. Un juego fue raro, ¿no? Un poco lento, empatados juegos varias veces. Se vio esa forma de lanzar al comienzo de ambos lados. Muchos envíos fuera de la zona, base por bola. Se ajustaron después tarde en el juego y esto es lo que estamos viendo. El que pica adelante gana, así que pudieron mantener por lo menos el score a favor en las últimas dos entradas. Y qué mejor Miller a cerrar el juego.
0: Ty France marca la diferencia, la victoria para los Padres 8-7. Gracias por acompañarnos a través de la señal de TV Azteca, canal ADN Noticias 1.2 de Televisión Abierta. Y en lo que concierne las acciones, hoy los Padres de San Diego cayeron hoy los Azulejos para empatar la serie. Y grandes aportaciones de todo el trabajo colectivo del pitcher de los Padres. Ty France, hoy una gran historia, el cuadrangular que marca la diferencia. Problemas al picheo, pero el bateo hoy salió adelante, levantando la mano para los Padres y empatando la actividad de la serie.
1: Sí, es que de eso se trata, buscar y no hacer tanto daño con el swing, no venir a buscar cuadrangulares. El día de hoy muy bien le fue a Mero, conectando para el medio, dos hits. France, ya lo sabemos, conectando, confianza, cuadrangular, empatando el juego, yéndose arriba. Crony, ese es un bate que hace falta mucho aquí, aparte de su ofensiva, la defensiva. Te puede jugar en primera y segunda perfectamente sin problema. Campuzano el día de hoy se fue con tres ponches, pero trajo y pudo ayudar muy bien detrás del plato.
0: Para los Padres, San Diego, una muy necesitada victoria para colocarse con récord de 47-48. Resta un juego más. Llegaremos a la pausa del juego de estrellas. Para los Padres, hay, creo que la palabra urgencia es muy fuerte, pero sí veo la necesidad de salir mañana, capturar el encuentro, reagruparse en la pausa de media temporada, justo en la marca de 500, sabiendo que tienen poco más de 2 meses para entregar su mejor béisbol, cerrar fuerte la temporada en lo que será un verano de mucha contienda para los Padres. Las expectativas que se tienen para San Diego.
1: Sí, no, muy bien. Esa es la forma mañana, venir y cerrar, ganar la serie. Lo más importante, cerrar, buscar eso. 500-500 es muy importante. Regresar después, todo el mundo bien descansado, con hambre de seguir jugando, porque cuando viene la segunda mitad, tú ves que el pelotero viene totalmente fresco, como decir, borrón y cuenta nueva, pero claro, los números se quedan ahí. Si no, mentalmente, muchos van a visitar a su familia, se llenan, se alimentan de muchos cariño, amor, se lo olvida por 2-3 días el béisbol y después regresar a jugar su pelota. Así que esperemos que mañana puedan obtener ese triunfo. Hoy pudieron conectar 3 hits en nueva oportunidad y con corredores en posición de anotar, que es lo que se quiere. Oportunidades de traerla, hay que hacerlo.
0: Carlos Hernández, estaremos de regreso mañana con la clausura de la serie para llegar entonces al juego número 96 y la pausa del juego de estrellas. Por ahí la victoria para Padres, 8-7, 7 carreras, 8 hits, sin errores para Azulejos. Padres, 8 carreras, 8 hits, 1 error. Bradley Rodríguez, la victoria, su récord en 2-2 en relevo. Mason Flaherty, la derrota, colocándose 4-1. Mason Miller continúa perfecto. 24 salamentos en la misma cantidad de oportunidades. Hoy celebramos juego de 3 horas, 8 minutos de duración ante casa llena, 40,561 aficionados. Carlos, descansa, reposa. Nos vemos mañana para el último juego de la serie en Béisbol Bajo el Sol.
1: Por supuesto que vamos a estar aquí y hay que ganar, porque que dice feliz y contento antes del juego de estrellas.
0: Quédese con nosotros, iremos a una pausa cuando estemos de regreso. Pizarra final, lo mejor del encuentro, recorrido por el resto del mundo de los mayores y todos los detalles que tenemos en la agenda celebrada hoy en Grandes Ligas, sábado 11 de julio. Por hoy, ganaron los Padres 8-7, derrotaron a los Azulejos. Vamos a una pausa, regresamos con Pizarra final, tras el triunfo de los Padres hoy sábado 11 de julio.
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2: Para los padres, 8-7, el juego es empatado. Series empatado en encuentro. Hoy tenemos casa llena en Parque Petco. 40,561 aficionados. Los testigos hoy a la jornada número 95 de la temporada para los padres de San Diego. Con la contribución de Raúl Inostroza, servidor Pedro Gutiérrez. Con ustedes en el resumen de hoy y todo lo que vivimos en esta jornada para los padres de San Diego. Iniciamos hoy por parte del trabajo ofensivo de los padres. Ty France hoy conectando cuadrangular. Dos hits, dos anotadas, dos remolcadas. Jake Cronenberg está agregando también multi-imparable. Una produce una por San Diego. Sunmon Song, dos carreras producidas. Y Jackson Merrill, dos bases, dos hits, dos carreras anotadas. Sander Bogart también con tres pasaportes en este juego. Manny Machado también agregando dos carreras producidas por los padres. En tanto que el picheo hoy, esfuerzo colectivo, dos entradas, cuatro carreras para Walker Buehler. Pero Matt Waldron, tres entradas de labor en blanco. Excelente. Adrián Morejón y Mason Miller, cada uno con un episodio sin permitir carrera. Mientras que para su lejos, Trey Savage, cuatro carreras, siete bases en una entrada y dos tercios. El bullpen hoy simplemente tuvo problemas por doquier, con la excepción de Spencer Miles, quien entrega dos episodios de labor en blanco. Vladimir Guerrero Jr. hoy con dos imparables y un cuadrangular número 6 de la temporada. Tres remolcadas para él y Jonathan Clase. Hoy agrega su segundo jonrón en Grandes Ligas. Alejandro Kirk, doble, sencillo, anota una, produce una por los azulejos. Con eso la victoria en relevo es para Bradley Rodríguez. Su récord en 2-2. Derrota para Mason Flaherty. Su marca se coloca en 4-1. Mason Miller con el salvamento número 24. En la misma cantidad de oportunidades. Esto es en un juego de 3 horas. 8 los minutos de duración. Está el juego y está ahí France. Conectando el cuadrangular que marca la diferencia en el juego en la parte baja de la sexta entrada. Ty France, la estrella de hoy por los padres de San Diego. En tanto que los padres hoy, con la victoria, mejoran su récord 47-48. Solamente un juego por debajo de la marca de 500. En ese instante también vemos aquello que tiene que ver solamente con la actividad del último wild card en la Liga Nacional, donde cayeron hoy los Marlins de Miami. De igual forma, triunfo para los Phillies. Por lo tanto, actualizando un poco el standing en lo relevante, el último comodín en la Liga Nacional. Volteamos a que los padres ahora están colocados a 4.5 de los Marlins por el último wild card en la Liga Nacional. De igual forma, padres, 5.5 detrás de los Phillies por el segundo comodín y 6 detrás de Cachorros por el primer wild card. Ganaron hoy los Diamondbacks, derrotaron a los Dodgers de Los Ángeles. Por lo tanto, San Diego se mantiene en tercer lugar en el oeste en la Liga Nacional. Vamos a ir nosotros a una pausa. Cuando regresemos, lo mejor del encuentro, el resumen de hoy. Padres hoy con la victoria 8-7. Triunfo sobre los Azulejos de Toronto.
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2: Padres ahora mejorando su marca. 47-48. Y a la vez 4.5 detrás de los Marlins por el último wild card en la Liga Nacional. Tenemos el resumen del juego, lo mejor de hoy. Padres Azulejos. Rolino Sosa con el resumen de esta jornada.
3: Saludos a todos, soy Raúl Inostroza y llegó el momento de presentar el resumen de las jugadas más emocionantes. Un juego bien emocionante de principio a fin, carreras y más carreras. Jugadas emocionantes que marcaron el destino de este juego entre los Azulejos de Toronto y los Padres de San Diego. Esta es la historia. Pues en la misma primera entrada baja, los Padres aprovechan el descontrol de Trey Jacevich para abrir la pizarra con una carrera gratis de caballito. Se iban los Padres al frente 1-0. Ty France en la misma entrada con un elevado productor al jardín derecho tiene la segunda carrera del episodio y los Padres se ponían 2-0 y se iban con una ventaja en la misma primera entrada.
2: Una ya en la pizarra, van por más. Lanzamiento, Friends prende sólido para el jardín derecho. Nathan Lux alcanza a capturar el tiro de regreso al cuadro demasiado tarde. Out productivo para San Diego. Friday, sacrificio de Ty France. Anotando Merrill desde tercera base. Y los Padres capitalizan una vez más al frente sobre Azulejos. 2-0 en la primera entrada.
3: Pero los Azulejos inmediatamente con el capitán Kirk en la segunda alta tuvieron un rally de 4 carreras para irse al frente, empezando con un doblete productor de Alejandro Kirk para ponerse en la pizarra a los Azulejos, aminorar la distancia 2-1 ponía este doble del señor Alejandro Kirk.
2: Kirk, línea al jardín derecho, es en terreno bueno. Otra extra base más, en un doblete. Produce una carrera, posiblemente dos, solamente una. Cruzando el plato vía los spikes de Okamoto. Dalton Barcho llega hasta la antesala, doblete productor para Kirk. Por segundo día consecutivo, ahora Azulejos se acercan en la pizarra. Padres al frente, 2-1.
3: El castigo iba a seguir por parte de los Azulejos, ya que Andrés Jiménez con un out productivo enrola segunda base, trae el empate para que anotara Dalton Barcho. Esto ponía las pizarra 2-2.
2: Kirk, línea al jardín derecho, es en terreno bueno. Otra extra base más, en un doblete. Produce una carrera, posiblemente dos, solamente una. Cruzando el plato vía los spikes de Okamoto. Dalton Barcho llega hasta la antesala, doblete productor para Kirk. Por segundo día consecutivo, ahora Azulejos se acercan en la pizarra. Padres al frente, 2-1.
3: Aparecía el gran batazo por parte de los Azulejos con Jonathan Clase al bat, Alejandro Kirk en las almohadillas. Y Jonathan Clase la manda a volar por el jardín derecho para poner un poco de distancia en la pizarra. Jonrón de 2 carreras ponía a los Toronto 4-2.
2: Ahora conectando el jardín derecho hacia atrás, batazo sólido, conectado por parte de Jonathan Clase. Su segundo cuadrangular de la temporada, se lleva por delante Alejandro Kirk. Esto se convierte en un rally de 4 carreras para Toronto. Estamos en la segunda entrada, Azulejos al frente, sobre Padres, 4-2.
3: Si el descontrol ayudó a los Padres en la primera entrada, pues en la segunda entrada, el descontrol de Jacevich, una vez más, pone el peligro para los Azulejos. Manny Machado, hoy bateador designado, bateó un hit para remolcar 2 carreras y empatar las acciones a 4.
2: Ahora llenando los bases una vez más. 3-2 con 2 outs, corredores en movimiento con el pitcher de Yosavich. Ahora la prende Machado sólido, terreno del jardín izquierdo central. Va de hit y el juego se va a empatar. Anotando Sung Moon Song, lo propio Jackson Merrill. 2 remolcadas para Machado en la segunda entrada, llegando a 54 en la temporada. Padres vienen de atrás, imparable productor con bases llenas, llegando todo con 2 outs.
3: En la tercera entrada, Ty France y Jay Cronenworth en posición de anotar, viene a batear Sung Moon Song. y este da un productivo de dos carreras para darle la ventaja a San Diego. El juego estaba empatado a 4 y este hit productor de San Munsong los manda al frente 6-4.
2: En tanto que el robo de base para Cronenworth significa par de carreras más para San Diego. San Munsong con sencillo productor de un par en la tercera entrada. Anotando Friends, anotando a Cronenworth, Padres recuperan la ventaja. Al frente 6-4.
3: Pero en la cuarta entrada seguía el ataque de los locales. Los Padres ya habían anotado en las primeras, segunda, tercera y en la cuarta entrada también anotaban una. En esta ocasión, con Gavin Cheats en segunda base, Jake Cronenworth manda un batazo de hit por arriba de segunda base y amplía el marcador. Ya lo ponía 7-4 a favor de los Padres.
2: Duro se prolonga entonces ahora para Cronenworth con la oportunidad de ampliar la ventaja para San Diego. Cronenworth con imparable que parte el diamante en dos. Una más para los Padres, anotando fácilmente Gavin Cheats desde la intermedia. Los Padres toman ventaja, ampliando la misma en la parte baja de la cuarta entrada. Padres al frente, 7-4.
3: Estrenando lanzador con dos en base, herencia de Yuki Matsui, Vladdy Guerrero Jr. la manda a volar en su jonrón número 6 de la temporada. Este jonrón de 385 pies y esto ponía las acciones 7-7. Pero en la parte baja de la sexta, los Padres responden con Ty France, el jugador, la estrella del juego, con una bola que revienta por el jardín izquierdo. Un sweeper de 82 millas la aprovechó, ya se lo habían repetido, y los Padres toman la ventaja con este bambazo de Ty France.
2: Estamos en la parte baja de la sexta entrada con dos outs, lanzamiento para France. Ahora la prende, sin duda alguna, la destruye, la despide. Frente al Western Metal Supply le dice adiós. Espectacular el batazo de Ty France, llegando a 11 jonrones en la temporada. Los Padres recuperan la ventaja al frente 8-7.
3: Por lo que es necesario en la novena entrada, con lo cerrado del juego y la oportunidad de salvamento para Mason Miller, viene la novena entrada, el Vladdy Guerrero ponche, es el out 25. Después George Springer con un hombre en base, por cierto, un elevado profundo y apegado a la barda, muy cerca de ser jonrón. Jackson Merry lo atrapa y es el out 26 del juego. Después llega el peligroso Kazuma Okamoto frente a Mason Miller. Y este es el resultado de ese encuentro de poder a poder.
2: Aquí por Okamoto.
4: Slider, recta.
2: Abaricando el ponche, lo sentencia. Finaliza el encuentro. Los Padres hoy con la victoria. 8-7, espectacular el trabajo de parte de Mason Miller, más de 100 millas por hora, hoy asegurando la victoria, el triunfo número 47 de la temporada para los Padres de San Diego.
3: Con esta jugada cayó el out 27 y el resultado de este juego ya está en los libros de la historia, con un marcador final de Azulejos 7, los Padres 8 carreras, ganaron los Padres 8-7. Y las jugadas que hemos vivido hoy, estas son el resumen que refleja la intensidad de lo mucho que disfrutamos este juego de pelota. Vamos a hacer una pausa y al regresar tenemos un viaje, todo pagado, no se preocupe, por las pizarras de otras ciudades. Todos los encuentros programados para hoy en la cartelera de Grandes Ligas. Pausa y volvemos.
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3: Gunner, Tanner Bibby gana 3-9 perdidos en su temporada. Los Medias Rojas de Boston 4-0 a los Mets de Nueva York. Algo está haciendo bien Chad Tracy, manager interino de Boston, que ya tiene 8 ganados en forma seguida. Y la parte opuesta, los Medias Blancas de Chicago ganan 1-0 a los Atléticos de Oakland. Ellos al revés tienen 8 derrotas seguidas. Los Atléticos están en picada. Los Astros de Houston en el Clásico Tejano ganan 9-3 a los Rangers de Texas. Los Espaciales anotaron 7 carreras por largo alcance, 2 de Jordan Álvarez, 1 de Lamont Wade Jr., este fue Grand Slam, y Christian Vázquez. Los Angelitos de Anaheim están jugando en Minnesota. Los Mellizos ganan 5-3. El expadre Víctor Caratini da el doble para desempatar el juego e irse al frente y después ganar ese juego. Los Cardenales de San Luis le ganan 4-1 a los Bravos de Atlanta. Un batazo de 3 carreras por el jardín izquierdo de Lars Nootbaar en la misma primera entrada da rumbo desde temprano este encuentro. Los Phillies de Filadelfia 4, los Tigres de Detroit 2. Regresa a la senda del triunfo Christopher Sánchez, que había tenido un par de salidas titubeantes. Los Piratas de Pittsburgh en un doble cartelera ganan los dos juegos. El primero lo ganan 7-6. Esmerlin Valdés, un juego de 2 jonrones en el primer juego, 6 carreras producidas, batió su jonrón 8-9. En el segundo juego, ¿qué cree usted? Volvió a batear jonrón, tuvo un día de 3 jonrones en 2 juegos. El segundo juego lo ganaron los Piratas 3-2. Los Yankees de Nueva York también ganan 4-2 a los Nacionales. Yankees una vez más con carreras al final del juego, hacen 4 en octava para ganar. Los Orioles de Baltimore ganan 6-1 a los Reales de Kansas City. 4 jonrones de Orioles. Pete Alonso, su número 21. Kobe Mayo batió el jonrón número 12. Este jonrón de 440 pies. Y Kunan Henderson batió su jonrón 17 de la temporada. Los Cachorros de Chicago ganan 5-3 a Rojos de Cincinnati. Jonrón de 2 carreras de Alec Bregman para mandar a los Cachorros a la senda del triunfo. Rayos de Tampa Bay le ganan 6-1 a Marineros. Jonathan Aranda se fue de 4-3 con 3 sencillos y se acerca a batear los 300 en los dígitos. Ahora batea 297, el primera base de Tampa Bay. Otros de los resultados que tenemos aquí en cerca, en Los Ángeles, los Diamantes le ganaron 9-2 a los Dodgers de Los Ángeles. James McCann conecta 2 jonrones, uno de ellos de 3 carreras. Y desde la sexta entrada ya tomó distancia el equipo de Diamantes para ganar el juego. Los Gigantes de San Francisco también ganan 4-2 a los Rockies. Jonrón de 3 carreras de Casey Smith, el número 19, para darle el triunfo a los de la Bahía. Estos son los resultados de las pizarras de Grandes Ligas al momento. Aquí en San Diego, los Azulejos 7, los Padres 8. Y para hablar de este juego tenemos a Pedro Alonso Gutiérrez, que vamos de regreso con él.
2: Las acciones que se presentan en San Diego, muchísimas gracias Raúl Inostroza. Azulejos 7 carreras, 8 hits sin errores. Padres 8 carreras, 8 hits, un error. Por forma para esta jornada, los Azulejos dejando 7 hombres a bordo, los Padres con 10 en los senderos. El juego de hoy, casa llena, 40,561 aficionados, 3 horas 8 minutos. El fin de semana se ha empatado a un encuentro. Mañana se define béisbol bajo el sol con el tercero y último juego de la serie. Celebrado domingo 12 de julio. Concluyendo la serie aquí en Parque Petco, Padres de San Diego, ahora con récord de 47-48, Azulejos de una marca de 45-50. Padres con Germán Márquez en el home contra Kevin Gausman por parte de los Blue Jays. El juego inicia a la 1:10. Hora local de Tijuana, San Diego. Estaremos con ustedes comentarios previos. La antesala béisbol a partir de las 12:30. Tendremos una conversación de análisis de la primera mitad de la temporada con nuestro colega de ESPN Deportes, Enrique Rojas, estará con nosotros. Por nuestra parte llegamos a la conclusión de pizarra final. La victoria para los Padres de San Diego, 8-7, gracias a la contribución y la producción de Raúl Inostroza, la coordinación en cabina. Susiquiu, Adrián López, muchísimas gracias a nuestros valiosos compañeros del ESPN Tijuana. A nombre de Eduardo Ortega y Carlos Hernández, quien hoy se despide es Pedro Gutiérrez. No sin antes recordarles que cada strike en la vida los trae más cerca de su próximo cuadrangular.
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Les voy a contar la historia de dos muchachos que en su juventud solían llevar serenata a la misma chica. El tiempo los separó y fue también el tiempo el que se encargó de reunirlos otra vez. Y esto fue lo que sucedió al reencuentro.

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1: Nos divorciamos.
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1: Bastante bien. ¿Llevas mucho tiempo esperándome?
0: Un poco, pero te quiero mucho, mi amor.
1: Sí, pero por favor, apúrate que pueden vernos.
0: Bueno, pero ¿hasta cuándo vamos a seguir ocultando lo nuestro? 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

0: Gracias. Gracias por los aplausos. 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

11 con 13 minutos, Cristian Miranda en la cabina de la Rancherita 89.1. Sean todos bienvenidos a Las Banqueteras. El número en cabina para que me pidan sus canciones es 646-178-3979. 646-178-3979. Nada más vengo a presentarme con ustedes. Nos vamos a tener una canción de Sergio Vega que se llama Dueño de Ti.

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11:35, esas eran las banqueteras de la rancherita 89.1. Acabamos de escuchar, dime quién es de los rileros del norte. Qué rolón, ¿eh? Oigan, ¿cómo se la están pasando en su domingo? No está haciendo calor y eso que ayer chispiteó. Y debería ser un poquito más calientito. Bueno, al menos acá por los rumbos de la 16. Por toda esta parte acá como de... De la 8, de la séptima, por el Parque Revolución y todo eso. Pues más o menos chispiteó ayer. Y yo pensé que iba a estar haciendo calor, pero... Negativo, gente. No está haciendo calor. Está nubladito, está un poquito sofocado, pero... No hay sol. Nada que no se pueda arreglar como días que... De plano, ni en camisa tirantes y con short se quita el calor. Vamos a escuchar Para Ti Mi Amor, de Lalo Mora. Si quieren ustedes escuchar alguna canción en específico, pedir una canción, pueden llamar al 646-178-3979. 646-178-3979. Están escuchando Las Banqueteras en la Rancherita 89.1.

Vamos a poner una rolita que nos pidieron por acá de Jenny Rivera. Ahora que estuviste lejos, nos la pidió Rachel. Justamente nos marcó ahorita una de las tantas fanceses de la rancherita que nos escucha 24/7. Desde que llega el primer locutor, locutora, hasta que se va lo último. Incluso hasta se avienta los partidos de los Padres de San Diego. De hecho, hay partido ahorita a las 12. ¿12? Sí, creo que sí. Sí, como a las 12 y cacho hay partido de los Padres de San Diego. Para los que son amantes del béisbol, de este deporte, se queden sintonizando la rancherita. Déjenme decirles a qué hora es el partido exactamente. A la 1:10. Pero empezamos los comentarios a las 12:30, la previa antes del partido. Nos vamos con esta canción que nos pidió Rachel, Ahora que estuviste lejos, de Jenny Rivera, en las banqueteras de la rancherita 89.1. Saluda a mi compañera Ani Moreno, que está en Central, haciendo que llegue las banqueteras a Mexicali. Y también a mis compañeros de Radio Ranchito. Y pásame tu nombre, no sé quién está operando allá, para también mandarte saludos y agradecerte que estás haciendo que la gente de Tijuana nos esté escuchando. Saludos a todos los tijuanenses y a todos los de Mexicali. ¿Cómo los está tratando el calor? Sé que en Mexicali sí llovió, pero en Mexicali no. Y si llovió, pues pobrecitos, me imagino que se han de estar asando ahorita en este momento. Han de estar sufriendo y se han de estar cociendo del calor extremo que está haciendo allá. Pero bueno, ya dejemos de hablar del calor, nos vamos a seguir con más música. Recuerden que me pueden llamar al 646-178-3979, 646-178-3979, para pedirme sus canciones.

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11:51, mira, se me lengua la traba, gente. Oigan, nos pidieron una canción de José Alfredo. No nos dijeron cuál, nos dijeron, tú pon la que sé. Dije, bueno, a ver. Ya mirando aquí los títulos, dije, bueno, esta es la que tiene el título más apegado a lo de las banqueteras y se llama En el último trago. La canción nos la pide... Ay, ni nos dijo quién nos la pide. Nada más nos dijo que nos están escuchando desde... Ah, miren, sí. Pues le mandan saludos a la familia Granados. No sé si ellos sean la familia Granados, pero de todos modos nos dijeron que mandáramos saludos a la familia Granados. Y nos están escuchando desde Los Ángeles, gente, rompiendo fronteras. La rancherita 89.1. ¿Cómo la ven? De Ensenada para el mundo. Oigan, pues nos pidieron esta canción y también nos dijo que saludáramos a toda la gente que es de Guanajuato, pero que radica aquí en Ensenada. ¿Hay gente de Guanajuato aquí en Ensenada? ¿Alguien que nos esté escuchando que nomás me ponga el WhatsApp de... Sí, yo soy de Guanajuato. Con eso. Guanajuato. Ah, no. Estaba haciendo memoria porque tenía un compañero que pensé que era de Guanajuato, pero no era de Tabasco. Nada que ver, gente. Nos vamos a ir con esta canción de José Alfredo Jiménez para la familia... la familia Granados. Y un saludote a la gente de Los Ángeles que nos está escuchando. También para Tijuana y Mexicali. Están escuchando las banqueteras de la Rancherita 89.1. En un momento regreso para despedirme de ustedes. Porque yo me despido de ustedes. Pero las banqueteras siguen a todo el día. Nada más se pausa un poquito lo que está el béisbol. Pero todo el día hay banqueteras en la Rancherita 89.1.

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1: Nos vamos a despedir. Bueno, yo me despido de ustedes, Cristian Miranda. Un gustazo andar acá con ustedes y la gente que nos marcó y me pidió música. Muchas gracias. Nada más presenté como 2-3, pero puse varias de las que me pidieron. Pues después de que se acababa el corte. Entonces, pero no presenté todas. Pero bueno, muchas gracias a todos los que marcaron. Muchas gracias. Se siente muy bonito que te marquen y te pidan canciones. Nos vamos a despedir con mi cómplice de los Cardenales de Nuevo León. Y Joan Sebastián. ¡Oh, qué chula! ¡Qué artistazos! Vámonos con más música. Sigan en las banqueteras de la Rancherita 89.1.

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5: Muy buenas tardes. Hoy es domingo 12 de julio. Les doy la bienvenida al béisbol de Grandes Ligas, al béisbol de los Padres de San Diego. Estamos en Parque Petco hoy. Comentarios previos al juego número 96 de la temporada, encaminados a los 162 y claramente el objetivo de ir más allá con el béisbol de octubre. Por hoy los Padres se enfrentan a los Azulejos de Toronto con el tercero y último juego de la serie, también finalizando la estancia, séptimo y último juego. Pausa, juego de estrellas se celebra el próximo martes, casa de los Phillies en Citizens Bank Park. Mientras tanto, reanudamos el calendario para la segunda parte de la temporada, el próximo viernes 17 de julio, cuando los Padres visitan a los Reales de Kansas City, en una gira que los lleva también por Atlanta ante los Bravos y por Miami para enfrentar a los Marlins en la pequeña Habana. Con la coordinación en cabina de Mario Carlos Amayo, la producción de Raúl Inostroza, servidor Pedro Gutiérrez, con ustedes hasta el momento cuando se canta el play ball. Con el primer lanzamiento nos analiza Grandes Ligas el ex catcher de los Padres, Carlos Hernández, y a nombre de la voz en español de los Padres, Eduardo Ortega, servidor Pedro Gutiérrez, con ustedes en las acciones para esta jornada. Y hoy tendremos la oportunidad de conversar con Enrique Rojas, nuestro colega de ESPN Deportes, haciendo un análisis de esta primera mitad de la temporada para los Padres. De igual forma, lo que le espera a San Diego para la segunda parte del calendario, tendremos también la oportunidad de escuchar de el receptor mexicano, miembro de los Azulejos. Hoy escucharemos de Brandon Valenzuela también en los comentarios previos. Iniciamos con los Padres, una marca de 47 y 48, incluyendo la victoria de anoche, 8-7. Padres han ganado 4 de los últimos 7 juegos. Mientras que en condición de local, una marca 26-24, mejoran el récord de Interligas 18-11 ante clubes de Liga Americana. Y la experiencia del derecho, Germán Márquez, a la loma hoy por San Diego. 4-2 de récord, 5-0-2 de carreras limpias, 8 juegos, 7 aperturas, 37 entradas y 2 tercios en la temporada para Germán Márquez, sumando 24 ponches, y los Padres han ganado 5 de sus 7 aperturas, incluyendo la más reciente, que fue la cuarta victoria en el año para Márquez, el 7 de julio en contra de los Diamondbacks. 5 entradas, 3 hits, una carrera fue sucia, 3 bases, 4 chocolates. Germán Márquez ha ganado 4 de sus últimas 5 decisiones, y ha permitido solamente 2 carreras limpias en las últimas 8 entradas lanzadas. Se mide Germán Márquez en contra de los Azulejos por segunda vez en su carrera. Solamente el 31 de mayo de la campaña 2019, militando con los Rockies, enfrentó a Toronto y los derrotó. La victoria para Márquez al lanzar 7 entradas de 2 carreras limpias. Mientras tanto, en Parque Petco, en su carrera, tiene 16 juegos, 15 aperturas, 5.44 efectividad con 8.6 de récord. Y esos números incluyen su presentación en Grandes Ligas. Su debut aquí lo tuvo el 8 de septiembre de la campaña 2016. De igual forma, del total de las 16 apariciones en Parque Petco, 4 de ellas sumadas aquí en la temporada 2026. Sus rivales, los Azulejos de Toronto, una marca de 45-50. Números incluyen también su derrota de ayer, 8-7, a pesar de 3 remolcadas de Vladimir Guerrero Jr. De cualquier forma, Azulejos han ganado 3 de los últimos 5 juegos y en la carretera marca 21-25, bajo de 500 también ante clubes de Liga Nacional. En Interligas, 16-18 la marca. Contando hoy, los Azulejos también con un hombre experimentado dentro de el montículo, siendo referencia para el derecho, Kevin Gausman, para su aparición número 20 de la temporada. 4-8 el récord, 4.32 de efectividad, más de un ponche por entrada, 108 chocolates en 106 entradas de un tercio. Azulejos con marca de 8-11 en sus 19 actuaciones. La semana más reciente fue una derrota para él ante su ex equipo en la casa de los Gigantes en San Francisco el pasado 6 de julio. 5 entradas de un tercio, de 5 hits, 7 carreras, 4 fueron limpias, 5 bases, 8 chocolates. 12 de las 19 actuaciones de Kevin Gausman en la temporada son de 3 carreras limpias o menos. Mientras tanto, de por vida en contra de los Padres de San Diego, los ha enfrentado 9 ocasiones, 8 aperturas, 3-1 en récord y 2.85 de efectividad. La última vez que se ve ante ellos, tenemos que remontarnos a lo que fue el 21 de mayo de la temporada pasada en Toronto. La victoria para Gausman, el número 3 de por vida ante los Padres, acumulando 7 entradas de 0 carreras. En tanto que en ese estadio, en este inmueble aquí en Parque Petco, tiene 17 entradas, 6 carreras limpias, 3.18 la efectividad. Sin embargo, aquí no lanza desde el 21 de septiembre de la temporada 2019. Germán Márquez por los Padres, Kevin Gausman por los Azulejos, para concluir la serie, la cual se encuentra empatada. Triunfo para Toronto en la actividad del viernes, ayer San Diego con la victoria. Hoy definimos con el tercero y último juego de esta serie este fin de semana. Padres de San Diego, reiteramos la marca, 47-48, actualmente se colocan en el tercer lugar del oeste de la Liga Nacional, 1 detrás de los Diamondbacks por el segundo lugar y a la vez 13.5 detrás de los Dodgers, quienes continúan en el liderato. Cuarto en el oeste son los Gigantes, a 20.5 de Los Ángeles y a 22.5 son los Rockies en quinto y último lugar divisional. Mientras que el escenario wildcard para los Padres, ayer derrota para los Marlins, significa que San Diego hoy se encuentra 4.5 de distancia de Miami, por lo que es el último comodín en la Liga Nacional. Ahora sí, por encima de los Padres, Nacionales, Diamondbacks, Piratas y los Cardenales. De igual forma para San Diego, 5.5 detrás de los Phillies por el segundo comodín y 6 detrás de Cachorros por el primer wildcard dentro de la Liga Nacional. Lo que corresponde a la actividad, la perspectiva para los Azulejos de Toronto, 45-50 el récord, los colocan dentro del cuarto lugar en la división este. En la Liga Americana, 12 juegos detrás de Tampa Bay por el liderato, mientras que solamente 1 detrás de Boston por el tercer lugar, 8 detrás de los Yankees por lo que es el segundo lugar divisional. Y ante el escenario wild card, los Azulejos hoy se han colocado solamente 1.5 detrás de los Marineros por el último comodín en Liga Americana. Aún así, tanto las Rojas como los Astros, como los Mellizos son equipos que están por encima de Toronto, persiguiendo también ese último comodín Liga Americana. Vamos a ir nosotros a nuestra primera pausa y cuando estemos de regreso tendremos la oportunidad de conversar con nuestro colega, la pluma experta de ESPN Deportes, Enrique Rojas, con nosotros haciendo un análisis de lo que ha sido esa primera parte de la temporada 2026. Enrique Rojas con nosotros en domingo de Béisbol Bajo el Sol, Padres en contra de los Azulejos, todo lo sintoniza a través de nuestra señal en la cadena oficial en español de los Padres de San Diego. Vamos a una pausa, regresamos con más en los comentarios previos al juego de hoy.
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0: despide. Frente al Western Metal Supply le dice adiós. Espectacular el batazo de Ty France, llegando a 11 jonrones en la temporada. Los Padres recuperan la ventaja al frente, 8 carreras a 7.
1: Los Padres de San Diego se preparan para ese tercero y último juego de la serie en contra de los Azulejos de Toronto. Hoy finaliza la actividad y así llegamos a la pausa del Juego de Estrellas. La mitad del calendario, reposo total para todos los equipos por 4 días, salvo las excepciones de aquellos peloteros que estarán participando en el Clásico de Media Temporada. Los Padres reactivan su calendario próximo fin de semana cuando visitan a los Reales en Kansas City. Hoy, para hacer este análisis de lo que ha sido la primera mitad de la temporada 2026, tenemos la oportunidad de conversar con nuestro colega, amigo, la voz experta de el béisbol. Enrique Rojas de ESPN Deportes nos acompaña aquí en los comentarios previos en la antesala béisbol. Enrique, como siempre, gracias por tu tiempo, por acompañarnos. Estamos a la mitad del calendario y mucho que conversar sobre el béisbol de los Padres.
2: Sí, sobre los Padres, sobre Grandes Ligas, la pausa del Juego de Estrellas, la celebración del 250 aniversario y muchísimas cosas más que están alrededor de esta industria tan buena y tan larga que es el béisbol de Grandes Ligas.
1: Bueno, la última vez que conversamos, Fernando Tatis perseguía ese primer cuadrangular. Han llegado unos cuantos, 5, el trabajo de Machado, mientras que los cuadrangulares han estado ahí, la producción también, poco a poco tomando forma. Sin embargo, mucho camino por recorrer en la temporada, y eso significa las oportunidades que tendrán los Padres en la segunda mitad, en donde realmente el perfil ahorita es trabajar mejor posicionamiento para perseguir un boleto wildcard.
2: Sí, necesitan que muchas cosas mejoren, especialmente el picheo en la segunda mitad. Uno conoce que esta es una gerencia agresiva, que cuando identifica un problema trata de resolverlo. Nadie le puede criticar nada a la directiva, a la oficina central de los Padres. Tienen una de las mejores nóminas del béisbol, tienen uno de los mejores grupos de peloteros del béisbol. Un ambientazo en el Petco Park cada día, la segunda mayor asistencia del juego detrás de su gran enemigo divisional, los Dodgers de Los Ángeles. Y yo creo que hay mucha gente que no ha llenado las expectativas y no se ha dado el plan, esa primera mitad. Digamos que el pedacito de marzo y todo el mes de abril fue fantástico. Y los Padres comenzaron el primero de mayo peleando la división y con un porcentaje de 633. Pero después de ahí todo se desmoronó. El equipo comenzó a jugar muy mala pelota, no a la altura del roster que tiene. Nos hace recordar otros equipos ineficientes de una liga que este año ha sido donde realmente está Grandes Ligas. Los Padres perfectamente ahora mismo estuvieran peleando cualquiera de las otras divisiones de la Liga Americana, pero en la Liga Nacional este año es que está la verdadera competencia. Yo creo que tienen el talento para mejorar, e incluso creo que la oficina podría ir por cosas de las que faltan para que este equipo pueda dar la pelea, porque yo no concibo que esta nómina se quede fuera de un puesto comodín de la Liga Nacional.
1: Bueno, en lo que concierne esa parte, ¿no? Los refuerzos y los señalas, AJ Preller, agresivo, lo que se requiera lo trae, el movimiento que se necesita, hace el cambio, busca la firma, de una u otra manera busca fortalecer al equipo. ¿Qué identificas como tal vez el área más importante de oportunidad que tienen? Obviamente, si son los movimientos, no será solamente uno, sabemos que serán múltiples, pero como el principal en donde tienen que estar realmente el objetivo trazado como el área que más tienen que fortalecer.
2: Mira, si finalmente están disponibles pitchers, uno no sabe los nombres ahora mismo, hay muchos equipos que uno pensaba que iban a vender hace 3 semanas, y de repente, como los Marlins de Miami, se metieron con una gran segunda mitad de la primera mitad, valga la redundancia. Pero si están disponibles tipos como Sandy Alcántara, como Tarik Skubal, Freddy Peralta, esas son opciones que tienen que perseguir los Padres. Los Padres necesitan ayuda en el picheo. Y yo sé que la gente se enfoca en los jonrones de Tatis, en el promedio de bateo de Machado, pero Tatis ha comenzado a sacar pelota y no va para ningún lado. Machado ha tenido una buena producción de traer carreras, de remolcarlas, de pegar cuadrangulares, y no va para ningún lado. Así que vamos a enfocarnos en el picheo. Los Padres necesitan, así como hicieron el año pasado y fueron detrás de Mason Miller, que era el premio mayor, yo creo que ahora pueden ir detrás de un lanzador. Sabemos que eso cuesta. y a los Padres se le ha costado prospectos. Le costó cuando cambiaron por Juan Soto, pero luego se repusieron cuando cambiaron a Juan Soto. Y de eso se trata el negocio, de hacer el movimiento cuando lo necesita. Tú te colocas en esta posición que tienen los Padres de competencia, no de reconstrucción. Este equipo no está en reconstrucción. Tú tienes que dar el paso de lo que necesite cuando lo necesita, y ahora mismo es el picheo que se necesita. Aquí te mencioné algunos. Todo el mundo sabe que si esos están disponibles, serán el target de muchísimos equipos, pero eso es más o menos por donde yo creo que se va a mover Preller.
1: Bueno, y en lo que hablamos del bateo, ¿no? Y sí, el año pasado vimos buenas figuras, llegó Ramón Laureano con aportaciones, Ryan O'Hearn, que hace unos días tuvo una jornada histórica, Díaz Remolcadas también, eso con los Padres, la segunda mitad de la temporada. Es decir, también pueden venir esas piezas, ¿no? Pero la importancia que radica en ese lineup, sabiendo que por todos los peloteros que pueden llegar, realmente todo radica en los Bogarts, los Merrills, reiterando de nuevo Machado y Fernando Tatis, porque tal vez van a llegar tan lejos como esa ofensiva, guiada por esos cuatro peloteros, puedan cargarlos.
2: Y este nombre, tomando en cuenta que hasta Fernando Tatis, el guante de platino del right field, tuvo que ser bajado a la segunda base, no fue por casualidad. Es una combinación de lesiones, pero también de falta de producción, que ya, además de falta de producción ofensiva, se ha convertido en un tema hasta defensivo. Pero Luis Arraez está teniendo la temporada de su vida y va a estar disponible. Ponte tú a pensar. Barato, contrato de un año, o sea, tú no estarías comprando un futuro amarrado, sino lo que queda de temporada. Está peleando el título de bateo y está teniendo la mejor temporada defensiva de su carrera. Esa sería una inyección, y estamos hablando de un tipo que puede servir de catalizador. A los Padres se le ha faltado un catalizador, no un hombre que meta el palo largo, sino ese que garantice un envasado antes de los palos largos. ¿Qué te parece a ti esa?
1: No, sería excelente la noticia. Lo vimos cuando llegó a los Padres hace par de campañas. Vimos lo que logró con San Diego y definitivamente lo que mencionas, ¿no? Conversando con él, y lo platicamos en mayo, que tuve la oportunidad de tenerlo invitado también aquí en Lanzar el Béisbol, señalamos lo que fue su 2025. Para muchos, un año malo para Luis Arraez, aún así batió para 2.92 y fue líder en hits en la Liga Nacional. No un solo pelotero con más imparables que Luis Arraez la temporada pasada. Y aún así se le consideró bajo rendimiento. Pero claro, Arraez sería un gran acierto. Y claro, solamente estamos especulando alrededor de candidatos, posibilidades y sobre todo que embonarían dentro de lo que es el roster actual del equipo de los Padres. ¿Alguna otra sorpresa que nos puedas tal vez compartir de otro pelotero que desde tu punto de vista pudiese encajar con el equipo de los Padres?
2: Siempre hay muchos jugadores que uno no está enfocado en ellos, o porque no están cerca de ser agentes libres, o porque no están en un momento de reclamar grandes contratos, y de eso se trata precisamente el trabajo de una oficina. Y créanme que los Padres de San Diego tienen una de las mejores oficinas del béisbol. Si aquí no se ha terminado de cuajar algo grande, yo no creo que sea por falta de visión de esa oficina, que casi siempre está atenta. El asunto es que desde que se expandió a un tercer comodín, son más equipos que están buscando lo mismo, porque hay más equipos que se sienten que están en la pelea, porque habiendo más puestos se abre la batalla. Y antes, un equipo que cuando era solamente un comodín, que estaba a 8 juegos del primer lugar en su división, ya estaba eliminado, pero ahora a 8 juegos del primer lugar en la división, podría ser a 1.5 del tercer comodín. Cuando hay más disputa por lo mismo, se encarece el producto. El que lo tiene pide más. Y a veces nos sorprenden. Uno siempre menciona los nombres. Yo no veo a los Padres detrás de Rafael Devers, para ponerte un ejemplo, porque en realidad no lo necesitan, o detrás de un Matt Chapman, no lo necesitan. Por eso uno va a lo evidente, pero a veces los equipos se ponen creativos en hacer cambios de jugadores que no pasaron por el radar de uno, de que estaban en el mercado de cambios.
1: Mason Miller, el ejemplo, tan solo el año pasado.
2: ¿Por qué los Atléticos iban a cambiar a Mason Miller? ¿No era que iba a su último año de contrato? no era que ya estaba listo para demandar un salario que no se le pudiera pagar. Simplemente Preller le hizo una oferta tipo el padrino a los Atléticos, de esas que no se pueden rechazar, y le puso a Leo de Briggs en la mesa por un cerrador, y entonces no le dejó opción a los Atléticos. Eso puede volver a ocurrir.
1: Bueno, veremos qué nos depara el destino precisamente de aquí al próximo 3 de agosto, cuando lleguemos a la fecha límite de movimientos. Enrique, gracias por tiempo, gracias por estar con nosotros, los que estaremos en el camino en esta temporada, y tus análisis siempre puntuales alrededor de lo que se presenta en la Liga Nacional y para el equipo de los Padres de San Diego.
2: Muchísimas gracias, un placer enorme para mí estar aquí contigo, con Eduardo, con Carlos y con toda la comunidad de los Padres de San Diego, con este magnífico proyecto. Un buen equipo de béisbol, una magnífica ciudad, un estadio envidiable, una vista, wow, maravillosa. Aquí solamente falta un título colgando en los jardines.
1: Ya lo escuchan, es la voz, la pluma experta por parte del béisbol para ESPN Deportes. Nuestro gran amigo Enrique Rojas nos acompaña, llegando entonces a la pausa del Juego de Estrellas. Vamos a ir justamente a pausa comercial, regresamos con más en la antesala béisbol. Padres en contra de los Orejos, hoy con el tercero y último juego de la serie desde Parque Petco.
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11: Tenemos hoy el tercero y último juego de la serie hoy. Juego número 96. Y hemos llegado entonces a la pausa del juego de estrellas. Padres, hoy con Germán Márquez enfrentando a Kevin Gausman en el duelo de lanzadores. Otra figura mexicana que se encuentra entre el roster activo de los Azulejos de Toronto es el receptor Brandon Valenzuela. Con el tiempo la oportunidad también de escuchar un par de detalles respecto a lo que es su primer año con el equipo de los Padres de San Diego. Nos comparte Brandon Valenzuela sobre la oportunidad de jugar en Grandes Ligas, coincidentalmente con varios peloteros mexicanos.
12: Sí, ¿no? Bendecido por la oportunidad y qué más le puedo decir, estábamos preparados para el momento. Así es, no, una felicidad enorme de estar compartiendo el locker con ellos y estar compartiendo los momentos que estamos teniendo y agradecido de nuevo.
11: Bueno, una parte clave también con el recorrido de Valenzuela es la permanencia en el béisbol que busca alcanzar y a la vez aprendiendo de hermano del trabajo del receptor mexicano estelar Alejandro Kirk.
12: Sí, la mentalidad siempre, desde que sabemos que estamos con el equipo, es tengo que llegar, pero tengo que saber cómo mantenerme. Y gracias a Dios tuve la oportunidad que Kirk estaba ahí en mi esquina y Drew Butera, no me soltaron y me estuvieron llevando paso a pasito ahí. Sí, su resiliencia, ser el mismo todos los días y seguir yéndose adelante y seguir con el paso firme.
11: Bueno, por último nos habla Brandon Valenzuela también sobre compartir en el clubhouse con varios peloteros mexicanos, como es la camaradería, la amistad que han conformado dentro del clubhouse de los Azulejos.
12: Es un ambientazo. Lo ya estaba platicando con mis amigos ayer. No es lo mismo estar haciendo el ruido y gritando con un mexicano, un venezolano, que estar haciendo todo eso junto con un mexicano. Es simplemente un sentimiento diferente. Te sientes como una hermandad. O sea, con todos en el locker hay hermandad, pero es algo más cercano con los mexicanos.
11: Pero Brandon Valenzuela, receptor del equipo de los Azulejos, nos acompaña también en los comentarios previos aquí en la antesala del béisbol. Vamos a ir nosotros a una pausa cuando estemos de regreso. Lineups, el play ball, el primer lanzamiento. El juego de hoy, Padres Azulejos, béisbol de Grandes Ligas. Germán Márquez, Kevin Gausman en el duelo de picheo. Estamos por comenzar hoy con el último juego de la primera mitad de la temporada. Padres Azulejos, béisbol de Grandes Ligas, a continuación.
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1: San Diego, domingo 12 de julio, desde el Parque Petco. Estamos con el juego número 96 de la temporada. Padres de San Diego, Azulejos de Toronto. Triunfo para Toronto el viernes. Ayer, la victoria para los Padres. Y así entonces llegamos a la conclusión de esta serie de fin de semana. Padres también concluyen la estancia y la primera parte del calendario. Finaliza el juego de hoy. 4 días libres. Los Padres retomando el calendario el próximo viernes 17 de julio, enfrentando entonces a los Reales de Kansas City. Son el círculo de espera para los Padres de San Diego. Por hoy, tercero y último encuentro, béisbol bajo el sol, Padres Azulejos, Germán Márquez en el home en contra de Kevin Gausman por los Blue Jays. Nombre de la voz en español de los Padres, Eduardo Ortega, y junto a nuestra lista de Grandes Ligas, el ex catcher de los Padres, Carlos Hernández, servidor Pedro Gutiérrez. Las acciones de hoy para concluir entonces lo que ha sido toda esta semana para los Padres en condición de local. Actualmente récord de 3-3 en la estancia en el total de los 7 juegos. Hoy los Frailes con la oportunidad de levantar la mano y justo entonces colocarse con la marca de 500 en la primera mitad. Y concluir la gira con las victorias que derrotas. Así las cosas como se tienen pactadas para la jornada de Carlos, un juego importante y los Padres contando con el derecho Germán Márquez, quien viene de ganar su último juego en contra de los Diamondbacks.
2: Buenos días, buenas tardes, y cómo no, vamos a mirar un lanzador que con mucha experiencia, lo vimos, recuerdo ese juego contra Chicago, el primero de mayo, 5 entradas, pero lo anotaron 7 carreras, recuerda que él venía ya recuperándose de la lesión poco a poco, después cuando vino a lanzar contra los Dodgers el 2 de julio, ahí empezamos a mirar su mejoría, pudo lanzar 3 entradas, solamente 2 carreras se le permitieron, pero qué mejor contra Arizona el 7 de julio, que pudo lanzar esas 5 entradas sin que le cometieran carreras, se le anotaran carreras, solamente 3 pasaportes ese día, o sea que viene de más a menos, mejorando cada día más en el montículo.
1: Para los Padres son 4 victorias en los últimos 7 juegos, con ese récord de 47-48, logrando empatar la serie después de contribuciones por todo el roster. 3 entradas en blanco de Matt Waldron, 2 remolcadas y el jonrón que marcó la diferencia ayer por parte de Ty France. Hoy San Diego continúa buscando ese empuje a la ofensiva. Ayer 8 carreras, hoy San Diego requiere brindarles apoyo a Germán Márquez, que cuando ha subido la loma como abridor, los Padres han ganado 5 de 7 encuentros.
2: Sí, y también el día de hoy lo va a llevar Durán. Durán ha estado detrás del plato cuando él ha estado trabajando, tienen buena química, están en la misma página. Sus envíos, vamos un poquito a sus envíos, que va a ser la recta, que la va a usar un 39% el Naked Curve con el sinker. Esos 3 envíos son los primeros de Márquez, son los que ha podido usar para mantenerse, para dominar a toda esa ofensiva que se ha enfrentado. Esa recta tiene que estar un poco más abajo y tiene que estar mejor de adentro afuera para poder mezclarlo con sus otros envíos, especialmente en la que Curve, que es un pitcher que usa mucho para punchar.
1: Bueno, y volteamos entonces a los oponentes para el equipo de los Padres, hoy volteando con Kevin Gausman y la loma, un pitcher que tiene muy buena hecha la medida en contra de los Padres de San Diego y será la 10ª vez en que se enfrente a los Padres, y para Gausman no sea la mejor de las temporadas. Más derrotas que victorias, el doble de derrotas que los triunfos en esta jornada, en esta temporada. Padres estoy buscando aprovechar precisamente esa ventaja en los números que no han sido los más sólidos para Gausman en esta temporada 2026.
2: Bueno, aquí lo que hay es que aprovechar, estar en la misma página. Te estoy diciendo esto porque hablando de la ofensiva, miramos ayer que por lo menos Cronenworth, el pelotero que ha estado fuera en acción por mucho tiempo, está de regreso. Yo estoy seguro que con su bate van las cosas a mejorar. Hemos mirado que ahora está más concentrado, conectando por todo el terreno. No es ese bateador agresivo que ha llegado a hacer swings para buscar cuadrangulares. Ahora está poniendo la pelota en juego. Y es por eso que su veraje está todavía en 183. Pero tiene que ir poco a poco mejorando, porque es lo que le he estado enseñando. Imagínate cómo estaba, mucho menos de 183 en averaje, que va poco a poco subiendo. Lo digo porque es un pelotero que te puede hacer el trabajo en la primera y en la segunda base como si nada.
1: Y eso le agregamos también ayer los dos hits que sumó Cronenworth. Comparte el esfuerzo colectivo. Claramente Ty France fue la gran historia, pero todos aportando básicamente para los Padres, inclusive Sun Bunson agregando dos remolcadas desde la parte baja de la alineación. Hoy se mantiene Sun cubriendo la tercera base, dan descanso a medio tiempo, solamente a medio camino para Manny Machado. Está de nuevo como designado. Para ayer Sun luce no solamente con las dos remolcadas, sino con excelente trabajo en la esquina caliente. Una gran labor en la defensa también para apoyar al picheo de los Padres.
2: Sí, Samson está haciendo buena labor en la tercera base. Ayer lució muy bien haciendo esa atrapada de línea de cabeza, también adelantando, buscando un toque. Está trabajando y está en lo de él, poniéndolo en juego. Otro pelotero que las veces que se concentra en batear y mantener la vista cuando hacen contacto, hemos visto que los contactos son más fuertes y van mejor dirigidos para donde no hay nadie. Así que el día de hoy, Márquez, es importante mirarlo, ya que como se mencionó anteriormente, viene de más a menos, bajando todo lo que es esa efectividad, teniendo más confianza, usando más su recta y velocidad. Pedro está ahí como la quiere.
1: De tal forma entonces nosotros iremos a una pausa. Cuando estemos de regreso, estaremos más cerca del primer lanzamiento y del play ball. Los Padres hoy se enfrentan a los Azulejos. Tenemos béisbol de Interligas en el Parque Petro y todos los sintonistas a través de la cadena oficial en español de los Padres de San Diego. Vamos a una pausa, regresamos con más desde Parque Petro.
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1: ¡La bola se va!

0: Y así sumamos la mitad del calendario. Descanso por 4 días para los Padres, con la excepción de Mason Miller, que estará representando a los Padres en el próximo Juego de Estrellas. De igual forma, entonces, los Padres reiniciarán su calendario este próximo viernes cuando visitan a los Reales en Kansas City. Carlos, para los Padres, ayer la gran jornada, la explosividad ofensiva, 8 carreras de forma combinada. Además de que tomaron la ventaja en 3 ocasiones distintas en el juego, viniendo de atrás en una ocasión también. Eso nos habla de el carácter ofensivo que tienen los Padres dentro de su capacidad. Solamente se trata de encontrar esa mayor consistencia en los turnos al bat de calidad.
1: Es exactamente lo que tienen que hacer. Turno de calidad, está pendiente. ¿Cuál es la situación del juego? Eso es lo que te va a llevar a ti a pensar un poco más, a tomar tu turno, a tener mejor selección. Y es lo que pasó ayer. Si miras, en los primeros 4 innings pudieron anotar 4 oportunidades. En la sexta pudieron anotar la otra, que fue la carrera de la diferencia. Y eso se trata. Nunca darse por vencido y aprovechar una vez más cuando tiene corredor en posición de anotar. A pesar de ayer y antier también tuvieron oportunidad de hacerlo, pero ayer las cosas le salieron muy bien, ya que en 9 oportunidades pudieron conectar 3 veces para traer esas carreras.
0: Tenemos entonces la tanda para los Padres con la presentación de la defensa de San Diego, quien salta al diamante en ese instante para las actividades de esta jornada, todos detrás de Germán Márquez. Y en lo que concierne los oponentes, hoy que tendrá de frente al venezolano Germán Márquez, tenemos el lineup construido por parte de John Schneider. Los azulejos con primero al orden, segunda base Ernie Clement, le siguen Ethan Lux en el jardín derecho, tercer bate como designado Vladimir Guerrero Jr., como cuarto Kazuma Okamoto en tercera base, quinto al orden Dalton Barcio en el jardín central, como sexto Brandon Valenzuela, mexicano detrás del plato Sean Keys, séptimo bate en primera base, como octavo Jonathan Clase, ayer dio cuadrangular, hoy octavo al orden, jardín izquierdo y noveno bat el parador en corto Guante de Oro, Andrés Jiménez. Hoy la alineación que presentan los azulejos, y esto es el reto que tendrá de frente el lanzador derecho Germán Márquez por los Padres.
1: Márquez en la temporada con 4 ganados, 2 perdidos, 5.02 de efectividad, 18 pasaportes, 37 y 2 tercios lanzados, y ha ponchado 24 bateadores. Y ahí estamos escuchando en el fondo musical Oscar de León.
0: Al ritmo de bastante, entonces el trabajo monticular.
1: Me recuerdo en Venezuela, invierno, y juego de invierno, un domingo, es lo que tú escuchas en los estadios, pura salsa.
0: ¿Solamente en Venezuela?
1: No. Bueno, en Venezuela, porque jugué ahí. Para que se despierte todos los que llegaron el sábado de mucho descanso en la noche.
0: Pueden divertir, a divertir solamente. Defensa para los Padres, detrás de Germán Márquez seremos a los jardines, de izquierda a derecho Kevin Sheets, Jackson Merrill y Fernando Tatis Jr., mientras que el cuadro de tercera a primera Sun Munson, Sander Bogaerts, Jake Cronenworth, Ty France. Hoy tenemos a Rodolfo Durán detrás del plato formando la batería con Germán Márquez. De tal manera entonces se canta el play ball, tenemos las acciones y Carlos Hernández de nuevo por 7º día consecutivo. Un placer compartir micrófonos.
1: Igualmente, mucha suerte.
0: Se canta entonces el
1: play ball.
0: Y arrancamos con el primer lanzamiento de esta misma jornada. Disparo, se lo cantan de strike para el pelotero star Ernie Clement, el hombre de la mayor cantidad de votos recibidos en la Liga Americana.
1: Los envíos, una vez más, recta y 4 costuras, knuckle curve, sinker, slider, el cambio por Márquez.
0: 2 lanzamientos de Ernie Clement, luce dominado sin problemas al jardín izquierdo, capturando a Sheets. Hay un out para arrancar el juego.
1: Y es una de las cosas que vamos a estar mirando de Márquez, es el control ahora, usar su zona de strike, que eso era lo que le estaba faltando, velocidad, comodidad, fuera de dolencia. Ahora es lo que estamos mirando desde su última aparición.
0: Bueno, se presenta ahora entonces para la oportunidad al bat de Nathan Lux, desde la banca el viernes, ayer como titular cubriendo el jardín derecho, sin embargo, sale en la recta final del juego. Sustituido por Miles Straw en el trabajo de corrido de bases. Se mantiene dentro del encuentro. Conteo parejo, una bola con un strike. Ethan Lux por su parte, solamente 4 cuadrangulares para el promedio. Excelente, 2.87. 1-11 el primer lanzamiento. Hoy a 73 grados de temperatura ambiental. 1-2 la cuenta ahora entorgada para Lux con Vladimir Guerrero Jr. en el círculo de espera. Son los cuadrangulares, esto aquí ha sido factor también para azulejos. en lo que va de la serie. Y aquí luce como uno más. El quinto de la temporada para Nathan Lux es en la primera entrada cuando la destruye. La despide y Fernando Tatis a la barda para decirle adiós.
1: Bueno, lo que es localización, pero Nakekov se quedó en todo el medio. Situación no se extrae, lo hemos estado hablando aquí, es mejor que está afuera, bajito en el piso. Algo de tratar de sacarlo de comodidad o fuera de balance, aquí no fue el caso. Miren, se queda ese picheo. Boom, cuadrangular. La primera carrera para los chicos malos.
0: Cuadrangular en la primera entrada, colocan a los Azulejos al frente. Una carrera por ser. Vladimir Guerrero a batear y el turno no encuentra el primer lanzamiento suficiente para el primer strike. Bueno, cabe mencionar que eso es la primera vez el fin de semana en donde los Azulejos cruzan el plato previo a los Padres. Conteo parejo ahora para Vladimir Guerrero Jr. con el turno de Kazuma Okamoto. En el círculo de espera también vendrá con la oportunidad al bat. Claro, este capítulo se extiende más allá del mínimo gracias al cuadrangular. Márquez en la loma, mientras que los Padres fueron números cuando Márquez se encuentra en el montículo. 7 aperturas dentro de los 8 juegos en total. Y en las 7 aperturas, Padres con récord de 5-2. Márquez viene en la victoria, 5 entradas de 0 carreras limpias el pasado 7 de julio en contra de los Diamondbacks. La victoria para él que le da un total de 4 en la temporada. Las decisiones tras perder su primer juego como miembro de los Padres, Germán Márquez ha ganado 4 de las últimas 5 decisiones. La prende de foul y ya tiene colocado en 2 strikes. Ahora a Vladimir Guerrero Jr.
1: La idea estaba muy bien, usar un lanzamiento quebrado después de 2 strikes, con buena confianza, pero una vez más, localización fue el problema aquí.
0: Esa es apenas la segunda vez en su carrera en que Germán Márquez se enfrenta a los Azulejos de Toronto. Abanicando el ponche, no lo encuentra, lo engaña por completo. El picheo que ha señalado tanto, el knuckle curve, suficiente para ejecutar aquí a Guerrero.
1: Ahí vemos también, se le quedó muy bien en la zona de strike, se adelantó con el swing y es por eso que no hizo el contacto. Ahora son 2 outs.
0: Tenemos que remontarnos entonces al 31 de julio de la campaña 31 de mayo del 2019, la única vez que Germán Márquez ha enfrentado a los Azulejos, el lineup prácticamente uno muy distinto. No vuelve a hacer strike, no encuentra el picheo Kazuma Okamoto. Esa alineación que enfrentó incluía a Freddy Galvis, que había venido con los Padres. Vladimir está jugando tercera base. Conectó con Ron en ese juego y 3 imparables. Y ahora la prende con solidez por todo el izquierdo central. Largo el recorrido de un bote. Alcanza a levantarla Jackson Merrill. De regreso al cuadro, Kazuma Okamoto por la parte más profunda de Parque Pet, con la estrella contra la barda. Otro extra base y tenemos corredor en posición de anotar.
1: Sí, está tirando mucho strike el día de hoy Márquez. Muchos lanzadores, como en los casos de ayer y antier, necesitaban eso, mucho control. Y es lo que estamos mirando aquí de parte de Márquez. Es algo que no había conseguido al comienzo, lo está demostrando. Pero bueno, ya por lo menos está en segundo y ahora va a saber cómo mezclar mejor esos envíos para el futuro.
0: Dalton Barsh entonces viene a tomar turno ahora como el quinto en la alineación. Márquez haciendo un vistazo en segunda base, solamente queda en ello. Para él, el enfoque está solamente en el hombre que tiene de frente. Por su parte, Dalton Barcho, 7 cuadrangulares, 24 remolcadas en la temporada. Primera actuación hoy que le corresponde en contra de Germán Márquez, el hombre de toda experiencia. Hacia atrás contra la malla de foul, suficiente para el primer strike. Y vemos ese buen rango de velocidad que maneja Márquez. 94 millas por hora, el picheo más reciente. El knuckle curve lo maneja el 85. Vamos al rango de velocidad que le permite estar por delante de los oponentes. Machucón por primera base, sin embargo, este es de foul. Ya Barcio lo han colocado ya en 2 strikes.
1: Sí, ya tiene 2, es correcto, usando con su recta en Nakekov. Son los únicos 2 envíos que ha estado calentando ya en esta primera entrada. Hay que recordar que usa un cambio, pero poquito. Y el slider también va conjuntamente con el sinker. Sin que era un picho buenísimo para los zurdos, buscar un rolling también.
0: 5 bateadores, 18 lanzamientos aquí en la primera entrada para Márquez. Se mantiene con vida Dalton Barcio conectando hacia atrás. De foul de ser necesario. El bat del mexicano Brandon Valenzuela ubicado en el círculo de espera.
1: Mira, esta vez subió a 97 millas. Su recta.
0: Ahora con dos y dos outs. Lanzamiento del derecho. Poncha manejando y cae. El tercer out de la entrada. Par de chocolates y un cuadrangular. Cuentan la historia en la parte alta de la primera entrada en esta jornada. Vamos a la baja del primer episodio en San Diego. Azulejos, una carrera. Los Padres vendrán a batear.
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0: El jardín izquierdo le sigue como sexto. Ty France en primera base. Jake Cronenworth en segundo. Octavo al orden. Rodolfo Durán detrás del plato y como noveno bat. Sun Moon Song hoy en la esquina caliente en contra de Kevin Gausman.
1: 4 ganados, 8 perdidos. 4.32 de efectividad en 106 y un tercio lanzado. 108 ponches. Recta de 4 costuras. Split finger y slider. Son 3 envíos que vamos a mirar de parte del derecho en su brazo.
0: Cantado de strike el segundo para Fernando Tatis y Gausman no parpadea. 2 lanzamientos, 2 strikes, atacando el trabajo de Fernando Tatis. Se prepara el derecho, lanzamiento nomás. Abanicando el ponche, no encuentra el picheo. Tenemos el primer out en la baja de la primera.
1: Aquí después de 2, vino con su misma recta, buena velocidad. Swing para fallar, primer out del inning.
0: Se extiende el turno entonces ahora para Jackson Merrill. Ayer también con 2 bases, 2 imparables, par de carreras anotadas y claramente esa es una buena señal para las expectativas de los Padres con el bat zurdo de Jackson Merrill. Ahora viene con el picheo un poco más hacia la tendencia rompiente, suficiente para el primer strike. Gausman tiene una historia en contra de los Padres y específicamente en Parque Petco lanza con solidez. La última vez que subiera Loma aquí fue el 21 de septiembre de la campaña 2019. Pero en 3 juegos suma 17 entradas y una efectividad de 3.18. Claramente eso puede disminuir tras dominar el primer marcador del juego.
1: Me gusta el estilo de Gausman. Me encanta el estilo de él. Rápido, no se mueve el montículo. Y lo que le diga el catcher, vamos para adelante. Ahí se está mirando que las rectas altas y tener bajito en el piso. Supuestamente es su reporte.
0: Ahora Merrill conectando un globo hacia la parte izquierda del cuadro. Okamoto sin problemas. Esa misma ubicación debajo de ella captura. 2 enfrentados, 2 dominados aquí en la primera entrada.
1: Y ve, estamos mirando los envíos con el tenedor. ¿Dónde lo puede usar? Son 6 ponches con ese tenedor.
0: Sander Bogaerts entonces a la caja de bateo por los Padres. Conectó con Ron en contra de Azulejos el pasado viernes en la apertura de la serie. Más a pesar de su noveno con Ron, cayeron los Padres, 5 carreras a 3.
1: ¿Qué la pidió Boga?
0: Retando ese primer lanzamiento. Y alcanza a morder el plato, los Padres han perdido su primer reto en esta jornada.
7: San Diego has one challenge.
0: Se confirma el lanzamiento entonces en contra de Bogaerts. Carlos ha sido parte de lo que nos has compartido a lo largo de estos encuentros. Tal vez temprano, no necesariamente el mejor de los escenarios.
1: Sí, ayer estuvo muy bien, positivo y estuvo acertando todas las veces que llamó que le repitieran el ABS, pero esta vez no.
0: Ha colocado a Sander Bogaerts, dos picheos, dos strikes aquí en la parte baja de la primera entrada. La última es que Kevin Gausman enfrentó a los Padres, fue la campaña pasada en Toronto. 21 de mayo, la victoria, número 13 por vida en contra de San Diego. Gracias a una labor de 7 entradas, 0 carreras. Lanzamiento de Gausman, y aquí lo tiene sentenciado. Ponche sin tirarle, los Padres en blanco en orden. 1, 2, 3. Vamos a la parte alta de la segunda entrada en San Diego, Azulejos al frente por la mínima, una carrera por cero.
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0: Retomamos el camino y vamos a la parte alta de la segunda entrada. Al frente los azulejos. 1-0 gracias al cuadrangular de Nathan Lux y el primer hit del encuentro. 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Cuadrangular de Nathan Lux en la primera entrada marca la diferencia. Primer hit del juego presentado por Dixieline Lumber and Home Centers. Brandon Valenzuela, el mexicano, celebrando actividad lo más cerca de casa que podrá hacerlo en territorio estadounidense. Nativo de Hermosillo, Sonora. Es pelotero de los Padres, San Diego, en cuestión de las filiales. Los Padres lo enviaron a la organización de los Azulejos durante lo que fue el periodo 2025 en el cambio que trajo Will Wagner a la organización de los Padres.
1: Eso es lo que me gusta de este dúo, que ya Major League Baseball y el mundo entero van a estar pendientes ahora de buscar catchers mexicanos. Me encanta esa forma de ser. Recuerda, pasó una época de Puerto Rico, dominicana, venezolano. Ahora, qué bonito tener dos mexicanos en un equipo de grandes ligas haciendo ese dúo.
0: 7 cuadrangulares para él, 20 remolcadas para Brandon Valenzuela. Experiencia entre el béisbol invernal mexicano. Con los Naranjeros Hermosillo por primera ocasión en la 2020-2021. Repitiendo entonces temporada 2024-2025. Mientras tanto con los Padres, durante la campaña pasada 2025, llegó al máximo nivel, clase AA. Y al momento del cambio, 12 cuadrangulares, 46 remolcadas, de nuevo, jugando en clase AA.
1: Y ha venido aprovechando esa oportunidad, ¿no? De Kirk, que estuvo fuera de lesión, y los números que tiene son buenísimos.
0: Conectando imparable terreno del jardín central y Brandon Valenzuela. Solamente a 12 minutos de la frontera. Conectando su primer imparable de este fin de semana. Sencillo, los Azulejos con corredor a bordo.
1: Los números que tiene ahí son números que inclusive mejores que muchos catchers que están de regular. Así que buena suerte que pueda seguir y que se mantenga por muchos años en el béisbol de grandes ligas a Valenzuela.
0: Y nos da gusto también tener presente en Parque Pesco este fin de semana, Alex, pelotero de los Padres, Luis Urías, para un total de 3 mexicanos en el roster de los Azulejos.
1: Falta uno para jugar las cartas, juego de cartas.
0: Paraje completo. Bueno, vamos a decir, strike en el turno aquí para el primero base, Sean Keys, también viendo su primera actividad de este fin de semana. El lanzamiento se lo cantan de strike con Teo Parejo. Detrás de Sean Keys se trata de Jonathan Clase. Hablamos de la parte baja de la alineación de los Azulejos. Toronto al frente, 1-0 es temprano en el juego. Ya atacaron al derecho Germán Márquez. Cuadre los Padres, monta la trampa para el doble play. Keys no encuentra el picheo. Ahora entonces lo coloca en 2 strikes.
1: Sigue Márquez usando su zona de strike. No va a estar, va a tratar de no envasar a nadie. Esa es la meta. Por base, por bola.
0: Y el año pasado, una vez que los adquirieron los Azulejos, de forma inmediata le dieron el ascenso a clase AAA. 26 juegos. Esta campaña solamente 4 encuentros y lo mandan llamar. Y de forma inmediata causando impacto también, dando profundidad.
1: Y se quedó, y se quedó.
0: Aquí abanicando el turno para Sean Keys. Ponche. Tercer chocolate del encuentro para Márquez. Tenemos el primer out en la segunda entrada.
1: Wow, qué bien, como te estaba mencionando. La meta de él es llevar a 2 strikes y después buscar la forma de dominarlo. Y sí, por la vía el ponche mejor. Usando ese naked curve perfecto, cayendo al frente, bajito en la zona, sacándolo de paso el bateador.
0: Hay un out y el turno se presenta ahora para Jonathan Clase. Clase octavo al orden. Jardín izquierdo, ayer dio su segundo cuadrangular en Grandes Ligas, con él elevando el promedio sólido 3.08, actividad breve, solamente 5 juegos en las mayores. Eso es buen promedio, una remolcada por juego.
1: Otra cosa que le favorece a Brandon Valenzuela es que batea las dos manos, switch hitter.
0: Hacia atrás el contacto, ese mismo es de foul. Jonathan Clase tiene el primer strike en la cuenta. Los Padres arrancan la segunda parte del calendario haciendo escala en Kansas City, lo que será una gira larga, muy larga. 10 juegos en 10 días. No habrá descanso tras jugar 3 en Kansas City. Serán 4 en Atlanta frente a los Bravos y 3 en contra de los Marlins en la pequeña Habana. En lo que corresponde a la actividad para los Azulejos de Toronto, estarán de regreso en casa para recibir a los Medias Blancas, una estancia corta, solamente 3 juegos, para ir salir a la carretera, enfrentando a Tampa Bay, a Boston y a Washington. 2 por 0 será con un out, cuadro continúa jugando para la posibilidad de el doble play. Se prepara Márquez, lanzamiento hacia home. No encuentra el picheo y buen trabajo, vemos a Márquez un poco más agresivo, utilizando la velocidad a favor. Y ahora de manera consistente, encontrando 2 strikes con los oponentes. Ejecutando también 3 ponches ya en el total de los 4 outs registrados. 2-2 la cuenta, lanzamiento, se queda bajito. Buen trabajo de Durán, la pierde pero la mantiene el vecindario. Evita que el corredor avance, vamos al máximo.
1: Quiero mencionar un poco de Kane Powell, que es el umpaya que está detrás del plato. Fue la primera mujer umpaya en un juego de béisbol profesional y de grandes ligas, y eso fue el año pasado, el 9 de agosto del 25.
0: Ahora conectando imparable el jardín derecho, Jonathan Clase continúa su promedio por encima de los 300, avanzando Valenzuela en la intermedia y por segunda entrada consecutiva. El ataque de Azulejos trae 2 hits en el juego.
1: Antes de ser umpire, fue el receptor de softball de la universidad. Trabajó como árbitro en el softball universitario también. Ingresó en el sistema de umpire profesional en el 2016 y llegó a AAA antes de recibir el llamado a grandes ligas. O sea que pasó un gran tiempo también en Liga Menor. La aceptaron, todo bien y le está yendo. ¡Qué maravilla! Me gusta mirar eso. Rompió esa barrera que había permanecido durante más de un siglo, imagínate. ¡Felicidades! Le abrió las puertas a muchas de ellas más que vendrán en camino.
0: Y ahora ese duelo lo tenemos pactado, venezolano a venezolano. Podría ser el play by play en ese turno.
1: Ajá.
0: Para venezolano. Narrando venezolano, venezolano.
1: Son muy paisanos, o sea, habla muy bien de ellos.
0: No encuentra el picheo, lo ha colocado en 0-2 aquí el guante de oro. Andrés Jiménez, 3 veces guante de oro 2022, 2023, 2024. Con la salida de Bobichet de los Azulejos, él toma las riendas de la posición. Un buen pelotero, 7 cuadrangulares, 38 remolcadas en la temporada. 0-2 la cuenta, se prepara Márquez echando vistazo a los corredores. Lanzamiento del derecho, no lo encuentra, abanica ahí. No, contacto mínimo de foul permanece para ver cuando menos otro lanzamiento más.
1: A mí en verdad lo que me está preocupando es eso, ¿no? El Naked Curve que está lanzando se está quedando mucho muy alto en la zona. Aquí una vez más le dieron un poquito de foul. Es un picheo que no tiene que tocar nada. Después cuando se extrae, localizarlo al frente. Durán va a bloquear todo lo que le tire Márquez.
0: 0-2 la cuenta ya y el bloqueo también excelente de Durán.
1: Muy bien.
0: Usando el pecho. Todo lo que es necesario. Aplica lo que tanto nos dices, ¿no?
1: Correcto.
0: ¿Cómo hay que bloquearlas?
1: Con lo que tenga. Ahí va. Muy bien, muy bien. Anticipando ese picheo, la curva lo obligó a tirarlo al piso. Es lo que estábamos hablando. O sea, tiene que hacerlo por lo menos para ver si puede lograr vencerlo, aunque haga un medio swing. Picheo queda alto, ahí vienen los errores, porque van a venir los batazos.
0: 1-2 la cuenta, se prepara una vez más Germán Márquez, lanzamiento, luce para doble play, Cronenworth a la intermedia con Bogarts, a primera base con Ty France, demasiado tarde, solamente alcanzan a detener a uno de los corredores adelantados, los Spikes de clase sentenciados en segunda base, lo aprovecha Valenzuela, llega hasta la antesala, se envasa Jiménez, en bola ocupada y tenemos corredores en las esquinas con 2 outs.
1: Y te digo algo, esto lo hicieron mejor que eso, no podrían haberlo hecho. Rápido, agarrando, era un batazo duro, dio su paso adelante, la esperó en el buen bound, la pasó a Bogart, Bogart tiró a primera, pero la velocidad de Jiménez fue que ganó. Así que llegó quieto, corredor en primera y tercera con 2 outs. Ahora sí tienen que seguir bloqueando todo lo que venga, Pedro, como sea, hasta con la pestaña.
0: Muy alto el picheo para Ernie Clement, abre la alineación ya por segunda ocasión para los Azulejos, tomando 5 turnos en la primera entrada, y ahora tenemos al quinto bateador también en la segunda sobre Márquez. Lanzamiento del derecho, lo deja pasar, cantado de strike. Así que de tal manera ahora para Ernie Clement, colocado en conteo parejo. Va a conectar elevado al jardín izquierdo durante su primera aparición. En un turno un poco más agresivo, persiguiendo apenas el segundo picheo sobre Márquez. Ahora conectando las paradas cortas, levanta Bogarts al intermedio en Cronenworth y en bola ocupada Kai. El tercer out de la entrada, Germán Márquez cuelga el cero y vamos a la baja de la segunda entrada en San Diego. Azulejos al frente por la mínima, una carrera por cero.
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0: Porque ayer dos remolcados para sumar un total de 54, llegando a la pausa del juego de estrellas. Será un excelente número para Manny Machado llegar a 20 jonrones justo al descanso. Y mientras que si volteamos de manera colectiva lo que ha sido la labor de Machado, 1.96 el promedio al bat, la realidad es que el último mes las cosas han sido totalmente distintas. Volteando lo que es la actividad para él, conectando una vez más de foul en lo que le corresponde a Machado. Hemos venido un poco más favorables, particularmente desde que dio el calendario el pasado 3 de junio. Las cosas para Manny Machado componiendo muchísimo el camino. Desde entonces bateando para 9 cuadrangulares con 24 remolcadas, el total que suma en la temporada. Y otra pieza de hit por parte de Machado. Sencillo al jardín izquierdo, comienza el ataque para los Padres de San Diego. La segunda entrada. Han colocado a bordo la carrera posible del empate.
1: Bueno, qué bien, buscando hasta el final. Ahí vemos el tenedor, que es el segundo mejor picheo de Gashman. Sin mucha fuerza, mira cómo salió disparada esa pelota ya para el jardín izquierdo. En primera base ahora está Machado después de este hit. El primero para los chicos buenos.
0: Y Gavin Sheets a la caja de bateo. Fuera el mínimo de tres bateadores, como domina Kevin Gausman. La primera entrada, las cosas han cambiado y San Diego tiene su primer imparable del encuentro. Sheets por su parte ahora con un swing. En un parpadeo puede dar la ventaja a los Padres por primera ocasión. Es temprano en la baja de la segunda entrada y el disparo más reciente colocado en conteo parejo. Nayun.
1: Tiene día que no nos pone a gozar. Gavin Sheets. La gente lo sigue pidiendo.
0: Holy Sheets. Se queda bajito, ahora no le encuentra.
1: No vale, no vale aproximación, ¿oíste? Da un batazo, la gente, no. A lo completo.
0: Detrás de la barda. Ahora Sheets hacia atrás de foul. Lo ha colocado en dos strikes. ¿Planes para la pausa del juego de estrellas?
1: Bueno, pero recuerda que, no, no, ¿verdad? Porque los Toros de Tijuana van a estar en casa.
0: Tres días. Martes, miércoles.
1: Entonces, hay que estar en acción también por el otro lado.
0: Conectando un globo detrás del plato, Brandon Valenzuela, solamente un vistazo y más allá de su alcance.
1: No, estaba adentro. O sea, adentro de aquí de las gradas. Se vio como que le había tocado, ¿no? Estaba
0: tal vez por con la malla.
1: Por la malla, mira. A él le da como quiera, ¿eh?
0: Bueno, la hubiese atrapado de no ser por la malla.
1: Claro.
0: Ventaja de local para los Padres.
1: Bueno, él hizo su trabajo, la fue, la consiguió, hasta contacto tuvo con ella.
0: Con 2 y 2 se prepara Gausman.
1: Lo bueno es que no es error. Estaba del otro lado.
0: Se mantiene con vida aquí Gavin Sheets. Detrás de él tenemos el bate de Ty France en la tanda ofensiva para los Padres en la segunda entrada. Poco de mayor amenaza por parte de Toronto, dos imparables en la primera entrada, incluyendo cuadrangular, dos hits más, 12 quedaron a bordo, concluyendo el segundo episodio. Aquí también el cuadro monta la trampa para el doble play, lanzamiento para Gavin Sheets, sí. Vamos a ir al máximo en 3 y 2.
1: 3 y 2, esperemos que a lo mejor sale a correr Manny. Traté de poner a Manny en posición de anotar.
0: 4ª bola, pasaporte, y técnicamente Gavin Sheets sí coloca Machado en posición de anotar. El pasaporte lo coloca el inicial. Machado en efecto dominó, pasa a la intermedia. Hay 2 a bordo para San Diego.
1: Sí, fue muy bien pendiente de lo que iba a lanzar. Es un hombre que ha usado el tenedor después que tiene 2 strikes. Lo usa una vez más y aquí miramos, en 3 y 2 también lo usó. No quiso darle la comodidad de tirar en la recta. Así que ahora en problema, Gausman.
0: El turno se presenta ahora para Ty France. Ayer 2 remolcadas. Fly de sacrificio y jonrón solitario. El cuadrangular en la 6ª entrada marcó la diferencia en el juego. Un imparable aquí puede igualar las acciones. Machado corriendo en la intermedia mientras Sheets está en la inicial. 2 a bordo aquí en la parte baja de la 2ª entrada. Padres con la primera serie amenaza de este encuentro. La primera amenaza a punto. Le paramos de contar. Intentando capitalizar San Diego. Hacia atrás de foul. Y ahora Ty France lo han colocado en 0-2.
1: Sí, está tratando de buscar la forma que conecte de Rollins. Porque inclusive con un fly para el central field o el right field va a poder ser el trabajo. Manny va a tener oportunidad de hacer el piscicorre.
0: Lo tienen en 0-2. 25 lanzamientos ya por parte de Kevin Gausman. El 26 es apenas la primera bola en el duelo aquí en contra de Ty France. Él también ya fue pelotero All-Star, representando a los Marineros en la Liga Americana durante el 2022. Así que un descanso merecido. Wild pitch. Aquí se le escapa, pero a pesar de estar por detrás del receptor Valenzuela, Machado realmente no tiene mucho margen de correr a tercera base. Lo más sensato, quedarse en sus posiciones.
1: Se le metió por el brazo. Tiene oportunidad Manny, pero prefirió quedarse en segunda base. Es lo que el corredor tiene que estar pendiente siempre. Esos piconazos para poder alcanzar la próxima base.
0: Particularmente identificar la situación. Si es que el corredor de base sería óptimo, sería exitoso. 2-2 la cuenta. Lanzamiento de Gausman. Ahora. Nacho con de foul y Ty France. Verá cuando menos un lanzamiento más. Carlos Padres. Justo llegando a la pausa del juego de estrellas. Aquí el objetivo claro es regresar a la marca de 500. Actualmente con 47 y 48. Tanto que los Azulejos una marca. 45 y 50. Este en la Liga Americana. Mientras que los Padres también en tercer lugar en el oeste en la Liga Nacional. Ahora la prende Ty France. El juego podría empatarse, no. Esquina, esquina, solamente. Estación por estación. Imparable con hombre en posición de anotar, sí. Avanza tercera base Manny Machado. A la intermedia Gavin Sheets. Y ahora será los Padres. Han llenado los enteros en la 2ª entrada.
1: Bueno, aquí se paró en tercera base Manny. Un tiro desviado, se prefirió quedarse para ir más seguro. Por un batazo duro. Pensé que tenía oportunidad de anotar. Así que está jugando más seguro. A lo mejor tiene algo. Manny, hay que recordar que estuvo una lesión en la pierna también. Así que ahora con 3 en base, la oportunidad de Crony, el hombre, que está fresquecito. buenos contactos.
0: Esta semana tuvo un cuadrangular ya de 3 carreras. Ser interior en contra de los Diamondbacks el pasado martes. Ahora los senderos totalmente congestionados. No hay margen de error aquí para Gausman y para Jake Cronenworth. La oportunidad de colocar a los Padres en la pizarra. Empate en tercera base con menos de 2 outs. Situación que una y otra vez compartimos. Tienen que tomar ventaja y hay que traerlas
1: como sea.
0: Lanzamiento de Kevin Gausman para Cronenworth. Línea que va de hit a terreno del jardín izquierdo. Machado va a anotar. El juego se va a empatar. Avanza Sheets a tercera. Friends a la intermedia. Sencillo productor de Cronenworth. Los Padres han empatado el juego aquí en la segunda entrada a 1 carrera.
1: Ahí está el hombre tranquilo sin tratar de hacer mucho. Un picheo alto, se va para afuera y se va con ella igualmente. Tuvo Jiménez oportunidad, brincó y por poco la agarra. De eso se trata, poner la pelota en juego, no tratar de hacer mucho. Y en la realidad hizo bastante, trajo la primera carrera para empatar este encuentro.
0: Y el turno se presenta para Rodolfo Durán. Estamos en la parte baja del lineup de los Padres, intentando ahora tomar la pizarra por primera ocasión, conectando un globo. Esto va a caer al día de mañana y es detrás del plato Brandon Valenzuela. Son advertencias detrás de home. Levanta el guante, captura y Durán dominado en el primer lanzamiento.
1: Wow, qué lástima, ¿no? Ahí se lamenta también Durán. Un buen picheo, una recta altísimo, pero detrás del plato. Muy bien Valenzuela capturando para este primer lado. Ahora hay oportunidad ahora de desempatar esto. Son Monson.
0: Ayer con 2 remolcadas para sumar un total de 12 en la temporada y tiene ya un cuadrangular. Su primer jonrón conectado fue en Chicago, en Wrigley Field. Lanzamiento de Gausman lo deja pasar. Sun Munson por delante ya en el conteo. Una bola sin strike. Fernando Tatis en el círculo espera para los Padres. Le corresponde aquí el turno entonces para Song. Que deja pasar también el lanzamiento. Buen ojo, armado de paciencia. No muerde al suelo, no persigue. Eso mismo lo coloca con ventaja en el conteo. 2 y nada la cuenta sobre Kevin Gausman. En tercera base Sheets, en segunda Friends. Los dos en posición de anotar. Lanzamiento 3 y nada. No hay dónde colocarlo. Este picheo puede ser determinante. Las expectativas de éxito hoy para los Padres de San Diego.
1: Sí, tiene que batear lo más seguro hasta 3 y 2, llevarlo a 3 y 2. A ver si puede Fernando tomar también una oportunidad de hacer swing en este inning.
0: En 3 y nada, el automático cantado de strike. Sun Munson pide el reto de forma inmediata, pero lo pide
1: le dijo que
0: con
1: muy tarde,
0: mucha agresividad.
1: Muy tarde.
0: Y ahora Craig Stammen haciendo ya pronunciación también.
1: Dijo que no. Dijo que no, el umpire le dijo que no, que tenía que hacerlo más rápido. En el momento que él se está quitando el protector, es que él le dice y entiende que el pichón fue bola. Strike, perdón. Entonces cuando lo pide, no se lo dan.
0: Y ahora Craig Stammen. Se va a tener una conversación con la cuarteta de umpires en este momento. Y alguien será expulsado ya.
1: Sacó al instructor de bateo.
0: Sousa parece ser desde el dugout de los Padres a quien le dicen adiós. Craig Stammen en ese momento conversando en el terreno de juego.
1: Aquí lo que están agregando, pero que quieren en el momento que ella o él cante, los umpires canten el strike, tomen la decisión de decir de una vez el bateador si la quiere o no la quiere. Aquí es el tiempo que tuvo, pero es exactamente.
0: Fueron fracciones, tú no la puedes pedir hasta que sepan lo que dijo el umpire.
1: Es lo que están es lo que está exactamente están hablando aquí al respecto. Él fue abajo y se está poniendo esto y en el momento de regresar cuando se dio cuenta que era strike la llamó. Pero aquí lo que quieren, hagan lo que pase, lo que quieren es que Pedro al segundo que tú el umpire diga que cuál es el picheo, que el que la vaya a pedir lo haga en ese momento. No quieren tener ni 3 segundos de espacio en llamar.
0: Si acaso fue uno.
1: Son cosas que tienen que arreglar, Pedro. Es el primer año que están haciendo
0: eso. No, claro, no, pero
1: por eso es bueno que pase todo esto.
0: A lo que quiere llegar es Sun Munson. No puede pedir el reto sin saber qué fue el picheo.
1: Bueno, pero lamentablemente a lo mejor no entendió porque él recuerda que habla otro idioma y eso no es problema del umpire.
0: Tres bolas, un strike con un out, lanzamiento que ahora sí le da la ventaja a los Padres de San Diego. Tercera remolcada en los últimos dos encuentros para Sundman. Llenas, trae el plato a Gavin Sheets y los Padres con par de carreras en la segunda entrada se han colocado al frente 2-1 sobre Toronto. Son ahora 13 remolcadas para Sung Moon Song.
1: Bueno, como quiera, lo hizo muy profesional. Sung Moon Song agarró su base por bola e hizo lo mismo. El mismo tiempo lo tomó. Así que son cosas que tienen que mejorar para el año siguiente. O para esta misma temporada, buscarle solución a eso.
0: A la intermedia. Ty France a tercera.
1: Ahí sigue Fernando. Ahí fue el primer picheo también, usando muy bien ese tenedor. Ahí viene repitiéndole, ya que no lo usó muy bien con ese primer picheo. Ya son 1-1 la cuenta. Este picheo pudo aguantar el bate y no le hizo swing. Buscar un picheo más elevado. Viene el envío una vez más. Alto el picheo, swing para fallar.
0: Algo se fue por el lado equivocado solamente. Gracias, Carlos.
1: Yo creo que fue el lado correcto, Pedro. Así hablo yo un poquito más.
0: Lo que quieras, Carlos Hernández. Abanicando el ponche para Fernando Tatis, el segundo de la entrada.
1: Sí, le repitió, todos los envíos fueron split finger fuera de la zona. Y estamos mirando bajito afuera. Ponche, dos outs.
0: Eso se extiende para el octavo bateador de la entrada. Jackson Merrill con situación de bateo oportuno. Bases llenas. Hay dos outs. Lanzamiento de Gausman. Se lo cantan de strike el primero para Merrill, a pesar de que unos cuantos pasos retrocediendo. Y ahora el señalamiento
1: bot.
0: Es...
1: Fue bot.
0: Movimiento ilegal en la mecánica por parte de Kevin Gausman. Le otorgan una base a los corredores. Esto significa que desde tercera Ty France anota la tercera del encuentro. Los Padres completando un rally de tres carreras. Aquí en la segunda entrada al frente, tres carreras a una.
1: Sí, ya miró algo aquí. Es por eso que tiene la reunión todos los umpires en este momento. A ver si pueden regresar.
0: Pero Jackson Merrill dio unos cuantos pasos hacia atrás, saliéndose de la caja de bateo, como que pide tiempo y no lo otorgan. Gausman hace el movimiento, la mecánica, viene hacia el plato. Algo notan alrededor del trabajo en el montículo de Gausman, y eso significa que es el movimiento en falso. Error en la mecánica por parte de Gausman. Pero cantan el strike y el movimiento en falso llega posterior al picheo. Es donde tal vez Josh Snyder pidiendo un poco de aclaración. ¿Qué pasó? ¿Qué sucedió? De cualquier forma, los Padres al frente, tres carreras a una.
1: No entiendo.
0: En la parte baja de la segunda entrada.
1: Yo te digo una cosa, yo no sé exactamente lo que pasó, Pedro. Vi que hizo el movimiento Gausman normal.
0: Pero para los Padres favorable y mantiene entonces básicamente la misma ecuación en el turno al bat Jackson Merrill. Continuando con dos outs y dos en posición de anotar. Anotando carreras, los Spikes.
1: Ah, no paró. Eso fue lo que hizo. No paró, tiene que tener, exacto. Ahí está, se lo está diciendo Gausman. Ok. Él tiene un movimiento. Recuerda que cuando están ahí tú no puedes hacer ningún movimiento. Y como tiene un movimiento que no es normal, por eso cantan el box. Ahora él sí va a poder mover el guante porque le dejó saber que esa es de la forma que él lanza.
0: Hacia atrás el contacto este mismo es de foul. Jackson Merrill continuando con el turno al bat. Diferentes maneras los Padres sumando en el ataque ofensivo aquí en la segunda entrada. Esquina de afuera, cero cantan de strike, 0-2 aquí para Jackson Merrill.
1: Tanto sí se molestó que lo que ha hecho es lanzar rectas, dos rectas seguidos por todo el medio.
0: Merrill lo deja pasar apenas la primera bola. Merrill fue dominado con un elevado a la tercera base. Su presentación vino durante la primera entrada. Estamos en el segundo episodio aquí en el centro de San Diego. Lanzamiento para Merrill. No lo encuentra, abanica, lo poncha y cae el tercero de la entrada. Demasiado tarde, son tres carreras para los Padres, tomando la ventaja. Dos completas, vamos al tercer episodio en San Diego. Padres al frente, tres carreras a una.
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0: Seguramente no muerde el anzuelo Nathan Lux. Excelente contacto, sin embargo, la banda contraria de foul. Lo mantiene Márquez en 2 strikes.
1: Salió barato, Gushman. Bien barato en esa entrada.
0: Nathan Lux continuará peleando ese turno en contra de Germán Márquez y algo tendrá que ceder, pero Márquez seguramente no será él, ya que lo tiene colocado con 2 strikes.
1: Sí, luce como que está tarde con el swing, pero es porque está esperando lo más que pueda, 2 strikes, buscando a lo mejor que le tiren ese naked curve que lanza él.
0: Una con 2 la cuenta, lanzamiento de Márquez. Nathan Lux conectando al jardín central, unos cuantos pasos hacia atrás, pero con espacio y comodidad, capturando Jackson Merrill del primer out de la entrada.
1: Bueno, muy bien, ahora lo puedo dominar, le repitió la recta un poco más elevada, le dio duro pero muy cortito al jardín central para el out. Cómodo, le digo allá a Merrill, hombre que sabe colocarse muy bien con lo que están bateando, conoce muy bien sus lanzadores y eso lo ayuda a poder capturar esos batazos que dan entre dos por allá atrás en el outfield.
0: Turno se extiende ahora para Vladimir Guerrero. Poncho abanicando. Eso creo que fue un turno clave en el juego porque viene Nathan Lux a conectar jonrón. Tiene al imponente Vladimir Guerrero de frente, Germán Márquez. Vino a dominarlo por la vía del punch. El trabajo de Márquez que en suma ya un total de 3 chocolates en 2 entradas y 1/3 de labor. Pichó también fuera de zona. 3 y nada aquí para Vladimir. Ayer conectó jonrón, su 6º de la temporada, con 3 carreras remolcadas. Automático cantado de strike. Este es el primero para Guerrero. Mientras que Márquez, buscando simplemente continuar con su trabajo experimentado en la loma. Entregando el pasaporte. La 4ª bola para Vladimir Guerrero Jr. Tenemos hombre a bordo con un auto aquí en la 3ª entrada.
1: Que hoy está usando guanteletas o guantines. Completo.
0: Ok, dice, este sí, este no.
1: Este sí, este no. Sábado no, domingo sí. Tiene sentido, ¿no?
0: Realmente no.
1: ¿Sabes? Porque yo pienso que es por el sudor.
0: Ok.
1: Y a lo mejor eso lo ayuda.
0: Kazuma Okamoto, la caja de bateo, conectó doblete dentro de las acciones de la primera entrada. Sin embargo, se quedó varado, se quedó en posición de anotar. Y ahora trazar debajo del conteo, lo aprovecha Rodolfo Durán para tener una breve conversación con Germán Márquez. Aquí el 2016, hace exactamente 10 años, se celebró el Juego de Estrellas en Parque Petco. Triunfo para la Americana sobre Liga Nacional, 4-2. Martes, 12 de julio de 2016. Pero increíble, ya pasaron 10 años. Una excelente experiencia de Juego de Estrellas celebrada aquí en San Diego. 2-0 la cuenta ahora para Kazuma Okamoto. Señálase ya como el joven general. El apodo que sumaba dentro de su actividad en Japón. Cuadro de los Padres aquí juega para el doble play. Lanzamiento de Márquez. Pero cuidado a Vladimir Guerrero. Lo tenían 3-0. Ahora mismo conteo. Era el turno peligroso para Okamoto. Encontró el picheo. La primera ocasión en que se enfrentan en el camino en Grandes Ligas. Lanzamiento de Márquez. Okamoto lo deja pasar. Cuarta bola, pasaporte. Oh, cuidado. Son bases consecutivas. Y ahora los Azulejos han colocado a bordo las carreras posibles del empate.
1: Bueno, eso es con un out. Ahí va rápidamente Rubén Niebla a darle sus consejos. Siempre son muy exactos, muy claros. Ya son 60 envíos para el venezolano Márquez. A lo mejor calmarlo, empezar de esta forma, usar esta forma, mover más al bateador, algo distinto que no está haciendo el día de hoy. Y es por eso, antes de que empiece un rally, parar lo que esté pasando.
0: Y es entonces la conversación ahora para todos estar en la misma página. Y el duelo ahora prácticamente será con el complicado Dalton Varsho. Varsho poncha americano para finalizar entonces la primera entrada, mientras que de ser necesario, el mexicano Brandon Valenzuela en el círculo espera para los Azulejos. Una para Toronto en la primera entrada, gracias al jonrón solitario de Nathan Lux. 3 para los Padres, el rally en la segunda entrada, tomando la ventaja. Azulejos con 2 a bordo y solamente un out. Lanzamiento de Márquez. Ahora prende Dalton Varsho, jardín izquierdo, largo el recorrido en zona de foul. Sung Moon Song solamente queda en eso, en recorrido, puesto que va más allá de su alcance. Volteando entonces para los Azulejos. Estarán concluyendo la primera mitad de la temporada con más derrotas que victorias. Estamos hablando de un equipo que fue el campeón de la división en la Liga Americana y a la vez llegando a la Serie Mundial en contra de los Dodgers. Al jardín central, el batazo. Varsho luce dominado. Cae el segundo out, el tiro a tercera base.
1: Oh.
0: Y tal vez ahí lo corta Xander Bogaerts con la posibilidad tal vez de que fuera una jugada cerrada en tercera.
1: Yo pienso, Pedro, que en esta situación hubiese mirado a tercera a ver en el mismo momento agarrar y lanzar. A lo mejor ahí hubiese tenido una oportunidad, ya que el tiro fue duro de frente a él. Se concentró en mirar al corredor de primera y no a Guerrero. O sea, es verdad, hay que dejarlo correr, no hay chance. Pero yo pienso que se ve una buena oportunidad. Y conociéndolo a él, lo rápido que sacando la pelota y el buen brazo que tiene, a lo mejor hubiese sido una jugada esa espectacular que hubiese sorprendido a mucha gente.
0: Por el mexicano Brandon Valenzuela, la caja de bateo. Primer picheo directo al dugout de los Padres. Suficiente para el primer strike. Así que los Padres lo enviaron como un catcher de clase AA a los Azulejos. El cambio por el jugador de cuadro Will Wagner, que por esos días se encuentra de regreso en clase AAA El Paso. Lanzamiento de Germán Márquez en ser Juno Machucón. Por delante del pitcher, el catcher Durán levanta el tiro al inicial. Con Ty Friends, el 2 al 3. Cae el tercer out de la entrada. Amenazan los Azulejos. 2 se quedan a bordo. Vamos a la parte baja de la tercera entrada. Padres al frente, 3 carreras a 1.
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14: De ver si buscar fabricar más carreras, este grupo de bateadores le han hecho la vida imposible hasta el momento a Cashman. Son 3-1 a favor de los buenos.
15: Rally construido dentro de un total de 8 bateadores en la segunda entrada. Padres al frente, y ahora Sander Bogaerts a la caja de bateo, dominado en su único turno por la vía del ponche. Ponche sin tirarle. Concluye entonces Kevin Gausman una primera entrada de 1, 2 y 3. Lanzamiento del derecho, ahora Bogaerts sólido por todo. El jardín central, largo el recorrido de Barcho. Wow. De un brinco la pelota va contra la barda, captura. Le roba el extra base. Se requiere un esfuerzo sobrehumano por parte de Barcho. Se cuelga de la misma, captura. Largo y peligroso el primer out de la entrada.
14: Bueno, mejor conexión que esa de parte de Bogaerts ahorita para el centro field. Ha sido una de las mejores. Duro, pero la jugada fue mejor. Qué brinco acabamos de ver Barcho haciendo esa jugada. Inclusive miramos como Cashman aquí saludándole, aplaudiéndole. Muchas gracias. Mínimo en segunda base lo van a tener ahorita.
15: Le roba el extra base. Primera bola aquí en el

0: Con la victoria de los Diamondbacks en la última jornada del jueves, cayeron frente a Toronto el viernes. Ayer la victoria, de atrás en un par de ocasiones para capturar el encuentro. Una bola con strike y dos outs. Gausman en contra de Gavin Sheets. Conecta elevado, eso va a caer hasta el día de mañana. Batazo debajo de ella, Nathan Lux captura para el tercero de la entrada. Padres en blanco en orden, en tres bateadores. Cumplimos el primer tercio del encuentro. Padres al frente 3-1, vamos a la cuarta entrada en San Diego.
1: A ver, chicos.
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2: Hablamos de la parte baja de la alineación, séptimo, octavo, noveno orden. Bueno, la visita de los azulejos a Parque Petco en 2026 significa que 2027 será entonces una visita más por parte de los Padres al norte de la frontera en Canadá.
3: Suena muy bien. Yo recuerdo cuando fue la última vez que fuimos en el...
2: ¿Qué? Dame un segundo y ahorita meto cabeza.
3: Yo fui...
2: Ruta 31 es dominado aquí entonces Yankees para el primer out.
3: Sí, hace tiempo, ¿eh? Como en el 19 fue. 18, 19.
2: 16.
3: Tanto sí. Yo pude inclusive mirar un familiar... Una familia que tengo ya. Pero tanto sí, Pedro.
2: 2016.
3: Wow, 10 años.
2: Por ahí me tocó 2019. Llevamos a Natalia pequeña. 2022 y 2025. Pero podemos ir al Niágara juntos.
3: ¿Cómo no? ¿Y en bicicleta?
2: No llega. Bueno, yo no soy atleta, no creo llegar.
3: No, pero tú dices, bueno, si corres, te vas a poner atleta si me empiezas, bueno, en la bicicleta entonces, y llegas allá.
2: Si tomamos en cuenta que son cerca de las 2 horas de camino de Toronto.
3: Imagínate que sean 10 horas manejando en bicicleta, te va, te va a hacer bien.
2: seis de regreso.
3: Va a llegar la bicicleta primera que tú. Ay, momento buen humor.
2: Bueno, puedo utilizar una de esas bicicletas con carrito alterno. Y tú puedes pedalear y yo voy con un casquito a un lado. Casco y goggles.
3: Eso es chévere. Claro, ¿por qué no?
2: Era tan clase la caja de bateo, 2 bolas con un strike on out en esta parte alta de la cuarta entrada. Clase hoy conectó sencillo en su única aparición. Cuadro con la tendencia es la parte derecha del infield. Mientras que Sun Moon Song, teniendo un poco de mayor terreno hacia las paradas cortas. Swing completo, efectivamente cruza el plato. Han colocado a clase en 2 y 2. Bueno, una labor muy similar a lo que hemos hecho de parte de Germán Márquez, el compartido de la salida previa. Tuvo problemas temprano en contra de los Diamondbacks, una carrera, un café sucia, corredores a bordo, utilizando los recursos necesarios para limitar el daño, salir adelante, y es prácticamente algo similar que hemos visto hoy de parte de Germán Márquez.

0: teniendo los padres con la oportunidad de ganar, ejecutando un buen plan de trabajo.
1: Bueno, si te fijas, cuando fue Rubén Niebla, arregló el problema. Y es por eso que ese hombre cuando va al montículo es por una razón fuerte. Aquí va el ponche. Dos outs. Porque él tiene, o sea, cuando él va, y a veces pasa un innings y ni siquiera se acerca, porque está seguro lo que está haciendo su muchacho ahí en el montículo. Pero en este caso fue rápido, le dijo dos, tres cosas, se acabó el problema. Eso es un pitching coach.
0: Aquí le quita el bat de las manos Germán Márquez, sumando entonces su cuarto ponche del encuentro, y Márquez ha dominado los últimos cuatro hombres que ha tenido de frente. Jonathan Clase ejecutado por primera vez en la jornada, y con dos outs el turno es para el parador en corto Andrés Jiménez. 2.31 el promedio de bateo. Vamos los cuadrangulares 7, las remolcadas 38. Excelentes manos. Pelotero que tiene que hacer todas las cosas indicadas en el terreno. Avanzan los corredores. No productivo aquí. Toca de bola cuando es necesario. La defensa excelente, tanto en segunda como en las varas cortas. Ha sido All-Star, tres veces guante de oro. Siendo un buen currículum en su carrera por las mayores. Iniciando con Cleveland. Pasando hacia los Azulejos.
1: Y miramos también a Durán Fajau bloqueando. Todo lo que le tira, tú lo ves, está cerca, pendiente de hacer su labor. Eso es lo que tiene que hacer un catcher. Buen batazo.
0: Y aquí jalando la bola con autoridad por toda la línea de la primera base. Va hasta el fondo en el jardín derecho Andrés Jiménez con un limpio doblete. Una vez más Azulejos tocando la puerta. De nuevo tendrán corredor en posición de anotar.
1: Duro por la línea, no tuvo chance. Friends la miró, se lanzó, pero no pudo. El batazo lleva mucha velocidad. Rápidamente Fernando agarrando y cortando y lanzando a segunda, llegando cómodo Jiménez. Después de dos outs, corredor en segunda, listo para anotar.
0: Bueno, si vas a permitir el doble, quieres que venga al menos en estas condiciones. Con dos outs, nadie a bordo. Todo se presenta ahora para Ernie Clement. Clement hoy de dos nada. Elevó al jardín izquierdo en la primera entrada y logró envasarse en bola ocupada para concluir el segundo episodio. 3-1 Padres al frente, lanzamiento que prende Ernie Clement por todo el jardín izquierdo. Clement con dos outs, la destruye, la despide y frente al Western Metal Supply le dice adiós. Su octavo cuadrangular de la temporada, llegando a 32 remolcadas en un parpadeo y dos extra bases. Todo cambia en San Diego. El juego se ha empatado a tres carreras aquí en la cuarta entrada.
1: Bueno, se repite la historia de ayer. Aquí un slider arriba en la zona por strike. No, no se le queda. Boom. Lo demás es historia. Cuadrangular de dos carreras, 3-3 el encuentro en esta cuarta entrada. Son 80 envíos ya para Márquez.
0: Se reinicia entonces la competencia. Con dos outs, Nathan Lux a la caja de bateo. Son los cuadrangulares lo que ha sido factor hoy sobre Germán Márquez. Con ron solitario de Nathan Lux en la primera entrada. Y aquí en la cuarta, Ernie Clement con corredor a bordo.
1: Y ahí está disfrutando su traje típico.
0: Representando a los Azulejos dentro del próximo juego de estrellas.
1: Recuerda que todo empezó aquí, de usar eso, usar la cadena que ella recuerda, de oro.
0: Rota 53 aquí dominado Nathan Lux para finalizar la entrada. Pero vamos a la baja de la cuarta en San Diego. El juego se ha empatado a tres carreras, Azulejos y los Padres.
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0: ¡La bola! ¡Se va! ¡Se va! ¡Se va! ¡Se va! ¡Y se fue! Han empatado el encuentro los azulejos gracias a un cuadrangular. Cortesía del bate Ernie Clement. Los padres tendrán entonces que venir a sumar en el trabajo ofensivo una ocasión más. Será Ty France, Jake Cronenworth y Rodolfo Durán los que vendrán a batear por los padres en la parte baja de la cuarta entrada. France conectando sencillo durante su única actuación de hoy, agregando carrera anotada. Lo que al momento fue la tercera del encuentro, debido al balk de Kevin Gausman. Ahora prende la bola de foul y para Ty France lo han colocado en 0-2. Bueno, la primera entrada para Azulejos, 3 en la segunda para los padres. 2 para Toronto dentro de la cuarta entrada y aquí nos encontramos. Ty France, los lazos que tiene a San Diego, no solamente con su previa experiencia con los padres. Un pelotero egresado de la Universidad de San Diego State. Tres años jugando pelota dentro del programa universitario. Y en los tres años batió para 3.37 de forma colectiva. Bien el reto, el picheo más reciente por parte de Kevin Gausman y Brandon Valenzuela lo reta. Efectivamente. Se confirma el lanzamiento fuera de la zona de strike. Y a Toronto, al igual que los padres, les queda solamente un reto en el resto de la jornada. 2-2 la cuenta aquí entonces para Ty France. Mientras que Gausman llegando ya un total de 55 lanzamientos, ejecutando entonces aquí en la cuarta entrada. Vamos al máximo en ese duelo en contra de Ty France. Padres de nuevo reiniciando lo que será entonces la segunda parte del calendario. Siendo una gira larga de un total de 3 ciudades. Conectando de foul. Más allá del alcance para Nathan Lux. De igual forma para Sean Keys. Lo repetimos en 3 ciudades. Por lo tanto, la importancia de esta semana. Y por lo tanto, todo se reduce este juego. Para los padres finalizar la estancia con récord positivo. Regresar así entonces a la marca de 500. Y los próximos 10 para los padres serán fuera de casa. 10 consecutivos. Lanzamiento para Ty France. En la cuarta bola, pasaporte. Hombre a bordo para San Diego, iniciando el ataque dentro de la cuarta entrada.
1: Sí, ya lo conocen, ya sabiendo que cuando tiene dos estrellas usando el tenedor, ya ha cambiado su forma de lanzar. Está usando más su recta. Así que, y el slider poquito. Y le ha hecho bien. A Fernando lo pudo dominar con el slider, con los derechos. Pero en este caso, con France no pudo ser. Base por bola. Vamos a empezar este rally ahora.
0: Los padres estarán de regreso en Parque Petco el próximo 28 de julio. Celebrando una miniserie de 2 encuentros en contra de los Rockies. Como parte de una estancia que incluye también una visita de 4 juegos. Cortesía de los Gigantes de San Francisco. Una bola sin strike. Lanzamiento aquí entonces para Cronenworth. Wow. 2 y nada la cuenta, favorable ahora para el segundo base.
1: Digo los algo, ese plan de trabajo que tiene lo va a ayudar mucho. Estamos ahorita a 193 de averaje, pero es con la paciencia y con la técnica que está usando. Me gusta mucho más de venir agresivo a hacerle swing todo lo que esté cerca. Ahora tiene más concentración y mejor selección.
0: Cantado de strike el primero aquí para Cronenworth. Pero si está 100% sano, tomando ritmo, Cronenworth puede ser un gran apoyo para los padres en la segunda mitad de la temporada. Y si los números es lo que es, no puedes cambiar absolutamente nada. Pero sí puedes enfocarte en me quedan 9 semanas de la temporada. ¿Qué voy a hacer en esas 9 semanas?
1: Sí, claro.
0: ¿De qué manera puedo aportar? 2-2 la cuenta para Cronenworth. Machocón por primera base. Este último es de foul. Lo repetimos, 2-2 la cuenta.
1: Muy bien, ese tenedor quitándole bastante bien adelante. Ahí viste que salió, lo sacó de paso. Defensivamente, cuidando el plato ahora, Cronin.
0: Mientras tanto, el trabajo del segunda base buscando colocar a Friends en posición de anotar. 2-2 la cuenta. Lanzamiento que prende Juan en línea. Sin embargo, jaló de más, jaló de foul. Lo repetimos en esta historia de 2-2 en el conteo.
1: Bueno, no hay mucha confianza ya en la que está recogiendo la pelota. Verá el foul muy bien, esperando, tenemos jalándolo bastante, pero la que cuida la pelota dice, no le metió el guante. No hubo protección.
0: La prende Cronenworth una vez más de foul. Bueno, para los Padres y para todo el béisbol, la fecha límite de cambio será el lunes 3 de agosto. Los Padres estarán en Arizona, estarán en Phoenix para celebrar una serie larga de 4 juegos en contra de los Diamondbacks. Augusto tiene el retorno también de los Padres a casa, recibiendo a los Astros y a los Cerveceros. 2-2 se prepara Gausman en la loma por los Azulejos. Lanzamiento, vamos a ir al máximo en contra de Jake Cronenworth. Le queda un reto y lo pide también Valenzuela aquí en esta cuenta de 2-2. Fuera tercera bola lo que está pidiendo el reto aquí Valenzuela para ejecutar a Cronenworth y efectivamente alcanza a morder el plato. Congelado Cronenworth. El resultado bien. ABS le quitan el bat de las manos. Wow. Ponche sin tirarle y tenemos el primer out.
1: Sí, ahí el pelotero bateador. No quiero estar en su zapato porque se siente mal. ¿A quién le reclamo? Si el picheo lo lució bajo, pero no, estaba en strike. Así que no hay nada que hacer, sino ser más agresivo en esa zona cuando se strike la próxima vez.
0: Rodolfo Durán viene a tomar turno, entonces es el octavo al orden para los Padres. Lanzamiento hacia adentro, pegado. De cualquier forma, la primera bola del turno aquí para Rodolfo Durán. Conectó un elevado al catcher durante su única actuación. Vino durante el ataque de los Padres de 3 carreras en la tercera entrada. No encuentra el picheo aquí Durán, colocado parejo en una bola con un strike.
1: Me huele a galletita calientita por aquí. No la quiero ver. El olor, ¿no?
0: Exclusivamente,
1: o sea, no la quiero ver, estoy es disfrutando el olorcito ese que me adicta, no sé, de chocolate o lo que tenga.
0: Era un rey de chocolate con nariz de cacahuate.
1: Ah, mira, va luciendo mejor.
0: 2 bolas, un strike con un out, ahora favorable para Rodolfo Durán. 3 cuadrangulares en la temporada, Arizona que ha escrito en su primer año en Grandes Ligas.
1: Mira, ya la pelota le dio un fanático, se lo están llevando seguridad o enfermería para cuidarlo, a tratarlo. El foul que conectó ahorita Cronin.
0: Siempre hay que estar pendiente de los objetos que salen del terreno de juego. 12 la cuenta con un out, se prepara entonces el trabajo de Kevin Gausman para conectando machucón de foul, permanece con vida y veremos cuando menos un lanzamiento más en ese duelo Durán en contra de Kevin Gausman.
1: Sí, a mucho split finger es lo que lo está trabajando ahorita después de 2. Se ve el swing, está más relajado inclusive Durán para reaccionar con ese picheo.
0: Una vez más conectando de foul, Rodolfo Durán para mantenerse con vida. En cuanto a la carga de trabajo del derecho Kevin Gausman, llega ya un total de 72 picheos estando en la cuarta entrada. Pitcher que suele lanzar con mucha profundidad, ya sea en total de lanzamientos o bien en cuanto a entrada lanzada. Lanzamiento nomás. Vamos a ir al máximo en este duelo en contra de Rodolfo Durán. Ty France se mantiene a bordo para los Padres. Haciendo pasaporte para iniciar esta parte baja de la cuarta entrada. Mucho béisbol por delante, mucho por recorrer en esta jornada. Lanzamiento. Machucón de foul y Durán permanece con vida.
1: Mire, sigue usando el tenedor, 3-2, pero usando el tenedor. Es la confianza que tiene Gausman con ese picheo. El mismo movimiento, el agarre es distinto, pero el control que tiene es como que el tirar a la recta también.
0: Repetimos entonces en 3 bolas con 2 strikes y un out. Terminando el inicial, está Friends, alcanza a regresar. Friends, solamente un robo de base en la temporada en un par de oportunidades. Padres con tres en la segunda entrada, tomando la ventaja. Un jonrón de Ernie Clemente empatado el juego aquí en el cuarto episodio. Lanzamiento, lo persigue, no lo encuentra. Dominado por la vía del ponche Rodolfo Durán y tenemos el segundo out.
1: Sí, lo obligó a hacerle swing, lo mantuvo, no se la quitó, le cambió el picheo con el slider, pero repitió el tenedor bajito, fuera de la zona. Ahí fue, hizo mucho esfuerzo para ir a buscarla y no pudo hacer el contacto. Dos outs ahora para Cashman. Después de meterse en problema con la base por bola, ha podido dominar. Fácil.
0: Iniciando el turno entonces ahora para Sung Moon Song. Lanzamiento aquí. Recibe cantado como el primer strike. Cambia la perspectiva de la entrada mientras que logren basarse Ty Frames para abrir el capítulo. Par de ponches. Ha colocado a Kevin Gausman con la oportunidad de salir de problemas aquí en la cuarta entrada. Y no solamente son el par de ponches. Ahora en dos lanzamientos, Summon son colocado en 0-2. Son con carrera marcada en esta jornada, número 13 de la temporada. Pase por bolas con bases llenas dentro del ataque de los Padres en la segunda entrada. 0-2 la cuenta y dos outs. Nombre del anzuelo, no persigue el picheo. Es apenas la primera bola. Su primer cuadrangular vino a conectarlo el pasado primero de julio en Wrigley Field en contra de los Cachorros. Por todo el jardín derecho detrás de la hiedra. Son conectando un globo dentro del cuadro. Luce dominado. Pero ahora en corto Andrés Jiménez. Debajo de ella captura. Para el tercero de la entrada. Los Padres en blanco dejando un corredor a bordo. Cuatro completas. Vamos a la quinta entrada al frente. Absolutamente nadie. Fue para todas tres carreras en San Diego.
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2: La cuadrangular se enfrenta a 20 bateadores, 85 lanzamientos, de los cuales 55 de ellos fueron de strike. 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
3: Uno ganado, 5 de efectividad, 45 innings lanzados, 36 ponches, 24 carreras limpias.
2: Espectacular el trabajo de Fernando Tatis. Vladimir Guerrero a la banda contraria, intentando colocarlo más allá de su alcance. Tremendo recorrido, extensión total. Captura Fernando Tatis de manera extraordinaria en el jardín derecho. Tenemos el primer out de la entrada.
3: Y vemos el esfuerzo, como siempre, de Fernando dando el resto. Un batazo incómodo, posiblemente extra base, y aquí con estilo y calidad. Primer out del inning con esta jugada.
2: Kazuma Okamoto viene a tomar turno entonces ahora por los azulejos.
3: Bueno, te digo que van a tener una conversación después del juego estos dos grandes amigos.
2: ¿Vladimir y Fernando?
3: Claro.
2: ¿Fernando y Vladimir?
3: ¿Por qué me hiciste eso? Bueno, así es la cosa.
2: Okamoto conectando también al jardín derecho, parece con mayor comodidad y sin problemas. Capturando entonces Fernando Tatis. Tenemos dos outs en la quinta entrada en su parte alta.
3: O sea, en verdad no, nadie se molesta, ¿no? Al respecto, más bien se habla, wow, qué jugada me hiciste. No, que sí, y empiezan las cosas y hablar y vacilar, ¿no? Pero de eso se trata, son amigos de la línea para acá, Pedro, pero la línea para adentro no puede ser tu amigo nadie. Nadie.
2: Línea al terreno del jardín central y Dalton Varsho madrugando entonces en ese duelo en contra de Marinacho para depositarlo al jardín central. Su primer imparable del juego, justo en la condición en que Azulejos viene a empatar el encuentro con dos outs, el doble de Jiménez. Cuadrangular de Ernie Clemente, ahora con dos outs en la quinta entrada. Viene sencillo de Dalton Varsho.
3: Bueno, es lo que tiene que mantener. Marinacho ha tenido mucha acción, una efectividad alta, pero le han dado mucha acción, le han anotado muchas carreras, oportunidades. Un brazo que está sano, de poder lanzar una o dos entradas y esperemos que salga limpiecito sin problema. Lo merece. Caballo de carrera, donde lo ponga cuando quieras, opener, lo que tú quieras, el hombre está dispuesto.
2: Lanzamiento cantado de strike el primero. Brandon Valenzuela, el mexicano, nativo de Hermosillo, Sonora, un ex naranjero de Hermosillo, tomando la oportunidad del bar, revirando el inicial y alcanza a regresar Varsho. Varsho en la campaña tiene 8 robos en la misma cantidad de oportunidades. 100% eficaz hasta el momento en ese 2026. Hay dos outs, Marinacho se prepara en el montículo por los padres, intentando colgar el cero aquí en la quinta entrada. Disparo rompiente, sin embargo, Valenzuela no la encuentra. Una bola con un strike. Pero Valenzuela ya con 7 jonrones en la temporada, hoy conectando imparable en dos turnos. Sencillo al central en la segunda entrada y machucón al catcher para concluir el ataque de Azulejos en la tercera entrada. Marinacho por su parte en la loma por los padres. Lanzamiento y intento de robo. El tiro a segunda. Será entonces demasiado tarde metiendo los spikes Dalton Varsho a pesar de la cobertura de Bogarts. Robo de base y continúa perfecto Varsho. 9 robos en la misma cantidad de oportunidades.
3: Esto se llama lo que es un buen brinco, un tiro perfecto. Mira cómo se va, levanta, agarró. Un tiro duro, perfecto, pero la velocidad ganó aquí de Varsho. Wow, qué rápido llegó a segunda.
2: Turno sexto entonces ahora para Valenzuela. Cambia la ecuación en el turno al bat, puesto que se presenta ahora con hombre en posición de anotar. Su incompleto efectivamente decretan en tercera base, cruza el plato. Estamos en 2 y 2 para Valenzuela. Uno de los jugadores de Sonora dentro del roster de los Azulejos, con la combinación de la presencia de Kirk de Tijuana, Baja California. Ponche para Valenzuela. Ahí el tercer out de la entrada a pesar de un imparable. Los Azulejos se van en blanco dejando un corredor a bordo. Ya recorrimos la mitad del juego. Vamos a la parte baja de la quinta entrada en San Diego. Padres Azulejos empatados a 3 carreras.
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2: La parte alta del lineup de los Padres. Fernando Tatis, Jackson Merrill, Sander Bogaerts, los que vendrán a batear, combinan hoy para una jornada de 6-0 en contra de Gausman, con 4 ponches, 2 de ellos le corresponderá a Fernando Tatis, abanicando en la primera y abanicando en la segunda entrada. De nuevo aquí toma turno en la parte baja de la quinta.
3: No ha podido descifrar lo que son los envíos de sliders y lo del tenedor, Fernando, en esta oportunidad. El turno pasado lo poncharon con eso.
2: Aquí conectó un elevado terreno del jardín derecho. Sin problema para Nathan Lux. Debajo de ella levanta el guante. Captura. Tenemos entonces el primero de la entrada.
3: Ahora esta vez lo vino retando con la recta. Se le metió bien abajo. Un fly cortito al jardín derecho. Primer lado de línea.
2: Curioso los trabajos de Fernando Tatis hoy, que no ha podido descifrar a Kevin Gausman. Puesto que llegando a esta jornada, llegó batiéndole 408 hits en 20 turnos. Ahora 8 en 23. Sin embargo, Tatis con 2 jonrones de por vida en contra de Gausman.
3: Esta vez vino, no le voy a tirar recto, sino, bueno, acabamos de ver una recta ahorita, pero los dos primeros turnos, slider y tenedor, slider y tenedor, y pudo conseguir los 2 ponches de esos.
2: Agregamos ese listado, jonrón de Luis Rengifo, 2 cuadrangulares de Manny Machado, 1 de Sander Bogaerts y 1 más de parte de Miguel Andújar. Peloteros que han conectado cuadrangulares de por vida en contra de Kevin Gausman, que actualmente están en el roster activo de los Padres. Una con 2 la cuenta aquí para Jackson Merrill. Fly dentro del cuadro en la primera base, en la primera entrada. Dominado por la vía del ponche en la última actuación. Aquí Machocón cómodo por primera, alcanza a levantar Shankins. 3 sin asistencia y tenemos 2 outs aquí en la quinta entrada.
3: Y sí, lo dirá lo bueno, son 85 picheos. A pesar de que ya es la quinta entrada, he usado todo su repertorio, que son 3 envíos distintos, pero el tenedor ha sido su mejor amigo en este encuentro. Lo usa en cualquiera cuenta y no le han podido dar ese envío. Nada más a la recta y al slider.
2: Cantado de strike el primero aquí para Sander Bogaerts. Blanco en 2 turnos, ponche sin tirarle, concluyendo la primera entrada y llevó al jardín central dentro del tercer capítulo. Padres recibiendo todo el apoyo ofensivo dentro de un ataque, un rally, 3 carreras en la baja de la segunda entrada para tomar la ventaja. Sin embargo, a su lejos, con jonrón de Ernie Clemente, empata el juego en la cuarta. Bogaerts tomando turno entonces por tercera vez en contra de Kevin Gausman. Y por tercer turno, luce dominado. El paro de corto, Andrés Jiménez captura para el tercero de la entrada. De nuevo los Padres van en orden. 1, 2, 3, 5 completas. Vamos a la sexta en San Diego. El juego continúa empatado a tres carreras.
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4: ¡La bola! ¡Se va! ¡Se va! ¡Se va! ¡Se va! ¡Y se fue!
5: Obvio. Padres Azulejos empatados a 3 carreras. Hoy empatados en la serie. Pronto la victoria el viernes. Ayer el triunfo para San Diego. Hoy definimos. Continuando con esta jornada de béisbol bajo el sol, llegando entonces a la pausa del juego de estrellas, a la conclusión de esta jornada para los Padres. Hoy celebrando el juego número 96 de la temporada. Y tenemos cambio de pitcher para los Padres, ingresando el zurdo Kyle Hart al montículo por San Diego.
6: Cero ganado, uno perdido, 5.23 de efectividad en 32 y 2 tercios lanzados. Ha ponchado a 28 bateadores.
5: Y Kyle Hart tiene de frente la parte baja del lineup Sean Keys. Jonathan Clase que bate dos manos. Y también el bat zurdo de Andrés Jiménez, si es que no. Utiliza John Schneider, una opción desde la banca. Llegando entonces a la recta final de esta misma jornada. Kyle Hart, conteo parejo, una bola con un strike. Keys lo deja pasar. Cantado de strike. 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Ingresando Kyle Hart aquí en la sexta entrada. Lanzamiento que no alcanza a morder el plato para colocarlo en 2 y 2.
6: Otro lanzador que va a depender mucho de su slider, su buena recta y el cambio de velocidad.
5: Turno se extiende entonces ahora para Sean Keys, cubriendo la primera base en esta jornada, un cuadrangular, 5 remolcadas, solamente 31 turnos salvados para el joven primera base. Aficionado afortunado se le lleva a casa. Felicidades para él. No, tío. Estabas muy emocionado cuando capturaste la bola. No puedo imaginar, porque a mí nunca me sucedió, nunca capturé nada de chico, pero la sensación, todo sí, el sentimiento
6: se siente bien.
5: De ser niño y que te toque atraparla y llevarte.
6: Imagínate, toda la vista está en esa pelota, o sea que todo el mundo te va a mirar. Entonces es un compromiso, pero no puedes dejar que esa pelota caiga, tienes que agarrarla.
5: 2 y 2, la cuenta se mantiene entonces ahora para Sean Keys. Veremos cuando menos el octavo lanzamiento en este duelo en contra el zurdo Kyle Hart. 3 carreras, 7 hits sin errores para Azulejos. Pero Sean Keys conectando elevado, cómodo al jardín izquierdo central, rumbo al callejón, captura Jackson Merrill. Dominado Keys y tenemos el primer out.
6: Tuve que recorrer bastante, la bola se la fue llevando la brisa y pudo capturarla. Muy bien localizando este picheo en slider. Estuvo usando muy bien el sweeper, es buenísimo también de Hart, pero aquí le quitó menos distancia y pudo dominarlo. Primer lado del inning para el zurdo Hart. Pedro, por favor, te la regalo.
5: No puedo.
6: Pedro, ya yo cometí 2 veces el mismo error y no voy a cometerlo ni de
5: tercera. Hay 2 más para que vuelvas a repetir el error de 2 veces.
6: No, ya no. Eso es
5: tu tercer y cuarto error de la jornada.
6: Sería una violación a mis reglas.
5: Si te digo por qué no puedo comerme las galletas, me vas a regañar. Bueno, bueno, si les trae con un out en el turno que se presenta para Jonathan Clase.
6: Yo sé, me imagino que necesito un vaso de leche de chocolate caliente para que
5: no, es porque tengo un set de brownies para consumir al momento que requiere un poco de azúcar.
6: Mi
5: pero
6: respeto,
5: no, no he tocado ninguno, solamente están ahí presentes.
6: Okay. Oh, qué rico, saben, con este cafecito. No, ya está listo. Ya con eso tengo azúcar para una semana.
5: 3 bolas y el strike, un out, el turno por completo favorable para Jonathan Clase, el jardín izquierdo, dominado por la vía del ponche en su última actuación, batiendo 2 manos.
6: Algo que cambié, Pedro, yo nunca Ahí vamos mirando. ¡Oh! Picheo, pensaba que era la base por bola.
5: Automático, con todo automático.
6: Strike. Es tomar el café sin azúcar. Sin nada, esplenda, nada, nada, nada. Toda la vida tenía que ponerle algo dulcito. Y poco a poco lo fui quitando. Hasta que ahora sé y disfruto un café sin azúcar. Nada de azúcar. Gracias a mi amigo también Raúl, que siempre me obligaba a tomármelo sin azúcar.
5: Ruta 53, es dominado Jonathan Clase. Tenemos dos outs aquí en la parte alta de la sexta entrada.
6: Qué bueno de parte de Hart pudiendo dominar aquí en esta situación. Juega empatado. Esperemos que se mantenga así y que puedan conectar o traer una carrera. A ver si le dan el juego ganado a Hart, si el equipo gana, ¿verdad? Tiene oportunidad.
5: De esta manera sería ser entonces el héroe. De mantener la pizarra de esta manera el duelo en contra de Andrés Jiménez. De igual forma, Padres tomar ventaja en la parte baja de la sexta. Una bola sin strike con dos outs. Jiménez a la caja de bateo. Tiene una carrera anotada, tiene doblete en dos oportunidades. Se cuadra para tocar porque no intentando sorprender, sin embargo, de foul para el primer strike.
6: Buen toque, buen intento. Pero no llevaba buena brújula.
5: Jiménez, mientras tanto, fue la manera en que inició el ataque de los azulejos en la cuarta entrada, justo con dos outs. Vino a conectar el doble, puso la mesa para el jonrón de Ernie Clement. Lanzamiento de Cal Hart, ahora Jiménez, un elevado, cómodo al jardín central, luce dominado y sin problemas para Jackson Merrill. Debajo de ella, levanta el guante, captura, dice presente en la defensa para el tercer out de la entrada. Azulejos en blanco en orden, 1-2-3 y por primera vez en el juego, tu tiempo se acabó. Vamos a la parte baja de la sexta entrada en San Diego. Continuamos empatados a tres carreras.
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6: Encuentra el picheo reciente para colocarlo en dos strikes.
7: Ya lo tienen dos y es lo mismo, lo ha usado muchos tenedores y slider. No ha podido una recta cómoda para hacer ese contacto. Dio ese hit en ese primer turno por el jardín izquierdo, buscando muy bien el slider.
6: Lo que se perfila en este momento entonces es el turno. Los Padres no han finalizado con marca por debajo de 500 tras la pausa del juego de estrellas desde la temporada 2023. Yerovani Machado continúa encendido, jornada de dos hits hoy, conectando imparable en la segunda entrada, repite la historia en la sexta, hombre a bordo, la posible ventaja para San Diego.
7: Se le quedó ahí muy bien, ese era un slider, no hizo nada para afuera, se quedó más bien adentro y aquí venamos, duro ese contacto para el guante de la red izquierda, ahora en primera buscando aprovechar ahora que no hay out, un rally, por lo menos buscar esa carrera y salir del empate.
6: El turno para Kevin Sheets. Sheets también tiene carrera anotada en la jornada, conectando el primer lanzamiento hacia atrás de foul. Algún aficionado afortunado se lo lleva a casa. Sheets hoy de uno nada en el juego. Pasaporte y carrera anotada dentro de la segunda entrada. Fue mediante la base por bolas con bases llenas para Sung Moon Song, lo que le permite a Kevin Sheets al momento dar una ventaja a los Padres. Rally de tres en la segunda, todo hoy para San Diego. Corredor a bordo, el spike se ha machado mientras que Kevin Sheets lo van a colocar en 0-2. Bueno, ayer fue... Creo que una gran parte del éxito de los Padres, no solamente la victoria, sino en sumar 8 carreras. 11 bases por bolas de forma combinada recibió San Diego. Y tras finalizar esta racha de 8 derrotas consecutivas, Padres intentando enmendar el camino, sumando 4 triunfos en los últimos 7 juegos. Hoy claramente en condiciones de sumar una victoria más y quedarse con la serie en contra de los azulejos. Lanzamiento del derecho. Lo deja pasar. 2-2 el conteo en lo que Gosman llega a un total de 97 lanzamientos. 5 entradas y un poco más el trabajo de parte de Kevin Gosman. Alcanza a cruzar el plato, efectivamente lo sentencian. Ponche sin tirarle. Congelado el bat de Kevin Sheets y tenemos un importante primer out.
7: Y es lo que está demostrando Cashman, la calidad del lanzador. Aquí vino con la recta bajita. No hizo swing, buscando lo más seguro era el tenedor, porque es lo que ha estado mirando, y el slider adentro y bajito, lo sorprendió con la recta, y ahora va a tomar turno el señor Friends, un hombre que puede conectar y da sorpresa en situaciones como esta, juegos empatados, ahí va.
6: La prende sólido, Ty Friends hacia el jardín izquierdo, sin embargo de frente captura la línea Jonathan Clase, y tenemos el segundo de la entrada, permanece Machado corriendo en la inicial.
7: Tú lo miras calmado a Cashman, son 99 picheos, ya le queda poquito. Pero para seguir, último bateador lo más seguro.
6: Solamente tiene 2 juegos en la temporada de al menos 100 lanzamientos. 105 la cantidad más alta el 13 de junio en contra de los Yankees. 100 exactos el 11 de mayo en contra de los Rayos de Tampa Bay. Tiene una actividad más de 99 picheos al igual que hoy. El número 100 lanzamiento de Gosman lo deja pasar.
7: Yo recuerdo que antes 120 envíos no era nada, el lanzador quería seguir lanzando, no me saques con 120 picheos. Ahorita con 80 están mirando así como que hey, ya llevo mucho.
6: Se acerca entonces a lo que fue su cantidad máxima de temporada. Prende una vez más y Cronenworth de foul. Conteo parejo, una bola con un strike. Así que ya con esos dos picheos. Esa es la salida, la segunda cantidad más alta de picheos que ha realizado en un solo juego esta campaña Kevin Gausman.
7: Yo jugué con varios lanzadores que en la quinta entrada ya buscaban un pretexto para no salir en la sexta entrada. Sí, el juego estaba a su favor. Algo. Y sabiendo, ¿no?, que
6: el equipo se necesita.
7: Exacto. Uno se lo dice, ¿no?, bromeando, ¿para qué pasó? Vamos a seguir. No, que me duele aquí. Bueno, cuando ya dice un dolor, una cosa, ya no puedes, ¿no? Pero sí, es para supuestamente salvar innings. Y yo lo creo que es. Más bien tiene que agregarle más innings para que el brazo se acostumbre.
6: Abanicando el lanzamiento, no lo encuentra Cronenworth. Ponche al tercero de la entrada. Los Padres en blanco a pesar de un imparable. Seis completas. Vamos a la séptima entrada. Continuamos empatados a tres carreras desde Parque Pen.
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6: Tres carreras, cuatro hits sin errores. Todo por hoy por parte del zurdo Kyle Hart. Haciendo el llamado al bullpen. Se trata del zurdo. Pero de alto impacto con la presencia del cubano Adrián Morejón en la loma.
7: Morejón en la temporada, 6 ganados, 2 perdidos, 3.38 de efectividad, 57 ponches en 48 innings lanzados. 11 pasaportes nada más, poquito en la temporada. Tomando turno Ernie Clement, el hombre que conectó cuadrangular en el inning anterior y empatar el encuentro.
6: Bueno, lo engaña por completo su último picheo de Adrián Morejón. Y la manera en que está perfilando el equipo, los días de descanso. 4 a partir de mañana. Pero hay todos disponibles, sin duda. Mason Manner pichó ayer, pero puede tener juegos consecutivos. Eso no es tema. Abaricando aquí el duelo en contra de Clement. Ponche, tenemos el primer out en la séptima entrada.
7: Ahí estamos usando el cambio de velocidad, lo acabamos de mirar muy bien, se lo repitió. Ya que al primero no le hizo caso, pero ahora sí lo obligó a hacer medio swing para poncharlo. Buen trabajo de Durán bloqueando todo lo que pide en el piso. Mira, no hay nada mejor que sentir eso ahí, Pedro. Ahí, ¡pum!
6: Todo por hoy por parte del trabajo de Nathan Lux, haciendo el señalamiento hacia la banca. Mejor Steiner. Se trata de Miles Straw, quien viene a tomar la oportunidad del bat con un out aquí en la séptima entrada. Seguramente se mantiene también cubriendo los jardines en la recta final de este encuentro. Lanzamiento para Strah, cantado de strike, es el primero. Nathan Lux por su parte, el día productivo, claramente con jonrón en su primera oportunidad al banco. 2.36 el promedio de bateo. Y aquí por tercera base, cómodo para Sun Moon Song, de esquina a esquina, atravesando el diamante, la entrega, la hace llegar con Ty France. Ruta 53, hay dos outs.
7: Usando muy bien, Pedro, ese cambio de velocidad una vez más, cortito, rápido ese rolincito. A Song en la tercera, obligando todo, dice adelante para hacer el swing sin poner nada atrás en la pierna. Fuera de balance. Dos outs. Como ha ido bajando Morejón, ¿no? La efectividad. 3.33. Recuerda que llegó bien lejos al comienzo. Había unas fallas por ahí, a pesar de que estaba tirando 100 millas. Lo agarró Rubén Niebla y lo arregló por completo.
6: Turno se presenta entonces para Vladimir Guerrero. Y hoy tenemos 41.675 aficionados. Casa llena en Parque Petco. 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Casa llena, 41.675 los aficionados presentes. Para Vladimir Guerrero, conteo favorable, 3-1. Séptima entrada, el juego empatado a 3 carreras. Deteniendo las acciones de este fin de semana, hoy en jornada de béisbol bajo el sol. Se prepara Morejón, 3-1 con 2 outs. Para Guerrero, cómodo al jardín central, capturando Jackson Merrill. Repite la dosis de 1-2-3. Morejón en contra de los azulejos. Cantamos Take Me Out to the Ball Game. Vamos a la parte baja de la séptima entrada. Estamos en San Diego. Padres Azulejos, continuamos con el juego empatado a 3 carreras desde Parque Petco. Pausa, regresamos a la baja de la séptima entrada.
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2: Continuamos entonces, vamos a la parte baja de la séptima entrada. El juego se mantiene empatado a 3 carreras. Rally de 3 para los Padres dentro del segundo capítulo para así tomar su primera ventaja del juego. Pero Ernie Clement, conectando cuadrangular de 2 carreras en la cuarta entrada, empató el encuentro. Aquí nos encontramos entonces, vamos a la parte baja de la séptima entrada en San Diego. Para los Padres será Rodolfo Durán, Sun Munson, al igual que Fernando Tatis en la caja de bateo. Y Miles Straw, quien ingresa por Nathan Lux, se mantiene cubriendo los jardines para los azulejos.
3: Tenemos nuevo lanzador, Tyler Rogers. En 44 juegos participados, 1 ganado, 2 perdidos. Efectividad 1.69 en 42 innings, 2 tercios lanzados. 21 ponches, 8 carreras limpias. Le han anotado.
2: Rodolfo Durán por su parte en blanco en 2 turnos, incluyendo ponche manejando para concluir su última actividad al bat. Fue en la cuarta. Padres solamente un imparable a lo largo de las últimas 3 entradas. Y fue el sencillo de Manny Machado en la 6ª entrada. Durán en la caja de bateo. Lanzamiento de Rogers. Y Durán conectando rodado por segunda base. La pierde. Problemas. Levanta Ernie Clemente el tiro al inicial. Alcanza a detener el corrido de base de Rodolfo Durán. A la papa caliente jugando con problemas con ese batazo. Ahora sí entonces consigue el primer out.
3: Y vemos el batazo lento y después le puso un poquito más después que se le cayó la pelota al segundo base. Pero mire que se tocó la pierna atrás un poquito Durán. Ahí vemos cómo la pierde, la recupera y pudo conseguir el out. Primero del inning.
2: Sun Munson a la caja de bateo.
4: La bola, se va, se va, se va, se va, se va, se fue, se fue.

0: Y Tatis entonces viene la persecución de su primer imparable del juego. Busca hacerlo contar. Va por todo ese picheo. No encuentra el lanzamiento. Primero será quien la cuenta aquí para Fernando Tatis. Hoy en blanco en tres turnos. Pero por vida en contra de Tyler Rogers. 5 hits incluyendo 2 dobles y 2 cuadrangulares. Conectando de foul y a Tatis lo han colocado también en 0 con 2. Merrill círculo espera en caso de ser necesario. Tatis arrastra la bola por tercera base. Viene atacando la cobertura de Okamoto. Una vez que le mete el guante, pierde la bola. Y Fernando Tatis logra envasarse con 2 outs. Vierror aquí entonces en la séptima entrada. Corredor a bordo. Representa la ventaja para San Diego.
1: No sé, a mí parece que estuvo viendo el corredor, un batazo que era cómodo, ahí vemos, se le hizo difícil mantenerla, un buen bound, aquí le quita la cara y no pudo cerrar en el momento necesario. Ahora hay problemas porque Fernando tiene que buscar como sea llegar a segunda y colocarse en posición de anotar.
0: Merrill ahora con un lanzamiento y un swing. A base de fortaleza podría colocar a los padres con su segunda ventaja de esta jornada. Con 2 outs se extiende el capítulo y el turno al bate es ahora para Jackson Merrill. Él va en blanco en 3 turnos, dominado en una ocasión por la vía del ponche. Merrill conectando de foul, 2 lanzamientos, lo han colocado en 2 strikes.
1: Ya lo tienen 2, hay que apurarse.
0: Error de Okamoto, tenemos apenas el primer error de la jornada de forma combinada.
1: Hubiesen sido 2, ya que en segunda base también Rolly Durán pifió un poquito y se le cayó. Las cosas hubiesen estado más difícil todavía. Estuvieran dos corredores en base con un out.
0: Tatis el movimiento, sin embargo, es irrelevante. Ponche abanicando para Jackson Merrill. Y así cae el tercer out del entrado. Un hombre se queda a bordo y el error no trae problemas para Azulejos. 7 completas. Vamos a la octava entrada. Continuamos empatados a 3 carreras en San Diego.
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1: Pero de cuadro. Mira esa calidad. O sea,

0: Ellos esperan que se quede mucho, por lo menos el tiempo de estar antes de ser agente libre.
1: Pero imparable el jardín izquierdo de Kazuma Okamoto. Su segundo imparable de hoy, tercera ocasión en los senderos. Tiene sencillo, tiene doble, tiene base por bolas. Los imparables en tres turnos, Okamoto representa la ventaja para Toronto.
0: Sí, ha estado demostrando, ¿no?, la calidad de bateador que es. Temprano, son 2.22, como acabas de mencionar. 30 años de edad. Ya tiene 10 años en la liga japonesa. O sea que de jovencito está a un nivel alto en el béisbol japonés por sus números. Gran número que tiene.
1: Dalton Porche viene a tomar turno entonces el jardín central. Hoy ha sido factor, más allá del imparable y la base robada que suma en el bateo. Una jugada extraordinaria, lo robándole una extra base a Xander Bogaerts en el jardín central. Marcio con 7 cuadrangulares en la temporada, originalmente miembro de los Diamondbacks de Arizona. El cambio que incluyó al receptor Gabriel Moreno en la presencia ahora como el titular de los Diamondbacks. Varsho, por su parte, un pelotero que brinda un poco de mayor versatilidad, pero se trata de simplemente perseguir aquello de lo que careces dentro del roster. Principalmente eso atiende la transacción realizada hace par de temporadas. Varsho, mientras tanto, una bola con 2 strikes. Tratando al zurdo Morejón, el cubano de frente lo tiene al corredor. Echando vistazo al mismo, revirando el inicial y alcanza a regresar. Okamoto conectando sencillo aquí en la octava entrada. Él representa la ventaja para los azulejos. En tanto que la defensa de los padres, Cronenworth con Bogaerts, posicionados para completar el doble play. La combinación dentro de la parte media del infield. Un disparo más se queda alto. 2 y 2 la cuenta aquí para Varsho. Turno al mexicano Brandon Valenzuela en el círculo de espera. Sean Keys, en caso de prolongarse el capítulo, yendo más allá de los tres bateadores. 2 y 2 la cuenta, se prepara Adrián Morejón en la loma. Lanzamiento uno más. Comprando el picheo. El contacto mínimo de foul para mantenerse con vida.
0: Sí, ahorita lo que van a tratar por lo menos cualquier bateador es asegurar esa en la segunda. No pueden poner a nadie ahí en posición de anotar. Sería la carrera de diferencia. Es por eso que está tratando fuertemente buscar un rolling o poncharlo. Ya que lo tienen 2 y 2.
1: Guardianes derrotaron a los Marlins 5-2 en la pequeña Habana, en Miami. 2 y 2 la cuenta, lanzamiento de Morejón, conectando por primera base de foul. En el turno se mantiene Varsho. Phillies blanquearon a los Tigres 5-0, Zach Wheeler con su 10ª victoria de la temporada, y la derrota es para Tarik Skubal, lo que podría estar haciendo una de sus últimas salidas como miembro de los Tigres de Detroit.
0: Pero que Arizona le ha dado dolor de cabeza a los Dodgers.
1: Esa jornada se encuentra en la 7ª entrada y una vez más Diamondbacks al frente intentando completar la barrida a manos de los Dodgers. 4-3 Diamondbacks al frente en la parte alta de la 7ª entrada en Los Ángeles. Diamondbacks con un par de carreras en la 5ª y 2 más en la 6ª se quitaron el déficit de 3 de diferencia. Diamondbacks al frente 4-3 en la 7ª entrada. Conectando cómodo por segunda base, alcanza a levantar Cronenworth y va por el corredor adelantado. Buena combinación, buena ejecución en el trabajo defensivo por parte de Cronenworth. A la intermedia con Bogaerts y en bola ocupada tenemos el primero de la entrada.
0: Bueno, por lo menos hizo eso, conseguir ese out en la segunda base, se mantiene en la línea para doble play. Y muy bien, manteniendo envíos bajitos para que lo hiciera y lo obligó de esa forma. Rápido también ese doble play, lo tira a Crony, pero no lo pudo terminar por la velocidad. Así que rápido tuvo que quitar el pie Bogaerts en la segunda base.
1: Rubén Niebla se hará tarea de conversar en ese instante con Adrián Morejón. Lo que viene el turno ahora para el receptor Brandon Valenzuela. Y reiteramos también Cachorro, sea la victoria 8-4 sobre Rojos. Esto para cubrir aquellos equipos que están dentro de la pelea por un boleto en la división, perdón, en la parte del Wild Card en la Liga Nacional. De tal manera que viendo el standing en la jornada, en este instante, con la derrota de los Marlins, ahora San Diego está colocado 4 juegos detrás de Miami por el último comodín de conseguir la victoria los Padres. Estarán llegando a la pausa del juego de estrellas a 3.5 de Miami, sabiendo que los van a enfrentar en Miami como parte de la próxima gira. 3 en Kansas City, 4 en Atlanta, 3 más en la casa de los Marlins.
0: Lo bueno que se van a enfrentar a equipos que ellos tienen que ganarle para quitarle posición. Y eso, bueno, es un buen reto para los Padres cuando vayan a Miami.
1: Eso es lo que se tiene perfilado dentro de la carrera hacia el playoff.
0: Mira, y tienen a Kirk también de emergente, por si acaso, en el círculo de espera.
1: Vamos a extenderse este capítulo más allá de Brandon Valenzuela. Y ahora conectando Machecón por segunda base, luce para doble play. No, Cronenworth no alcanza a tocar el corredor, pero sí va con el out al inicial. Ruta 43, Valenzuela dominado, jornada de un imparable en 4 oportunidades. Sin embargo, avanza al corredor. Ahora Dalton Varsho ya está en posición de anotar.
0: Sí, aquí prácticamente algo semejante. Él fue mismo a tocar al corredor, no pudo y se fue por primera para asegurar ese segundo out. Es que no había forma tampoco de hacer el out en la segunda, pero la velocidad de Varsho es increíble, lo rápido, ¿no? Que se ve y que lo está haciendo muy bien. Viene Kirk, base por bola intencional y ahora a enfrentarse a clase. Después de 2 outs.
1: Y aquí lo va a hacer por bolas de forma intencional, como lo señalas, para el tijuanense Alejandro Kirk. Viniendo como emergente por Sean Keyes, 2 a bordo. El duelo será en contra de clase, quien tiene ya cuadrangular en esta misma serie. Con la oportunidad entonces en octava entrada. Y Morejón buscando completar 2 episodios hoy. Una entrada y 2 tercios, tiene 2 a bordo. Turno para Jonathan Clase, es la primera bola. La prende con solidez al jardín central. De bote pronto la pelota se le escapa a Jackson Merrill. Bateo oportuno de Jonathan Clase, anotando los spikes de Dalton Varsho. De tal forma, capitalizando a su lejos con 2 outs en la octava entrada. Al frente, 4 carreras a 3.
0: Ese es el miedo, ¿no? De poner a corredores en posición de anotar ya tarde en el juego. Bueno. Aquí pudo anotar esa carrera, la diferencia, 4-3 ahora, un batazo incómodo para Merrill. Lo bueno, Pedro, fue que no se lanzó a buscar esa pelota, porque mira, picó. Si esa pelota da, todavía estuvieran corriendo, así que por lo menos hizo el intento de agarrarla en el aire, y lo mejor fue que se quedó atrás para parar esa pelota. Así que 2 outs, corredores en primera y segunda.
1: Reto en el picheo reciente ahora por parte de Andrés Jiménez. Parador en corto y efectivamente gana el reto en el lanzamiento. Tiene un reto disponible para los azulejos. Conteo favorable para Jiménez. Una bola sin strike. 2 se mantienen a bordo. Jonathan Clase con imparable productor. Aquí marcando la diferencia. Azulejos al frente. 4 carreras a 3. En algún momento Toronto tuvo la ventaja inicial 1-0. Padres responden con rally de 3 carreras en la segunda entrada. Mientras tanto, 2 más para Azulejos en la cuarta mediante el jonrón de Ernie Clement. Y agregando una más en la parte alta de la octava entrada. Jonathan Clase con imparable productor. 4-3, Toronto al frente sobre San Diego. Lanzamiento de Adrián Morejón. 2 bolas con strike y 2 outs. Ernie Clement entonces en el círculo de espera, pero todo aquí radicado en ese duelo zurdo. Ante zurdo. Se prepara Morejón echando un vistazo a los corredores. Lanzamiento. Conectando Jiménez cómodo por segunda base. Levanta Cronenworth. Ruta 43. Hay el tercer out de la entrada. Demasiado tarde. Una más para Azulejos. Aquí en el octavo episodio. Baja del octavo en San Diego. Padres Azulejos. Toronto al frente. 4 carreras a 3.
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0: Ya estamos de vuelta con más béisbol aquí en La Rancherita, presentado por Caliente.mx. 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
1: La bola se va, se va, se va, se va, se va y se fue.

0: la bola.
1: Y San Diego entonces con el déficit de una carrera. 4-3. La pizarra actualmente.
2: Valenzuela a primera base.
1: Así que tenemos a los ajustes. Alejandro Kirk, quien ingresa por Yankee, se queda detrás del plato. Y quien estaba detrás de home, Brandon Valenzuela, pasa a cubrir la inicial.
3: Lanzador nuevo, Jeff Hoffman, en la temporada 5 ganados, 5 perdidos, 4.24 de efectividad en 40 innings, un tercio, 6.24 ponches, 19 carreras limpias se le han anotado al derecho Hoffman.
1: Lanzamiento de parte de Hill, o pitcher de los azulejos. Memorable el cuadrangular que permite de parte de Miguel Rojas en el séptimo juego, en la novena entrada. Sería mundial 2025. Brandon Valenzuela, mientras tanto, cubriendo el inicial, los ajustes correspondientes en la defensa para los azulejos y volteando al trabajo defensivo de Brandon Valenzuela. Esta viene a ser su primera actuación en primera base en Grandes Ligas. Defensa, 53 juegos, todos ellos detrás del plato. Conectando macho con de foul. Solo será que en la cuenta aquí para Bogarts. Mientras que en ligas menores, experiencia para Valenzuela en primera, eso sí, amplia. Son 68 juegos en primera base. La actividad más reciente fue precisamente el año pasado con San Diego. Clase AA San Antonio, 5 juegos en primera. Así que sí tiene una idea clara de cubrir la primera rodilla.
3: No sé, sí, ¿no? Y eso es bueno. Eso, pues, casi siempre los catchers les gusta jugar primera, porque en la práctica, ¿qué hace el catcher? ¿Me entiendes? Entonces, ¿qué hace uno? Se va a agarrar rolling. Y como es algo que está en nuestro ADN, jugar béisbol, o sea, que hay que estar preparado para cualquiera de esas cosas.
1: Imparable entra el cuadro para Sander Bogas, a pesar del máximo esfuerzo de Clement, a la profundidad de segunda base en un bote, levanta, tiro demasiado tarde y Bogas en inicial. Así comienza el ataque para los Padres, colocando el empate a bordo.
3: Pero un pitcher que no estuvo nada en la zona de strike, pero con la rapidez y mirando muy bien dónde venía, le dio un jugado que iba a ser espectacular, ¿no? Si hubiese sacado el lado, pero no, la velocidad que ganó de Bogart. Ahora poniendo presión, buscando cómo anotar, o cómo fabricar en esta entrada esa carrera mínimo para empatar.
1: Lanzamiento cantado de strike. Primero aquí para Manny Machado, una buena jornada, y ahora Machado retando entonces el lanzamiento más reciente. Es el segundo reto. Efectivamente lo mantienen con vida los Padres. La primera bola en turma aquí para Machado. Machado, sencillo en la segunda entrada, sencillo en la sexta. Hacemos referencia a que sería buen número para Machado llegar a 20 cuadrangulares. Rumbo entonces a la pausa del juego de estrellas. Está ahorita con 19. Lanzamiento de Hoffman. Lo persigue Machado, no lo encuentra. Le quita un poco de velocidad para ubicar el conteo parejo.
3: Sí, bastante. Un swing de mala fe. Buscando cuadrangular aquí Manny con este swing. Un slider se le abrió mucho.
1: El movimiento Sander Bogarts. El tiro de Alejandro Kirk es demasiado tarde. Bogarts se estafa la base. Base robada número 12 de la temporada. Y se ha colocado en posición de anotar con el empate.
3: Ok, brinco, un tiro una vez más. Ayer pudo hacer un tiro. Kurt duro a segunda, pudo sacar el corredor, pero en esta vez, una vez más, adelante quedó el tiro. Tres en tres oportunidades. Tiro adelante. Así que ahora en posición de anotar. ¿Lo mueve o lo trae Manny?
1: Se prepara Hoffman, lanzamiento del derecho. Machado conectando hacia atrás de foul. Lo mantienen entonces en dos strikes.
3: Y ahora concentrarse, busca un contacto, como te dije. Hay que moverlo, traerlo, pero hay que quitarlo de esa segunda y preferiblemente que se vaya a tercera.
1: Bogarts colocado en posición de anotar para los Padres en la octava entrada y buscan empatar el encuentro antes de tomar la ventaja. Aunque claro, Machado con cuadrangular en un swing da la ventaja a los Padres aquí en la parte baja de la octava entrada. Mason Miller, listo el bullpen de los Padres para él responsabilizarse de la novena. detrás de Machado. El turno es para Kevin Chichita y Franz también. Atacando aquí a Hoffman. Lanzamiento número 12 en el segundo bateador. Que tiene de frente. Intentando solamente revirar, pero amarra solamente al corredor.
3: Muchas veces cuando hacen eso es que no están seguros del picheo que iban a tirar en ese momento.
1: Continuamos con todo el máximo aquí para Manny Machado. Machado y con dos imparables en tres oportunidades, dos sencillos y continúa encendido para los Padres. 19 jonrones, 54 remolcadas. Se prepara Hoffman, lanzamiento del derecho. Machado con un swing defensivo, el contacto suficiente para mantenerse con vida.
3: Ese es un swing dando a indicar que estaba buscando era recta y no el slider. Cuando es la recta, está esperando otra y aquí mismo se pichó fue, se quedó, el cuerpo se fue hacia atrás un poco y lo quiso defenderse, ¿no? También porque tiene dos strikes de la zona.
1: Conteo máximo, lanzamiento de Hoffman. Machado una vez más lo prende y se está prolongando este capítulo, esta batalla. Machado buscando un picheo al cual se le pueda ajustar y causar daño. Estamos en la recta final del juego, lejos al frente. 4-3, veremos el octavo lanzamiento de este duelo. Estamos en 3-2. Bogarts representa el empate en segunda base. Lanzamiento de Hoffman y ahora Machado, imparable terreno del jardín central. El juego se va a empatar. Tercer imparable de hoy para Manny Machado. La mesa está servida gracias al imparable de Bogarts. Responde capitalista Machado. El juego se empata a 4 en la parte baja de la octava entrada.
3: Estuvo agresivo, todo lo que se le pareciera iba a hacerle swing. Slider sacándolo de paso. Y para mí el error grande fue tirarle recta. Ya le había demostrado que estaba buscando ese picheo, porque en la forma de hacerle swing al slider con el cuerpo atrás y sin balance, no estaba preparado. Vino con la recta por el medio y aquí pagó por eso. Juego empatado.
1: Dos bateadores, dos imparables, una carrera y los Padres han venido de atrás por segunda ocasión en la jornada, empatando el duelo a 4. No lo es todo, van por más. La ventaja la tienen los Padres en primera base, no hay outs. Sheets conteo favorable, una bola sin strike. Lanzamiento de Jeff Hoffman. Ahora la prende dentro del cuadro, complicado el batazo. Solamente habrá jugado en primera base. Y aún así complicado el tiro de Jiménez. En bote pronto levanta Valenzuela. Nadie cubre la intermedia. Avanza Sheets al corredor. Las cosas pequeñas. Había que colocar a Machado en posición de anotar. Y así sucede.
3: Por eso que no miré a Clemen en ningún lado. Estoy buscando. Se preparó para lanzar a segunda Jiménez y Clement como si nada. Ahí miramos, trotando, mira, trotando prácticamente para segunda base. ¡Wow! Si está jugando para doble play, tú tienes que estar preparado. O sea, a pesar de que está bateando un zurdo.
1: Y ahora con Machado colocado en posición de anotar, van por mayor velocidad. Chase Bowen ingresando el juego aquí en la octava entrada. Él representa la ventaja para San Diego. Bowen, corredor emergente, la octava. El turno será para Ty France. Ayer fue Ty France quien dio el batazo que definió el juego. Cuadrangular solitario. 8-7 Padres ganaron. Hoy Ty France, una vez más, tiene la oportunidad de darle la ventaja a los Padres. Sal movimiento a James Bowen. Nada con él. Sorprende a todo mundo. Celebrando el robo en la estafa en tercera base, Bowen. Ahora los Padres tienen en tercera la carrera posible de la ventaja.
3: Ahí se durmió, pero bien, bien, bien. Hoffman ni siquiera se preocupó de tener ese corredor en segunda. Adentro ahora la defensa. Y bueno, ojalá sea otra vez Friends el héroe.
1: Los Padres van a tomar la ventaja. Conecta sólido Ty Friends. Callejón derecho central, zona advertencia contra la barda, captura Barcio, pero demasiado tarde. Bowen anota desde tercera base, capitaliza ahora Ty France, coloca a los Padres con ventaja, 5-4, Padres a 3 de la victoria y de quedarse con la serie.
3: Bueno, las cositas pequeñas se hicieron por no entrar a cubrir a segunda. Aquí está el juego a favor de los Padres. Era una jugada buscando doble play. Nunca se pudo hacer simplemente sacar el hombre en primera y miramos la velocidad de Bowen. Y eso tiene luz verde. Llegó a tercera porque le dieron el robo. Él mismo decidió irse.
1: Jake Cronenworth está en la caja de bateo. Par de carreras para los Padres, colocados a tres outs de la victoria. Mason Miller disponible. 24 salamentos en la misma cantidad de oportunidades. El juego empatado queda en el olvido. 5-4 Padres al frente. Cronenworth con imparable al jardín derecho y continúa la fiesta para los Padres en la octava entrada.
3: Bueno, que no pare de batear. Así que una vez más en primera con ese batazo, y te lo digo, Cronenworth vino con una mentalidad distinta, preparado mentalmente haciendo sus swings. Un tenedor incómodo en la esquina de afuera y sin embargo le pudo dar duro por el lado de la primera base, convirtiéndolo en hit. Con dos outs empieza esta gente a empezar a darle nervios a la defensa.
1: 5-4 Padres al frente en la parte baja de la octava entrada. 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Tres outs de la victoria. Cronenworth regresa a la primera colchoneta. Tres imparables hoy para Manny Machado. Sin duda la figura estelar de hoy. Levantando la mano por los Padres. El bateo oportuno empata el juego en la octava. Ty France con fly de sacrificio da la ventaja de momento para San Diego. Durán continúa entonces en la caja de bateo. Y Hoffman hoy en problemas, permitiendo que los Padres vengan de atrás por segunda vez en el juego. Por delante en el conteo en contra del receptor Rodolfo Durán, hoy va en blanco en tres turnos. Números que incluyen también un rodado a la segunda base en su última actuación. Lanzamiento de Hoffman, la prende con solidez Durán, sin embargo, jaló hasta el último piso aquí en Parque Petco por todo el jardín izquierdo.
3: No, rápido, no reaccionó con esa recta adentro. Le dio para el lugar equivocado, se cuidó, sacó las manos a millón aquí.
1: 0-2 entonces el duelo con dos outs. Estamos en la octava entrada. Padres tendrán la ventaja en la novena. Lanzamiento de Hoffman hacia atrás de foul. Bueno, try de sacrificio de Ty France aquí en la octava entrada, dando la ventaja a los Padres y colocándolos a tres outs de la victoria. 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Conectando elevado al jardín derecho Durán, dominado para el tercer out de la entrada. Demasiado tarde. Dos carreras para los Padres, colocados a tres outs de la victoria. 8 completas. Vamos a la novena. Miller desde el bullpen para los Padres. Viene armado de rectas de más de 100 millas por hora.
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1: Llegar la pausa del juego de estrellas a tres outs. Le sobran la victoria. Y para los padres, el responsable, el encargado de subir a la loma, se trata de el lanzador derecho, el espectacular Mason Miller a la loma.
3: En la temporada estamos 2-1, 24 salvados, 0.93 de efectividad en 38 innings, 2/3 lanzados, ponchando 71 bateadores. Solamente 4 carreras limpias se han anotado.
1: Retando Ernie Clemente, el primer lanzamiento de Mason Miller aquí en la novena entrada. Efectivamente tenía razón. La primera bola, Clemente conectó cuadrangular en la cuarta entrada, su único hit del juego, pero vaya que lo hizo contar. Cuadrangular con hombre a bordo, llegando 8 jonrones y 32 carreras producidas. Cantado de strike el primero, y ahora sí viene entonces. Con otra recta, 101 millas alcanzando en el radar. Miller buscando sellar la victoria hoy para los padres y ganar la serie en contra de Azulejos. Hacia atrás la línea, ya los tiene ubicado en 2 strikes.
3: 2 strikes, esta vez le elevó la recta, 101 milla.
1: Impresionante el trabajo de parte de Mason Miller. Tiene aquí de frente la parte alta de la alineación. Conecta por tercera base cómodo, Sung Moon-Song, el tiro asertivo. A primera base, entregando con Ty Frames, ruta 53, hay un out en la novena. Hoy los padres a 2 outs de la victoria.
3: Aquí le puede ganar 2 rectas, strike, ahora el tercero, un slider bajito afuera ayudando muy bien a Song en tercera base, ya que no fue un contacto muy duro. Suavecito, como la canción, primer lado del inning.
1: Quiero saber quién la canta.
3: Bueno, hay un programa que hay un personaje que siempre está suavecito, suavecito.
1: Yo pensé que la famosa canción de Laura León. Primer picheo lo compra Miles Straw, conectando dentro del cuadro. Debajo de ella Jake Cronenworth. Hay 2 outs en la novena entrada. Los padres a 1 out de la victoria.
3: Bueno, ahora tiene que cuidarse muy bien de Guerrero, un hombre que se ha caracterizado por echarle la broma a los lanzadores con los batazos. Así que bateador de recta, vamos a ver cómo lo estrena ahora aquí.
1: De 3-0 con un pasaporte Vladimir Guerrero. Disparo de Mason Miller, lo reta con la marca de la casa. 103 millas el primer strike. Cuadro hacia atrás buscando el mayor alcance posible. Lanzamiento para Guerrero. Ahora le pone, le quita el ritmo de colocarlo en 0-2. A un strike de la victoria los padres, Vladimir Guerrero contra las cuerdas en 0-2. Se prepara Miller, lanzamiento y abaricando el ponche. Finaliza el encuentro, chocolate para el out 27. Y una vez más, Mason Miller cierra el encuentro. Salvamento número 25 de la temporada y los padres ganan la serie, capturan 2-3 ante Azulejos. Llegan con marca de 500 a la pausa del juego de estrellas, colocados en 48-48.
3: Una vez más, Pedro, qué bien en lo ofensivo, que ha sido el problema, ¿no? Últimamente, pero han ido mejorando un mundo. Ayer de 9 en 3 oportunidades hicieron el trabajo, esta vez en 6 oportunidades, 3 veces pudieron conectar para traer carreras, ese favor de 5-4, y qué mejor llevar los, la labor de los relevistas. Lo hizo muy bien el día de hoy, una vez más Steinman usando lanzadores que, por lo menos si te das cuenta, Pedro, trajo a Marinaccio en una situación que a lo mejor no le tocaba hoy, pero por las circunstancias que han estado usando mucho los relevistas, trajo Marinaccio, hizo tremenda labor y después pudo traer a lo que es la seguidilla de todo. Hart hizo trabajo excelente, a pesar de que no le hicieron una carrera, pero después llegó hasta Miller, que es lo que se quiere siempre. Aquí lo pudo hacer por una sola carrera y miramos el resultado final.
1: Mason Miller se convierte en el séptimo lanzador en la historia de los padres en llegar a la pausa del juego de estrellas con al menos 25 salvamentos. La séptima ocasión que sucede, pero Terry Hoffman lo hizo tres veces. Creo que eso ya lo sabíamos. Kirby Yates, Robert Suárez, Mark Melanson y Heath Bell, al igual que Taylor Rogers, en ese mismo listado. Todo por hoy. Y los Padres hoy con la victoria gracias a la figura estelar de la jornada. Manny Machado con tres hits, incluyendo el sencillo productor en la parte baja de la octava entrada, el cual empata el encuentro. 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Manny Machado hoy, la figura estelar del encuentro, guiando a los Padres a la victoria con una jornada de tres imparables.
3: También Márquez hizo buena labor, lanzó cuatro innings, tres carreras limpias. Eva por lo menos pudo mantener el score a tres y después vino esa ayuda que tanto se espera de la ofensiva. Manny pudo conectar ese hit y ahí empezó todo. Así que estemos pendientes después del juego de estrella, que vamos a estar de regreso, pero a disfrutar de mucho más béisbol.
1: Cuatro días de descanso para lo que será entonces la actividad de béisbol. Los Padres regresan al diamante en Kansas City enfrentando a los Reales en Kauffman Stadium. Para lo que será entonces el próximo viernes 17 de julio, los Padres emprendiendo un viaje. Tres ciudades, 10 encuentros, visitando también Atlanta y a la vez Miami para enfrentar a los Bravos y a los Marlins de manera respectiva. El próximo viernes 17 estará con nosotros, de regreso la voz en español de los Padres, Eduardo Ortega con el play-by-play. Tanto que estaremos con ustedes de regreso. Habrá béisbol en Parque Petco una vez más a partir del próximo 28 de julio, cuando los Padres reciban a los Rockies de Colorado. Carlos, importante finalizar la primera mitad de buena nota. Los Padres regresan a la marca de 500. Justo aquí se encuentra San Diego. Y ahora, tal como lo ha señalado Craig Stammen, el mejor béisbol para el equipo está justo por llegar a la segunda mitad.
3: Sí, claro, y esto le conviene mucho a todos los, en general, a todos los peloteros, ya que van a tener ese tiempo libre. Muchos de ellos van a venir totalmente recuperados. Estamos hablando de los Padres, cualquiera que tenga un dolorcito, van a recuperar, pasarla bien, y vamos a tener otra tremenda segunda mitad.
1: Todo por hoy, Carlos, pero como siempre un placer compartir contigo las acciones de la jornada, en lo que celebramos entonces la estancia por completo, trayéndoles el mejor béisbol del mundo. Nos cruzamos el camino próximo 28 de julio, pero siempre un placer compartir contigo la bendición y la bondad de tener el honor y el privilegio de darles las acciones de los Padres de San Diego hasta sus hogares.
3: Eso es correcto, Pedro. Igualmente, hay que seguir disfrutando de la vida. Nos veremos pronto.
1: Carlos Hernández, nuestro analista de Grandes Ligas. Hoy la victoria para Adrián Morejón, 7-2 su récord en relevo, derrota para Jeff Hoffman, se marca en 5-6. Mason Miller con el salvamento número 25 para su lejos. Cuatro carreras, nueve hits, un error. Padres, cinco carreras, siete hits, sin errores. La jornada de hoy celebrada ante casa llena en Parque Petco. 41,675 aficionados en un juego de 2 horas con 32 minutos de duración. La victoria para los Padres los coloca con récord de 48-48. Llegan a la pausa del juego de estrellas consiguiendo cuatro victorias en los últimos 6 encuentros. Quédese con nosotros. Queremos una pausa cuando estemos de regreso. Pizarra final. Resumen de hoy. No solamente lo que se presenta aquí en San Diego, sino en todo el mundo de Grandes Ligas. De igual forma, Raúl Inostroza nos acompaña para pizarra final en esta jornada celebrada para los Padres domingo 12 de julio. Triunfo para los Padres. 5-4. Vamos a una pausa. Quédese con nosotros. Regresamos con pizarra final tras el triunfo de los Padres 5-4. Sobre los Azulejos de Toronto.
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6: Padres Vladimir Guerrero. Contra las cuerdas en 0 con 2. Se prepara Miller. Lanzamiento y abaricando el ponche. Finaliza el encuentro. Chocolate para el out 27. Y una vez más, Mason Miller cierra el encuentro. Salvamento número 25 de la temporada. Y los Padres ganan la serie. Capturan 2 de 3. Antes o lejos. Llegan con marca de 500 a la pausa del juego de estrellas. Colocados en 48 y 48. Domingo 12 de julio. Los Padres hoy con la victoria 5 a 4 sobre los Blue Jays. Padres ganan 2 de 3 encuentros durante la actividad de este fin de semana aquí en Parque Petco. Y hoy tuvimos casa llena aquí en el centro de San Diego, 41,675 los aficionados. Padres retoman entonces el camino de la senda del triunfo. Han ganado 4 de los últimos 6. El descanso ya a partir del viernes. Los Padres arrancan la segunda parte del calendario enfrentando a los Reales en Kansas City. Por hoy, la victoria ante Toronto, 5 carreras a 4. Señor Pedro Gutiérrez, un placer estar con ustedes en el resumen de hoy, la actividad de esta jornada, y no solamente lo que vivimos aquí en San Diego, sino en todo el camino del béisbol de las mayores. Arrancamos hoy por parte del trabajo de bateo de los Padres. Manny Machado con 3 imparables, una anotada, una remolcada. Sander Bogaerts agregando imparable con carrera anotada. Jake Cronenworth, una jornada más de 2 imparables con una carrera producida. Ty France, de nuevo el gran héroe para los Padres, combinando imparable, pasaporte, anotada, remolcada y gran defensa en inicial. Sun Munson también agrega su tercera carrera producida en los últimos 2 encuentros. Germán Márquez, hoy 4 entradas de 3 carreras, mientras que el bullpen combina 5 episodios del daño mínimo, 5 entradas, permitiendo solamente una carrera. De tal manera que los Padres también mejoran su marca. 8 aperturas en la temporada para Germán Márquez. Padres con récord de 6 y 2 cuando lanza el venezolano. Tanto que el pichón de los azulejos de calidad, Kevin Gausman, 6 entradas de 3 carreras. Jeff Hoffman permite 2 en un episodio de relevo. Cuadrangulares para los azulejos, Nathan Lux, el número 5 de la temporada. Ernie Clemente, el número 8. Mientras que Jonathan Clase agrega jornada de multiimparable. 2 hits con una remolcada y Vladimir Guerrero en blanco en 4 turnos, 2 por la vía del ponche. Con eso la victoria se le entrega en relevo para Adrián Morejón, su récord en 7 y 2, derrota es en relevo para Jeff Hoffman, su marca en 5 y 6. Mason Miller con el salmiento número 25, la misma cantidad de oportunidades, todo eso en un juego de 2 horas, 32 minutos de duración. La figura estelar hoy es sin duda Manny Machado, con jornada de 3 imparables, incluyendo el sencillo que empata el juego en la octava entrada, dando la oportunidad que San Diego venga de atrás en la pizarra. Mención honorífica también para Ty France, quien con fly de sacrificio coloca a los Padres con una ventaja en la octava entrada, una ventaja que no dejarían escapar. Manny Machado, con mención también para Ty France, como en las figuras estelares de ese encuentro. Y los Padres, lo más importante, regresan a la marca de 548 y 48 con la segunda mitad por delante. Combina hoy los Padres con el resto de los resultados, y eso solamente haciendo alusión a lo que se presenta para los Marlins, que cayeron hoy, conservando actualmente el último boleto wildcard dentro de la Liga Nacional. Mientras que en lo que se presenta en Los Ángeles, ahora son los Diamondbacks quienes están a 3 outs de la victoria. Eso es simplemente por actualizar la actividad del oeste en la Liga Nacional. Pero en este momento para los Padres con la victoria, ahora San Diego se ha colocado a 3.5 de los Marlins por el último comodín en la Liga Nacional. Y cabe mencionar que los Padres estarán enfrentando a los Marlins en Miami, serie por celebrarse en la Pequeña Habana como parte de la próxima gira para San Diego. Vamos a ir nosotros a nuestra primera pausa. Cuando estemos de regreso, lo mejor de hoy, el resumen del encuentro. Padres Azulejos, la victoria para los Padres, 5-4. Padres capturan la serie ganando 2-3 en contra de los Azulejos de Toronto. Vamos a una pausa, regresamos con más en Pizarra Final. Padres con la victoria, 5-4.
7: La Cámara de Diputados tiene...
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9: Los Azulejos inmediatamente reaccionaron al segundo bateador. Nathan Lux la manda a viajar y la pone fuera del estadio atrás para poner a los Azulejos una carrera por cero.
6: Son los cuadrangulares, esto aquí ha sido factor también para Azulejos en lo que va de la serie. Y aquí luce como uno más, el quinto de la temporada para Nathan Lux. Es en la primera entrada cuando la destruye, la despide Fernando Tatis a la barda para decirle adiós.
9: Pero los Padres en la segunda entrada, en la parte baja, responden con un rally de 3 carreras. Empezando con Jake Cronenworth, cortesía de él, a un batazo de hit por el lado izquierdo, Manny Machado anota, esta sería la carrera del empate.
6: Lanzamiento de Kevin Gausman para Cronenworth, línea que va de hit a terreno, del jardín izquierdo, Machado va a anotar, el juego se va a empatar, avanza Sheets a tercera, Frenzy intermedia, sencillo productor de Cronenworth, los Padres han empatado el juego aquí, en la segunda entrada a 1 carrera.
9: Con las bases llenas, San Munson recibe base por bola y los Padres se van arriba, 2-1 por la vía del caballito.
6: Tenemos buenos strike con un out, lanzamiento que ahora sí le da la ventaja a los Padres de San Diego. Tercera remolcada en los últimos 2 encuentros para San Munson. Base por bolas con las bases llenas. Trae el plato a Kevin Gitz y los Padres con par de carreras en la segunda entrada se han colocado al frente. 2-1 sobre Toronto. Son ahora 13 remolcadas para Sun Munson.
9: Por cierto, el día de hoy tuvimos a la primer mujer umpire en Grandes Ligas atrás de home. Jane Powell marca un walk a Kevin Gausman y San Diego por esta vía anota la 3ª carrera en los spikes de Ty France. Y ahora la pizarra se mueve a favor de los de casa, 3-1.
6: Jackson Merrill con situación de bateo oportuno, bases llenas. Se lo cantan de strike el primero para Merrill, a pesar de que unos cuantos pasos retrocediendo. Y ahora el señor fue movimiento ilegal en la mecánica por parte de Kevin Gausman. Le otorgan una base a los corredores. Esto significa que desde tercera Ty France anota la tercera del encuentro. Los Padres completando un rally de 3 carreras. Aquí en la segunda entrada al frente, 3-1.
9: Los azulejos de Toronto responderían a este rally de los padres con un tablazo de largo alcance. Ernie Clement la pone a volar con un compañero a bordo para igualar en ese momento las acciones a 3 carreras.
6: Esa una padres al frente, lanzamiento que prende Ernie Clement por todo el jardín izquierdo. Clement con 2 outs, la destruye, la despide y frente al Western Metal Supply le dice adiós. Su octavo cuadrangular de la temporada, llegando a 32 remolcadas en un parpadeo y 2 extra bases. Todo cambia en San Diego. El juego se ha empatado a 3 carreras aquí en la cuarta entrada.
9: Sin movimientos en la pizarra, pero en la octava entrada en la parte alta, con hombre en posición de anotar y 2 outs. Dalton Barch en primera base, batea de emergente Alejandro Kirk. Stamets decide darle la base intencional, lo que coloca a Barch en posición de anotar. Y Jonathan Clase resuelve de esta manera para acercar y en este caso darle el avance a los azulejos 4-3 al frente.
6: La prende con solidez al jardín central. De bote pronto la pelota se le escapa a Jackson Merrill. Bateo oportuno de Jonathan Clase, anotando los spikes de Dalton Barcio. De tal forma, capitalizando azulejos con 2 outs en la octava entrada. Al frente 4-3.
9: Bueno, San Diego responde y de qué manera. Con Jeff Hoffman en la loma, un cambio de pitcher más. Vimos varios pitchers el día de hoy. Hay que recordar que viene la pausa del juego de todos estrellas y los managers deciden utilizar lo más que puedan a sus equipos para que estén en actividad constante. Bueno, pues Hoffman en la loma, Jeff Hoffman. Xander Bogaerts inicia el ataque de los padres con un sencillo. Se roba la segunda base, su número 12 por cierto del año. Manny Machado en un turno espectacular de 8 picheos. Da el hit al jardín central para empatar el juego, esto en la octava entrada.
6: La prende con lanzamiento de Hoffman y ahora Machado, imparable terreno del jardín central. El juego se va a empatar. Tercer imparable de hoy para Manny Machado. La mesa está servida gracias al imparable de Bogaerts. Responde, capitaliza Machado. El juego se empata a 4 carreras en la parte baja de la octava entrada.
9: No paraba ahí, Machado llega a segunda base, pero es sustituido en ese momento por J.C. Bowen. Este muchacho se roba la tercera base, gran velocidad en sus piernas y con Ty France al bat. Un elevado productor de sacrificio, una buena manera de traer carreras al plato. Ty France también el día de ayer fue de hecho el héroe para los padres a batazos. Bueno, pues el día de hoy no es la excepción y pone al frente a los padres en esta octava entrada, acercándolo solamente a 3 outs de la victoria.
7: Es el héroe.
6: Los padres van a tomar la ventaja. Conecta sólido Ty France. Callejón derecho central. Zona advertencia contra la barda. Captura Barcio. Pero demasiado tarde. Bowen anota desde tercera base. Capitaliza ahora Ty France. Coloca a los padres con ventaja. 5-4. Padres a 3 outs de la victoria y de quedarse con la serie.
9: Y el momento de que llegue a la loma el héroe de los padres para cerrar los juegos, Mason Miller, el hombre que buscaba el salvamento 25 de la temporada en los mismos números de intento. Bueno, pues Ernie Clement dominado con una rola a tercera base, Miles Straw batea un elevado a Jake Cronenberg en la segunda base y la oportunidad para los azulejos sería en el bat de Vladimir Guerrero Junior.
6: Padres, Vladimir Guerrero contra las cuerdas en 0-2. Se prepara Miller. Lanzamiento y abaricando el ponche. Finaliza el encuentro. Chocolate para el out 27. Y una vez más, Mason Miller cierra el encuentro. Salvamento número 25 de la temporada. Y los padres ganan la serie. Capturan 2-3 ante azulejos. Llegan con marca de 500 a la pausa del juego de estrellas. Colocados en 48-48.
9: Con esta jugada cayó el out 27 del día de hoy. El resultado ya está en los libros de la historia de los padres y de grandes ligas. El marcador final, ya usted lo sabe, padres 5, azulejos 4. Esas fueron las jugadas, en resumen, por la intensidad y la emoción que disfrutamos mucho el día de hoy. Vamos a hacer una pausa y al regresar les tenemos un regalo. Un viaje todo pagado por 14 estadios diferentes de las grandes ligas. Los escorts y los encuentros programados para hoy en la cartelera de MLB. Vamos a hacer una pausa y volvemos.
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9: Muchas gracias, Pedro. Pues bueno, vamos a empezar este recorrido de Grandes Ligas, 14 estadios de las Grandes Ligas. Empezamos por Miami. Los Guardianes de Cleveland le ganan 5-2 a Marlins, lo que mencionaba Pedro. Y ahora los Padres se acercan un poco más en el comodín de la Liga Nacional. Medias Rojas de Boston gana 3-2 a los Mets de Nueva York. Entonces Boston ya está colocado también, acercándose un poco al líder Tampa. Tiene 9 ganados de forma consecutiva los Medias Rojas. Otros de los Medias, Medias Blancas le gana 9-1 a los Atléticos y estos Atléticos ya tienen 9 derrotas en forma consecutiva. En el duelo tejano, los Rangers le ganan 6-5 a los Astros. Brandon Nimmo con el batazo que deja a los Astros tendidos en el terreno. Los Mellizos de Minnesota le ganan a los Angelitos 4-2. Bravos de Atlanta gana a Cardenales 4-3. Los Phillies, en blanqueada combinada por el superestrella Zach Wheeler y el bullpen, permitieron solamente 2 hits a los Tigres. Phillies de Filadelfia 5, Tigres de Detroit 0 carreras. Piratas de Pittsburgh barren a los Cerveceros, exactamente así como lo escucha. Barren a los Cerveceros, Piratas 14, Cerveceros 5 carreras. Y ganan, por cierto, obviamente su tercer victoria, los Piratas de Pittsburgh. Los Yankees de Nueva York en una buena racha, tienen 4 ganados ya en forma consecutiva, le ganan 5-3 a Nacionales. Orioles de Baltimore le gana 8-2 a Reales. Los Cachorros de Chicago, una vez Alex Bregman da jonrón, ahora de 3 carreras para dar la victoria a los Cachorros. Cachorros 8, Rojos de Cincinnati 4, Marineros 8 carreras, los Rayos de Tampa 2. Los Rockies de Colorado pierden en San Francisco 3 carreras a 1. Willy Adames también en las últimas entradas da el batazo para darle el gane a los de la Bahía. Los Diamantes de Arizona barrieron a los Dodgers de Los Ángeles, ganaron hoy 5-3. Y el del Maro Vargas da la carrera, da el batazo para irse enfrente a la carrera. 5 carreras a 3 ganaron los Diamantes a los Dodgers de Los Ángeles. Y por último, aquí en San Diego, los Padres ganan 5-4 a los Azulejos de Toronto. Vamos a tener detalles de este juego con Pedro Gutiérrez.
6: Solamente los numeritos, muchas gracias, Rolino Estroza. Lo que concierne la actividad entonces aquí en Parque Petco, Padres

0: viernes 17 de julio, el primero de la serie. Kauffman Stadium, la sede. Padres ahora colocando récord de 48-48. En tanto que Kansas City hoy con la derrota, una marca de 38-59. Juego arranca a las 5:10, hora local de Tijuana, San Diego. Estaremos con ustedes con los comentarios previos en la antesala béisbol a partir de las 4:40. Por nuestra parte, llegamos a la conclusión de pizarra final. Triunfo para Padres 5-4 sobre los Azulejos. Gracias a la contribución y producción de Raúl Inostroza, la coordinación en cabina con Mario Carlos Amaya. Muchas gracias a nuestros valiosos compañeros de la CIR Tijuana. A nombre de Eduardo Ortega y Carlos Hernández, que no se despide, es Pedro Gutiérrez. No sin antes recordarles que cada strike en la vida los trae más cerca de su próximo cuadrangular.
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